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Claro que sí, muy pero muy buenas noches. Bienvenidos, arrancando una nueva semanita junto a ustedes aquí a través de la 91.5. Un placer volver a reencontrarme. Valeria González, quien les habla. Un placer, hasta las 23 horas estaremos haciéndole compañía a todos ustedes, ya con la línea totalmente habilitada. Hablen, que inventen, que chillen, que ladren. A partir de este momento ya te podés comunicar con nosotros al 3454-33-091-5.

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1: ¿Cómo arrancamos esta noche, por favor?
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1: Día lunes, música del recuerdo aquí en Star Mix.
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1: Bueno, en esta noche arrancamos. La producción me está informando. Claro, retomamos. Tenemos todos los papelitos con los nombres que hicimos el sorteo el día viernes pasado. Johanna se ganó el mixer. Impresionante. Lo vino a buscar inmediatamente aquí a la programación. Tenemos la fotito, todo, que después vamos a estar subiendo a las redes sociales. Se nos pasó subir eso a las redes sociales. Bueno, después lo vamos a hacer. También tenemos el agradecimiento a toda la gente, a todas las escuelas que tuvieron la exposición allí en Zona Norte. Impresionante. Escuela Manuel Labardén. Allí justamente promocionando lo que es un shampoo de aloe vera totalmente natural. Impresionante la suavidad que te deja en el pelo. Un experimento, una experiencia única para los chicos de todas las escuelas de aquí de Concordia. La verdad que todas las escuelas recibieron premios especiales y pases a muestras justamente en otros lugares, a muestras que se van a hacer en el Paraguay, a muestras que se van a hacer en México. Vino gente desde otros lugares, la verdad que estuvimos presenciando y cubriendo todo ese evento maravilloso. Así que la verdad que orgullosa de todas las escuelas de aquí de la ciudad de Concordia. Impresionante el trabajo y la labor que han hecho las señoritas, las direcciones. La verdad que ha sido impresionante cuánto esfuerzo y qué lindo es ver y alentar a los chicos a hacer cosas nuevas, cosas diferentes, a innovar para crear futuro. Como siempre les digo, qué maravilloso. Así que felicitaciones a todas las escuelas, a todos los chicos que participaron de la muestra educativa allí de medio ambiente, cosas para reciclar, tecnología, un montón de cosas maravillosas, como los chicos que tuvimos aquí de Buenos Aires, quienes nos enseñaban esos blogs increíbles con materiales reciclados. La verdad que ha sido impresionante. Bueno, la gran peña chamamecera se suspendió, que iba a ser allí en Quinta la Mar este domingo pasado, justamente por razones del temporal, ¿no? Las lluvias. Entonces, ahora redoblaron la apuesta para este domingo 14 de junio. Se viene en Quinta la Mar y escucha todo lo que se va a venir, no te lo podés perder.
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Qué lindo, Quinta La Mari, este domingo 14 de junio, no te lo pierdas. Nosotros estábamos preparados ya para ir el domingo 7. Bueno, otra de las informaciones que les tengo que brindar a ustedes, quienes han comprado la entrada, ¿sí? Para el domingo 7 de junio, para el evento que se iba a realizar en Quinta La Mari, quiero recordarles que esa entrada, ustedes les va a servir para el día 14 de junio, allí en Quinta La Mari. Y si no, obviamente se comunican al teléfono que estaba pasando justamente allí, por el tema de devoluciones, ¿sí? La gente está trabajando para que ustedes puedan disfrutar este domingo 14 de junio en Quinta La Mari. Buena comida, tienen cantina habilitada con todas las bebidas que ustedes deseen deleitar sus paladares. Obviamente, ¿no? En la animación, el señor Alejandro Silva, compartiendo con todos los grupos, con los cantantes maravillosos que van a estar allí, con toda la organización allí de Jorge y sus colegas, compañeros. La verdad que impresionante, un grupo de personas maravilloso organizando y programando todo para que vos el domingo 14 de junio, no te lo pierdas allí, en Quinta La Mari, en ruta 14, casi la 22, hay un pasito para disfrutar a pleno, así que no te lo pierdas. Domingo 14 de junio, la cita es en Quinta La Mari, así que si no tenés tu entrada, ya andas solicitándola. Y les cuento más, tengo entraditas que no las pude entregar el viernes pasado, porque las personas que salieron sorteadas, justamente no podían ir. Así que bueno, a partir de este momento, ¿querés una entrada para la peña de este sábado, domingo 14 de junio en Quinta La Mari? Tenés que mandarme tu nombre y tus tres últimas del DNI y las vamos a sortear hoy. Mucho mal, pídeme la vida y te demostraré. Tengo también dos recargas de celular para regalar en el día de hoy, que también sorteamos y nos hicieron presentes los ganadores. Así que hoy vamos a sortear dos recargas para el celular. Vamos a sortear entradas, tengo tres entradas para Quinta La Mari allí en el festival. Es impresionante, chamamecero que se viene a pleno el 14 de junio. Me tenés que mandar tu nombre, tus tres del DNI y decime qué es lo que querés. ¿Querés la entrada? ¿Querés participar por la entrada? ¿O querés participar por la recarga del celular? Me tenés que aclarar, sí o sí, ¿eh?

0: Horacio.
1: Buena amiga, dale, dale, pero escucho tu audio. Llegué bien a la radio.
0: Mirá, ahí está. Bueno, ese me estaba hablando justamente.
1: Gracias amiga, acá estamos firmes con mi amigo, pasando mi cumpleaños. Tranqui, compartiéndolo, así, escuchá.
0: Impresionante, escucha. Para Horacio, que está cumpliendo años en el día de hoy, muy, pero muy feliz cumpleaños.

Impresionante cuánta gente. Allí le regalamos este tema para nuestro querido amigo Horacio, cumpliendo añitos en esta noche. Los mejores deseos para vos, para toda la gente que te está acompañando, a tus seres queridos. Un saludo enorme, chicos, para ustedes, y a disfrutar de esta noche maravillosa junto a Horacio, nuestro querido amigo, que yo no le quiero decir su apodo, Bolita. Así le llaman todos, pero para mí es Horacio, con mucho cariño para vos, amigo.

Hola, Vale, ¿cómo estás? Bueno, soy un amigo de Horacio. Estamos compartiendo el día de su cumpleaños acá con Ramón, Sandro y otros pibes que van a venir más tarde en el cumpleaños de él. Y bueno, quiero que le pasemos un tema para él de Lucas Hugo.

0: un temita de Lucas Hugo, porque a él le gusta mucho Lucas Hugo. Entonces, bueno, que la pase bien esta noche. Estamos compartiendo acá. Estamos compartiendo, sí, con un par de amigos y bueno, todo bien, todo bien. Este, bueno, y para vos también, y espectacular, espectacular estamos pasando. 14 de junio, en Quinta La Mari,
1: ruta 14, kilómetro 257. Dale, Vane. Ruta 22. Acá estamos compartiendo, te estamos escuchando. Totalmente diferente. Dale, pum, para arriba. Dale, dale, fuerza, amiga.
2: Que lo pedís y suena.

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Impresionante la compañía en esta noche. Tenemos el WhatsApp de la Mega ya repleto de mensajes. Qué lindo, qué placer. Bueno, les recuerdo que estamos regalando entraditas para el 14 de junio allí en Finca La Mari para disfrutar, para compartir esa peña chamamecer impresionante. ¿Querés participar? Tenés que mandarme tu nombre, tus tres del DNI y decirme si querés la entrada para justamente la peña chamamecera o querés la recarga de celular. Entonces ahí ya te ponemos en el sorteo acorde a lo que vos quieras. Por aquí Miguel me dice, está prohibido ir de sandalias con tacos finos. Me estoy recuperando, Miguel, del esguince. Ya gracias a Dios se desinflamó prácticamente todo, pero bueno, hay que tener cuidados.

Por aquí, pero muy buenas noches, vale, una noche gris sobre nuestro cielo. Un saludo para todos y todas y que tengan una buena noche. Juan Carlos, con el 575, quiere participar por la recarga, dale.

Por aquí me dicen, no, la Valeria, me gustaría participar del sorteo de la carga para el celular. Mariela con el 494. Ya estás participando, Mariela.

0: Hola, Vale. Quiero participar por el sorteo de la recarga del celular. Soy Evelyn con el 082 y pásame cualquier tema de los recuerdos nomás.
1: Ahí está, impresionante, Evelyn. Muchas gracias, muchísimas gracias, Vale, por el premio que gané el viernes. Muy contenta y feliz. Ya lo estrené ayer con unos bizcochuelos para mis niños. ¿En serio, Joana? Contame en un audio ahí para que la gente te escuche. ¿Bizcochuelo de qué hiciste con el mixer? ¿Cómo anduvo eso?

0: la,
1: yo, y él me dice está prohibido.
0: Con taco fino. Yo quiero la entrada. Yo quiero la entrada.
1: Ya gracias a Dios te decimos.
0: La entrada quiero yo.
1: Pero bueno.
0: Ya la entrada, la entrada. Quiero ir a bailar, quiero ir a joder. Ya demasiado que estoy encerrado. Dame la entrada. Miguel con el 816.
2: 816. A ver si escuché bien. 816. Vamos a escucharlo todavía del final. A ver. Creo que sí, ¿no? 816. A ver.
0: Dame la entrada. Miguel con el 816.
2: Ahí está, Miguel con el 816, ya estás participando por la entrada para Finca La Mar y este domingo 14 de junio.

0: te vi bailando. Qué lindo. Abrazaban. Me encanta, ya me dieron ganas de cantar, de hacer karaoke, todos juntos. Arrancando con un matecito amargo esta semana, la mejor buena onda. A pesar de la lluvia, el mal tiempo, buena cara. Por aquí también, hola, buenas noches. Me pasas algo de Trinidad, te escucho mientras hago unas torrejitas. Juan con el 807, ahí está. ¿Por qué? A ver. Por la recarga, ahí está. Claro, me mandan exactamente por qué quieren participar, ¿sí? Ya estás participando, Juan. Tenemos otros. Uy, tenemos otros audios acá, impresionante. Bueno, escuchamos.
1: Hola, vale. ¿El sorteo para hoy vale o no?
0: Sí, hoy.
1: Hola, vale, buenas noches. ¿Cómo está? ¿Cómo andás? ¿Todo bien? Acá estamos preparados para escuchar. Te iba a preguntar si el sorteo era para hoy, pero bueno.
0: Sí, es para hoy, ¿eh?
1: Me gustaría participar para la carga para celular Mario con el 018. Participar por la carga de celular.
0: 018, dijo, ¿no? O yo estoy mal, o a ver.
1: Me gustaría participar para la carga para celular Mario con el 018.
0: Ahí está.
1: Participar por la carga de celular.
0: Ahí está, ya estás participando, Mario.

0: lindo. Yo me imagino estas canciones, escuchando un día de lluvia ahí en tu casa, con un matecito amargo, acompañando allí de tu señora, de tu marido. ¿Qué? ¿Por qué no? Disfrutar del día.
1: Ay, ay, ay, ¿dónde estás?
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Por aquí otro mensajito. Buenas noches, Vale. Buen comienzo de semana. Me anotás para participar por la recarga 479. Mis últimas tres, Antonio Cáceres. Dale, ya estás participando.

Hola, Vale. Sí, sí, ayer lo entrené, pero una hermosura lo que anduvo, una hermosura. A ver, la verdad que me reencantó y feliz por el premio. Sí, ayer me mandé dos bizcochuelos, uno de naranja y el otro de vainilla para mis peques acá. Pero se reportó re bien, una hermosura lo que anda el mixer.

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Impresionante esta noche, cuántos mensajes al WhatsApp de la Mega. Les recuerdo que estamos regalando entraditas allí para la Peña Chamamecera el día 14 de junio allí en Finca La Mari, para disfrutar con varios grupos en esa tarde maravillosa que se va a venir a pleno. No te lo podés perder, podés ir comprando ya tu entradita, y si no, aquí también en la radio tenemos para regalarte hoy. Esta noche tengo 3 entradas, así que bueno, la gente que quiera participar por las entradas me tiene que mandar sus 3 últimas del DNI, y también la gente que quiera participar por la recarga para el celular, me tenés que enviar las 3 últimas de tu DNI y ponerme quiero la recarga. Acá tengo las entraditas, a ver si las estaba buscando por las dudas. Acá están, aparecieron. Bueno, Gran Peña Chamamecera, las entradas es allí para Quinta La Mari, Ruta Nacional 14, kilómetro 247, a metros nada más allí de la Ruta 22, ahí muy cerquita del puente. No tenés cómo perderte, ¿eh?

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A ver, por favor, poneme un poquito lo que se va a vivir allí en Finca La Mari. Por favor, a ver, quiero escuchar un poquito lo que se va a vivir en Finca La Mari el día 14 de junio. Para la gente que está participando por las entradas. A ver, escuchamos un poquito lo que se viene. Subí ese volumen. Uno de los grupos que va a estar presentes. 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Ya me hago bailando ahí. ¡Claro que sí! 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

0: Las entradas las entregamos hoy, ¿eh? Salen sorteados y las entregamos hoy. Las recargas las hacemos. Claro, la producción se encarga de hacer las recargas. ¿Tenemos algo más? ¿Eh? ¿Puede haber algo más para la segunda hora? ¡Ah! Se viene una sorpresa, bueno. Me encanta cuando surgen esas sorpresas así.
1: Hola, me gusta para la recarga. Soy Matías con el 119.
0: A ver.
1: Hola, me anota para la recarga. Soy Matías con el 119. Muchas gracias.
0: Ahí está, Matías con el 119. Ya estás participando por la recarga también. Tenemos dos recargas de celular para regalar en esta noche. Tenemos mensajitos. A ver, cantados los audios para vos, ¿vale? Ay, a ver qué me mandaron.
2: Negro tus cabellos, ay, cubrían tu cara. Ay, Vale, qué linda que sos. Hola, Vale, si quiero. Quiero participar también, Vale, de los sorteos que tenga el día de hoy. 338, Francisco. Ay, ay, ay, ay, ¿dónde estás, uruguayita argentina mía? Todos te queremos, concordia chateadora. Vamos, Vale, gran corazón. Ay.
0: ¡Qué lindo, Fran!

hola, Vale, ¿cómo estás? Soy Miguel. Quisiera participar por las entradas. Así que, bueno, mis tres últimas cifras es 127. Espectacular el programa, ¿eh? De 10.

Por aquí, Miguel Guzmán, pasame algo de Valeria Lynch, vale. Bueno, ahora buscamos. Claro que sí, para complacerlos. Impresionante, Por aquí también, hola, buenas noches. Me anoto para el sorteo. La carga, ¿sí? Antonella, ahí está, anotamos. Antonella con el 753 para la recarga. Después tenemos a Gastón. Gastón, que sus últimas son 171, gracias. Saludos para nuestros hijos Gastón y Julio, de sus papás Gastón y Anto. Pasamos un tema de Huguito Flores, te hubiera sido antes. Bueno, ahí estamos con música del recuerdo, pero vamos a hacer algunas excepciones. ¿Por qué no?

Hola, Vale, buenas noches. ¿Cómo estás? Espero que esté pasando todo bien. Quisiera que me pase el tema de los charros. Para dedicarle a mi amor Marta. Y también para mi amiga, nuestra amiga, y creo que es tu amiga también, Gaby Altamirano, que hoy es el cumpleaños. Vale, vale, y quiero participar por el sorteo de las entradas. Al CIE 098 y Marta 305. Vale, vale, muchas gracias.

0: Para las entradas era, ¿verdad?
1: Hola, Vale.
0: A ver.
1: ¿Cómo estás? Espero que esté pasando todo bien. Quisiera que me pase un tema de los charros.
0: Ahí está.
1: Habla mi amor Marta.
0: Sí.
1: Y también para mi amiga, nuestra amiga, creo que es tu amiga también, Gaby Altamirano.
0: Está cumpliendo años la Gaby hoy, por favor.
1: Y quiero participar por el sorteo de las entradas. Al CIE 098 y Marta 305. Vale, muchas gracias.
0: Bueno, feliz cumpleaños para Gaby. Perdón, se me pasó la fecha, por Dios.

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Tenemos tres entradas para la Gran Peña Chamamecera, domingo 14 de junio, allí en Finca La Mari. Me mandas tu nombre y los tres del DNI y me pones quiero las entradas. Tenemos dos recargas de celular para regalar en esta noche. Me tenés que mandar tu nombre, los tres del DNI y decirme quiero la... Claro, quiero la recarga o quiero la entrada. Vos ahí me tenés que aclarar

Por aquí, hola, Vale, ¿cómo estás? Nosotros acá escuchándote en familia, quisiéramos participar por las entradas. Natalia con el 785, Giovanni con el 135 y María con el 780.

0: Me parece que si seguimos así vamos a tener que pedir más entradas, que nos traigan más entradas para regalar. No sé si Jorge estará escuchándome por ahí, pero hay pedidos de entradas, por favor, qué lindo.
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0: Seguimos con los mensajitos, a ver.
2: Hola, hola, Vale, ¿qué tal, cómo estás? ¿Quién te habla, Rita? Soy no vidente, te escucho todas las noches. Bueno, por ahí tengo a alguien que me maneja el celular, o sea, me dice, pero ya vamos a tener un celular un poquito mejor para poder manejarnos mejor. Quisiera pedirte el tema de Ana Gabriel, ese que dice: ¿cuánto daría por gritarles nuestro amor? Decirle que cerrar la puerta, nos amamos sin control. Que amanecemos abrazados, con ganas de seguir amándonos. Ese tema me encanta. Te mando un besote. Sos un maravilloso ser humano. Te quiero un montonazo. Todas las noches te escucho. Y bueno, con el tema de mis tres cifras son 2, 6, 4. Para la recarga del celu, ¿sí? Te mando un besote.

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Ese tema me encanta. Te mando un besote. Sos una maravillosa, un maravilloso ser humano. Te quiero un montonazo. Todas las noches te escucho. Y bueno, con el tema de mis tres cifras son 2, 6, 4. Para la recarga del celu, ¿sí? Te mando un besote.

0: Claro que sí, lo vamos a complacer igual. Me decía, no sabía que era música del recuerdo. Escucha, a ver.
1: Hola, Vale. Disculpa que no sabía que estaba con temas del recuerdo.
0: Vamos a complacer igual.
1: Entonces, en vez de los carros, pasame Roberto Carlos a mi mesa para dedicarle, como ya te dije, a mi amor Marta. Es parte de así es.
0: Ahí está, en la segunda hora también vamos a pasar Roberto Carlos, porque nos vamos a disfrutar. Ustedes lo piden y nosotros simplemente los complacemos. Tenemos mensajitos aquí en el WhatsApp de la Mega, es impresionante. Me encanta la compañía de esta noche, los dejo allí comunicándose al WhatsApp de la Mega al 3454-330915. Nos vamos a ir a una pequeña tanda comercial. Estamos regalando dos recargas para el celular en esta noche. Me tenés que mandar nombre, tres del DNI, los tres últimos del DNI, y me tenés que aclarar si querés la recarga para el celular o querés la entrada para la gran peña chamamecera allí en Finca La Mari, en Quinta La Mari, este domingo 14 de junio, para disfrutar allí en Ruta Nacional 14, kilómetro 247 a metros de Ruta 22. Bueno, estamos regalando tres entraditas allí para la gran peña chamamecera, así que no te lo pierdas. Te dejo allí con el WhatsApp activo, mándame tu mensajito porque nosotros vamos a una tarde. Anda, y ya regresamos junto a vos para seguir disfrutando hasta las 23 horas con lo mejor de la música.

0: Es la hora 22. 9 minutos.
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2: Dale, arranca.

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8: Claro que sí, así continuamos aquí en Star Mix junto a ustedes.

0: Dos minutos más voy a dar para que se puedan anotar para la entrada de la Gran Peña Chamamecera allí en Quinta La Mari, y voy a cerrar el sorteo. Y también dos minutos más les voy a dar para que se puedan anotar para las dos recargas que tenemos de celular, y cerramos el sorteo porque tengo otro premio que me acaba de informar la producción, pero lo voy a informar para después que cerremos este sorteo, porque el otro va a ser con consigna, claro que sí.
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0: Es como que yo ya pienso la picardía, sí, ya me nace, viste, algo natural es.

0: Siempre me das, qué lindo.
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0: Bueno, está, no canto más, ya está, no quiero correrlos.
1: 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De mañana, tarde o noche.
0: Un minuto para anotarse nombre y decime si querés la entrada o la recarga.
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2: Aviso, ¿no? A la radio y a todo el programa que si soy el único anotado por las entradas, me van a tener que agarrar y regalar las tres entradas a mí.
0: Ajá, no sos el único, Miguel.
3: Me mandas tu nombre y los tres.
2: Poder dejar de pisar el tema, que estoy con todo el volumen en el auto y me estás pisando el tema.

0: Miguel está pleno. Por aquí, hola Vale, ¿cómo andás? ¿Me podés pasar un tema de Los Forasteros? Que estamos comiendo un buen guisardo que hizo mi vieja, que acá te estamos escuchando. Jonathan Escobar.
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0: Por aquí también, hola Vale, acá escuchándote. Me anotás para el sorteo de la recarga, Daniela, con el 477. Y saludos.

0: Gaby con el 082 y con este mensaje cerramos. Cerramos el sorteo de las entradas, el sorteo de las recargas. Cerramos. Se viene otra sorpresa en esta noche, qué lindo.
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0: Se va a hacer un 3x1, se va a venir un 3x1 para disfrutar junto a ustedes. Así que Miguel, ahora sí.

A la una. A las dos. Subí el volumen. Se viene un 3x1 para ustedes. Y suena así, de esta manera.

Peligrosa, qué lindo, cuántos temas maravillosos. Bueno, ya tenemos todo preparado, la producción, para hacer el primer sorteo. Lo vamos a hacer en vivo a través del Fey de Vale González, así que vayan preparando para ingresar allí al Fey.

0: no sé cómo meter las cosas eso del Facebook así en vivo. Yo lo escucho por la radio, ¿no más sabés?
1: Bueno, pero yo lo hago por el Facebook para hacerlo más claro, para que no queden dudas de que realmente se hizo un sorteo. Tengo todos los papelitos, como les digo, al estilo a la antigua, ¿no? Los papelitos, acá tengo una tapita. Mirá lo que... ¡Qué lindo! Encontré una tapita, claro, a ver...
0: Ah, bueno, vale, dale, que tranquilo, eso es mi parte.
1: Claro, lo voy a anunciar, lo voy a anunciar, claro, aquí en la radio, obviamente, pero lo hacemos vía Facebook también para que la gente vea que realmente se hace sorteo. Vale, me pasarías el ya de los Alpes, Dios precisaba una estrella para escuchar, gracias de parte de Antonio, dale. Ahora lo buscamos para complacerte. Primero vamos a ir con el sorteo, a ver, de la recarga, claro. Después sacamos los de la recarga y ponemos de vuelta los papelitos que van por las entradas de la Gran Peña Chamamecera. A ver, me dan 2 segundos, habilitamos el Fey de Vale González. A ver, nos ubicamos, claro, para hacerlo como corresponde, ¿eh?

0: Bueno, ahora sí, ya estamos en vivo a través del Face de Vale González. Así que bueno, la gente que nos está acompañando, espero dos minutitos para que se vayan conectando. Tenemos aquí una tapita, ¿lo ven? La gente que nos está mirando por el Facebook lo pueden ver. Aquí adentro están todos los papelitos con el nombre y los tres del DNI. Vamos a sortear las dos recargas para el celular. A ver, lo vamos a anotar. Quien salga la persona ganadora, ¿sí? Vamos por dos recargas para el celular. A ver. Bueno, ahí se están conectando. Bueno, lo vamos a agitar un poquito, claro, para que se mezclen todos. ¿Lo hacemos? Claro, transparente, para que ustedes lo vean. Qué lindo. A la gente del Face lo saludamos. Vale González, un placer. Gracias por estar ahí, chicos, por acompañarnos. Ya la gente conectándose. Nosotros aquí a través de Radio La Mega, de la 91.5, haciéndoles compañía. Un placer volver a verlos, ¿sí? ¡Guau! Wow, cuántos corazoncitos y caritas. Qué lindo. Espero que estén todos bien, ¿sí? Disfrutando en esta noche de la buena música aquí en la programación de Stermix. Agitamos un poquito y hacemos el sorteo de las dos recargas de celular. A ver, ahí. Bueno, a ver. Sacamos uno sin mirar. Salió uno. Atentos a la gente que nos escucha por la radio y a la gente que nos está viendo en el Face. A ver.
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0: Raúl con el 682. Los papelitos así, cortaditos a mano. Raúl con el 682. A ver, Raúl, necesito un audio aquí al WhatsApp de La Mega ahora mismo de confirmación que nos estás escuchando. Lo dejamos un minuto a ver si aparece. Raúl, con el 682 te ganaste una recarga para tu celular. Vamos con el otro, a ver, hasta que nos conteste Raúl. Si no nos contesta, tenemos que volver a sortear, ¿eh? Raúl, 682, comunícate ya de que estás escuchando. Te ganaste una recarga para el celular. Vamos con el otro, a ver qué sale por aquí. Me encanta hacer estas cosas. Ahí salió uno. Matías con el 119. Matías con el 119. Matías con el 119. Te ganaste una recarga para el celular. Matías, por favor, necesito la confirmación en audios, ¿sí? Que están escuchando, que realmente están atentos. Si no, tengo que volver a sortear. Raúl con el 682. Necesito la confirmación que nos estás escuchando. Te ganaste una recarga, Raúl. Raúl con el 682. Y también Matías con el 119. Se ganó una recarga. ¿Se fueron? No, ¿en serio? A ver, a ver. Miren que si no me contestan lo vuelvo a sortear. A ver qué tenemos por acá, a ver.
2: Hola, buenas noches, soy Matías con el 119. ¿En vez de la recarga puede ser el efectivo?
0: No, no, Matías, es la recarga, es así, está establecido así. Esperando por ti. Decime si es tu número y la empresa, por favor.
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0: Ahí está. Bueno, me está faltando confirmar. Raúl, con el 682 te ganaste una recarga para tu celular. Necesito que me lo confirmes ahora porque si no tengo que volver a sortear.

¿Cómo estamos, Juan Carlos? Qué hermosa se te ve en Facebook. Bueno, gracias, Juan Carlos. Ahí está, tenemos el número de celular y empresa personal. Bueno, Matías está confirmado. Ya le vamos a pasar a la producción. Tenemos el número. Ahí está, personal. Obviamente que no vamos a decir el número al aire, ¿no? A ver si está bien. Sí. Ahí está, perfecto. Bueno, Matías, ya en minutitos nada más te va a estar llegando la recarga. Bueno, vamos con Raúl 682. Raúl 682, te ganaste la recarga para el celular. Si no me contestás ya, la tengo que volver a sortear, Raúl. Raúl con el 682 a la 1. No me mandes WhatsApp, a ver, no me manden mensaje al privado porque estamos con la transmisión en vivo, no puedo ingresar al WhatsApp privado, ¿sí? Me tienen que mandar sí o sí al WhatsApp de la Mega, al 3454-330915. Raúl con el 682 te ganaste la recarga.

0: Raúl a la una.
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0: Raúl con el 682 a las dos. Ay, ay, ay.
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0: Raúl con el 682 a las tres. Y no aparecen mensajes. Lo volvemos a sortear. Lo volvemos a sortear. Volvemos a sortear la recarga. Raúl se lo perdió. Hay que mandar mensajes y estar atentos. Vamos de vuelta. A ver, agitamos la tapita. Y vemos a ver cuál sale. A ver. A ver qué sale por aquí. Brandon con el 308. Brandon con el 308, te ganaste una recarga, Brandon. Ya un audio, mensaje de confirmación al WhatsApp de la Mega, por favor. Si no, tengo que volver a sortear.

0: Aquí llegó el audio de Brandon. A ver, lo escuchamos.
1: Sí, soy yo, Brandon, estaba escuchando.
0: Ahí está, Brandon, te ganaste una recarga para tu celular con el 308, la terminación del DNI. Necesito que me envíes el número, si es del cual me hablaste o es otro número que hay que hacer la recarga, y la empresa, por favor, escribime el número y decime, por favor, la empresa, ¿sí? Que ya la producción te lo hace en minutos nada más.

Impresionante. Bueno, ahora ustedes lo están viendo vía Facebook. Saco los papelitos que estaban para la recarga y los voy a dejar acá a un costadito. Vean, está vacía la tapita. Acá tengo los papelitos que son para las entradas de la Gran Peña Chamamecera en Quinta La Mari, ruta 14, kilómetro 247 a metros de ruta 22. Gran Peña Chamamecera, que se va a estar dando justamente este domingo 14 de junio, que se viene a pleno, ¿sí? Vamos a sacar, tenemos tres entradas. Las voy a mostrar vía Facebook. Acá, ahí la ven, ahí están las entradas. Bueno, vamos a sacar las entraditas a ver quién puede salir favorecido. Son tres entradas. Sacamos el primero. Miguel con el 816. Miguel con el 816. Te ganaste una entrada para Quinta La Mari. Miguel con el 816. Necesito mensaje de confirmación. Miguel con el 816, por favor. Seguimos, porque se va el tiempo. Mientras esperamos la confirmación de Miguel, 816, si no tenemos que volver a confirmar, a sortear de vuelta. Vamos con otro. Son las entradas para la Gran Peña Chamamecera. Marta con el 305. Marta con el 305, te ganaste una entrada para la Gran Peña Chamamecera. Marta con el 305. Vamos con otra. No estoy viendo los mensajes de confirmación por las entradas. Se lo van a perder. A ver. Giovanni con el 135, te ganaste una entrada para la Gran Peña Chamamecera. Bueno, voy a esperar los mensajes de confirmación. Miguel, con el 816 te ganaste una entrada. Marta, con el 305. Y Giovanni con el 135. Vamos, traten de contestar porque si no las tengo que volver a sortear, ¿eh? Y las tienen que venir a buscar hoy en lo posible de última mañana en el horario del programa. Pero si pueden hoy, mejor.

0: A ver, tenemos mensajitos acá. A ver, ¿quién confirma, por favor?
1: Hola, soy Gio. Gracias por la entrada. Muchas gracias.
0: Giovanni. Ahí está, Giovanni con el 135. Se ganó una entrada.
1: Hola, soy Gio. Gracias por la entrada. Muchas gracias.
0: Bueno, Giovanni ya está confirmado. Giovanni, ¿lo venís a buscar ahora aquí a la radio Nogoyá 980? O mañana en el horario del programa. Por favor, confirmame eso. Así te esperamos. Pero tiene que ser ahora. Terminamos a las 23 horas. Los espero 5 minutos para entregarle. Por acá tenemos otro mensaje. A ver.
2: Hola, Vale. Soy Marta con el 305.
0: Marta con el 305. Te ganaste una entrada también confirmada. Bien ahí. ¿La venís a buscar ahora o mañana, Marta? Ya está la entrada. Confirmada. Me está faltando Miguel con el 816. Mañana voy. Ok, mañana cuando me escuchen aquí en la radio pueden venir a retirar la entradita, ¿sí? Me está faltando Miguel con el 816. Por favor, Miguel.
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0: Antonio desde Vía Facebook saludándonos. Besito grande para todos ustedes que están allí acompañándome. Noche lluviosa, qué lindo. A ver.
2: Hola, Vale. Mañana paso.
0: Dale. Marta, mañana te esperamos cuando me escuchen aquí en la radio. Para hacerles más segura, para ustedes, 21 y 30, traten de estar aquí. Porque a veces uno se retrasa unos minutitos, pasan cosas y bueno. 21 y 30, si pueden, vengan a buscar las entradas, quienes van a venir mañana. Miguel, Miguel con el 816, por favor, necesito que hables ahora, si no tengo que volver a sortear tu entrada.

Miguel a la una. Miguel a las dos. Miguel a las tres no contestó.

0: Vamos a sortear la entrada. Se la acaba de perder Miguel con el 816. Se la acaba de perder, no te puedo creer. Vamos, agitamos. A ver, me pasas el tema Cuando salga el sol de Grupo Acción. La gente allí a través del Facebook. Ya estamos culminando con la programación. No nos va a dar el... Claro, no nos va a dar para mañana. Pues vamos a tener que pasarlo para mañana. ¿Lo adelantamos a la gente el otro premio que había para hoy? Sí, no nos va a dar el tiempo. A ver, sacamos. Miguel con el 127, otro Miguel. Bueno, Miguel con el 127. Claro, el 816 se lo perdió. Miguel con el 127, te ganaste una entrada. A ver, Miguel con el 127, ¿estás ahí? Confirmanos, por favor. Miguel, con el 127, te ganaste una entrada para la Gran Peña Chamamecera, por favor, contestame. A ver, escuchamos mientras nos confirma. Miguel con el 127, ¿eh?
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1: Miguel con el 127, necesito que me confirmes, te acabas de ganar una entrada para la Gran Peña Chamamecera. Miguel con el 127 a la una.
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1: Miguel con el 127 a las 2, lo va a perder. Miguel con el 127 a las 3, no contestó. Lo volvemos a sortear, la última entrada. Pero por favor, mandaron mensaje y no están ahora. Ay, no. Vamos de nuevo. Quiero entregarla ya. A ver. María con el 780. María con el 780. Estás, María, con el 780. Te ganaste una entrada. María con el 780. Te ganaste una entrada. Confirmámelo ya, por favor. Si no, la vamos a tener que dejar para mañana, volver a sortear, ¿eh? María con el 780. Necesito un audio de confirmación. A ver. Acá está.
2: Hola, hola, sí, confirmo, confirmo. Paso mañana a retirarla con Giovanni.
1: Ahí está, mirá, qué bueno. Bueno, a ver, María, ya la dejamos anotada acá. María con el 780, confirmado. Bueno, chicos, mañana me escuchan y ya se vienen para aquí, para la radio. Nogoyá 980. Les quiero comentar a la gente que nos acompaña en esta noche. Mañana vamos a estar entregando lo que pensábamos hacerlo ahora hace unos minutos, pero no nos dio el tiempo. Mañana vamos a estar entregando un pequeño premio en efectivo, no les voy a decir de cuánto. Así que mañana todos prendiditos aquí a la 91.5, porque mañana venimos a pleno a disfrutar junto a ustedes y vamos a tener un premio en efectivo que trajo la producción de Star Mix. Saludamos a la gente del Facebook. Besitos para todo, buen descanso. Pásenla lindo. Mañana volvemos a encontrarnos aquí a través vía Facebook. Chau, chau. Seguimos aquí a través de la 91.5 junto a ustedes, compartiendo y ya terminando la transmisión vía Facebook. Qué lindo. Claro, lo hacemos clarito como el agua. Me encanta. Cuando lo hacemos clarito como el agua, que la gente vea cómo realmente estamos trabajando, ¿sí? Que no les queden dudas de que realmente hicimos lo que es un sorteo como corresponde, ¿no?

Vamos despidiendo. Qué lindo, ¿no? Cuánta gente. 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

0: Impresionante, nosotros ya casi despidiéndonos, pero te quiero recordar lo que se viene este domingo 14 de junio allí en Quinta La Mar. 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

te va. 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

Gente linda, nos vamos retirando. Bueno, la producción quedó ya realizando las recargas. Así que bueno, mañana me mandan el mensajito si recibieron la recarga el día de hoy. Sí, por favor. Allí la producción se va a encargar de hacer las recargas hacia ustedes. A ver, sí, está por allí. Matías. A ver, recuérdenmelo, por favor. Ahí está. Matías con el 119, que es empresa personal. Y Brandon, también empresa personal, que se va. Brandon con el 308. Ahí está. La recarga. Ahí se está encargando la producción, ya lo van a realizar. Así que bueno, mañana me mandan un mensajito de que la recibieron, por favor. Gente linda, a descansar. Pásenla lindo. Mañana nos reencontraremos junto a ustedes a partir de las 21 horas aquí a través de la Mega de la 91.5. Junto a quien les hablo, un placer. Como siempre, Valeria González. Hasta mañana, buen descanso. Chau, chau.

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1: Es la hora 23:06.
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0: Es la hora 23:57.
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0: Es la hora 3:55 minutos.
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0: Es la hora 5:58 minutos.
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0: 6, 57 minutos.
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7 de la mañana, 24 minutitos en todo el país. Buen día. ¿Cómo andan? ¿Cómo se han levantado? ¿Cómo han madrugado en este martes 9 de junio? Nosotros, comenzando la primera mañana acá en la Mega, en el Club del Desayuno, ya con las puertas abiertas, las cortinas de las ventanas también corridas, mirando hacia afuera cómo amanece este día nublado, por cierto. Pero te invitamos a que seas parte del Club del Desayuno. Estés haciendo lo que estás haciendo, desde donde nos estés escuchando. Y si querés desayunar junto a nosotros, muchísimo mejor, por supuesto. Comenzamos la mañana escuchando a Bryan Adams. Y te voy a contar cómo está el tiempo a esta hora, por si tenés que salir. 12 grados 6 décimas, la temperatura a esta hora en la ciudad de Concordia, cielo cubierto, está lloviznando. Llovizna o garúa finita, no sé cómo le quiera llamar. Humedad 97%, 1015.4, medida en hectopascales. La presión, no se registra viento en superficie y la visibilidad es óptima, 15 kilómetros. ¿Querés saber qué es lo que va a pasar con lo que resta de esta jornada? Bueno, te voy a contar también. Por la mañana, niebla. Eso nos dice el Servicio Meteorológico Nacional. Por la tarde, cielo mayormente nublado y hacia la noche nublado nuevamente. La máxima temperatura prevista para el día de hoy es de 19 grados. Y mañana te voy a decir que va a estar medio como hoy también, cielo de mayormente nublado a nublado. Así los días. Ojalá salga el sol. El jueves baja un poquito la temperatura y ya empieza a asomarse el solcito. Fin de semana con temperaturas bajas. Así que por ahora, bueno, vamos a disfrutar de otro día gris. Habilitamos la línea de comunicación que es el 345-433-0915. 345-433-0915, nuestro WhatsApp. Le damos la bienvenida al Club del Desayuno a Kiki, que está desayunando con nosotros. Mientras está trabajando, se está tomando unos matecitos. Gracias por estar del otro lado, Kiki, que nos escucha desde Concepción del Uruguay. Está Yayo también del otro lado. Buen día, Alma, buen martes. Llovizna impresionante, ya yo. Increíble. Buena jornada laboral también para vos. Gracias por estar siempre allí del otro lado. Producción que va a llegar en un ratito. Anda haciendo unos mandaditos, así que estamos esperando para arrancar con el matecito y comenzar a desayunar junto a vos. Así que no sé, estás manejando. Andás caminando por la ciudad, ya estás en tu laburo desde hace una hora antes, por ejemplo, la gente de la panadería, los chicos de higiene urbana, para los que están trabajando, limpiando la ciudad también, le mandamos un abrazo grande, una bendecida jornada para todos. Para todos. ¿Estás en tu casa? ¿Y estás escuchando la radio? Bueno, ¿volviste recién de trabajar? También. Te damos la bienvenida absolutamente a todos aquí al Club del Desayuno.

0: 7:41 la temperatura en la ciudad de Concordia, 12 grados 6 décimas, cielo cubierto, humedad 97%. 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Nuestro teléfono es el 3454-33-0915. ¿Saben de qué es el día hoy? Kiki, vos que estás del otro lado ya escuchando la radio, hoy tenés que festejar, porque es el día del primo, así que juntate con los primos y ustedes que están ahí del otro lado también. Hoy se celebra, como cada 9 de junio, el Día del Primo en gran parte de Latinoamérica, incluyendo Argentina, Colombia, Ecuador, México y Uruguay. Y esta fecha no es oficial, sino una celebración popular para honrar la amistad y el lazo familiar que une a los primos. El origen de la fecha se conmemora, este festejo se conmemora a los hermanos San Feliciano y San Primo, dos mártires cristianos de la antigua Roma. Ambos fueron perseguidos y ejecutados por orden del emperador Diocleciano y se convirtieron en los primeros mártires enterrados dentro de la muralla de Roma. La coincidencia del nombre de uno de ellos, San Primo, inspiró esta celebración afectiva en el calendario. O sea, alguien supo de esta historia y dijo, entonces hoy que estoy leyendo esto, ¿qué es? ¿9 de junio? Bueno, se murió Sam, lo ejecutaron a San Primo. Bueno, hoy va a ser el Día del Primo. Siempre por algo de muertos. Siempre. Casi todo lo que festejamos acá, o no son fiestas que nos corresponden a nosotros, porque son fiestas de Yanquilandia, o es por algo trágico. Vaya a saber. Lo cierto es que es el Día del Primo. Si vos querés festejar con tus primos, está muy bien que festejes con tus primos. Vamos a los principales títulos. Y como noticia principal en nuestro diario, mientras me tomo unos matecillos, tenemos un accidente. Se vienen dando accidentes cada día. No voy a decir cada tanto porque es cada día. Pero antes de comenzar con las noticias, vamos a saludar a Produccionismo, que acaba de llegar. Así que buen día para Producción. No sé si bajé. No bajé. Estaba acoplando algo ahí. Buen día, Producción. ¿Cómo va?
1: Buen día, Alma Carolina. Buen día a toda la audiencia.
0: ¿Todo bien?
1: Muy bien.
0: ¿Cómo pasó la noche? ¿Cómo viene la noche?
1: Bien. Bien descansadito, así que arrancando la mañana compartiendo con vos unos buenos mates.
0: Bien, perfecto. Bueno, vamos a las noticias. En este caso decía otro accidente. Motociclista fue hospitalizada tras chocar contra una utilitaria en una esquina concordiense. Fuentes policiales informaron que una persona que iba en moto debió ser trasladada al hospital de Alicia Concepción Mas Bernat luego de verse involucrada en un siniestro vial ocurrido durante la tarde de ayer, lunes, aquí en la ciudad de Concordia. De acuerdo a la información, el hecho se registró alrededor de las 15 horas en la intersección de calles Istilar y Saavedra, donde, digamos, Saavedra derecho,
1: una cuadrante de la era.
0: Ajá. ¿Istilar?
1: No.
0: No, Saavedra es allá.
1: Ah, tenés razón.
0: Sí, para el fondo. Por la rotonda un poquito. Bueno, sí, por ahí. Istilar y la serie. Istilar y Saavedra. Exactamente. Donde personal de la comisaría segunda fue comisionado tras recibir un aviso sobre una colisión entre una camioneta utilitaria y una motocicleta. Al arribar al lugar, los efectivos constataron que el incidente involucró a una Peugeot Partner y a una Motomel Blitz de 110 centímetros cúbicos. Según las primeras averiguaciones realizadas en el lugar, la conductora de la Peugeot Partner circulaba en sentido norte-sur por calle Istilar. Y al iniciar una maniobra de giro hacia Saavedra, se habría producido un leve contacto lateral con la motocicleta. Como consecuencia de esta maniobra, la conductora del rodado es cerca del... ahí, en el carrillo, por ahí. Como consecuencia de esa maniobra, la conductora del rodado menor perdió la estabilidad y cayó sobre la cinta asfáltica. Las circunstancias exactas en las que se produjo el impacto son materia de análisis por parte de autoridades intervinientes. Así que producto de la caída, la motociclista recibió asistencia en el lugar y posteriormente fue trasladada al hospital de Alicia Concepción Mas Bernat, perdón, para recibir atención médica y determinar la gravedad de las lesiones sufridas. Hasta el momento no se informó oficialmente el carácter de las lesiones ni se brindaron mayores precisiones sobre su estado de salud. Personal policial trabajó en la zona para relevar datos del siniestro y ordenar la circulación vehicular mientras se desarrollaban las actuaciones correspondientes. ¿Ves? Acá está el... acá debería estar el carrillo.
1: Ahí está la térmica número.
0: Exactamente. Se vienen dando esto de pasa que es más de lo mismo. No sabemos en realidad qué es lo que ha pasado, pero hay imprudencia, mucha imprudencia en el tránsito acá en la ciudad de Concordia, de las motos, de los autos, de todo el que anda manejando. Son contadas las personas que son prudentes al manejar. Y bueno, produccionismo, por ejemplo, es una persona que es muy prudente al manejar. Él dice yo. Y así como produccionismo, pero son contados. Los demás son un desastre. Realmente. Y bueno, así se suceden lamentablemente las cosas. Porque no voy a decir que las motos andan como locas. Los autos andan como locos y no te respetan nada. Los que tienen auto te lo tiran encima. Siempre. 3454-330915, nuestro WhatsApp. Acordate que Parry Pizza Ricarda, de miércoles a domingo, te espera con las más ricas y deliciosas pizzas a la parrilla, las hamburguesas súper completas y las papas fritas al disco, en Las Heras 580. 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
1: Un rodete.
0: Un rodete, pero que está mal, que me mirase con esa cara de ¿qué te hiciste en la cabeza? Es el rodete de las 6:30 de la mañana. Hay mucha humedad. Producción, te estás riendo de mí. ¿Tengo un pelo parado por ahí? ¿No? Bueno, está bien. Otra noticia, agredieron a policías que querían identificarlos y terminaron detenidos. ¿Eh? ¿Qué tal? Esto ocurrió durante el domingo en una localidad de acá del departamento Concordia. Dos jóvenes que terminaron detenidos, más precisamente en Los Charrúas. Mirá Los Charrúas, ¿qué tal? Según se informó, durante el domingo 7 de junio, personal policial perteneciente a la comisaría de Los Charrúas, que se encontraban allí realizando tareas de patrullaje, ¿no? Preventivo. Tal cual. Esto en inmediaciones de Avenida Francisco Ramírez y Rofo. Bueno, estos agentes que estaban patrullando visualizaron a dos jóvenes que se encontraban en la puerta de un local comercial que estaba cerrado, dicho sea de paso. Y estos dos estaban mirando hacia el interior, ¿no? Como mirando una vidriera, dijo el mentiroso. Entonces, obviamente, ante ver que estaban sospechosamente mirando esa vidriera, solicitaron que se ubiquen cerca del móvil policial. Los agentes le solicitaron que se acerquen, que se ubiquen cerca del móvil para identificarlo. Entonces, ¿qué hicieron estos dos jóvenes? Se resistieron. Le dijeron, no, ¿qué? ¿Nos vamos a ir a...? ¿Por qué nos vamos a acercar al móvil? ¿Qué quise yo? Comenzaron a agredir a los funcionarios policiales. Entonces, finalmente fueron reducidos inmediatamente. Se comunicó del hecho al fiscal de turno, el doctor Figueroa, quien dispuso la aprehensión de los dos masculinos de 25 años por resistencia a la autoridad.
1: Marcha calabozo.
0: ¿Qué tal? Todos rebeldes. Ante personas sospechosas, siempre cuando vos veas personas sospechosas te damos esta recomendación. Tenés que mantener la calma, evitar el contacto físico y no confrontar. Eso es importante, no confrontar, porque vos no sabés con lo que te vas a encontrar ahí del otro lado, qué es lo que pueden llegar a tener, que te pueden agredir. Entonces, te tenés que alejar hacia un lugar concurrido o iluminado, no compartir información personal y notificar de inmediato a las autoridades locales llamando al 911, que es el teléfono de la policía, o a la línea 134, que es de dependencias nacionales en Argentina. Eso ya no es un caso más extremo, pero 911 puede llamar, o al 101. Exactamente, vamos a apagar esto. Ahí está. Así que también hay otra serie de recomendaciones que te dan por acá. Por ejemplo, en la vía pública o en la calle, ante personas sospechosas, dice, confía en su instinto. Depende del instinto de cada uno. Si la actitud de alguien le genera incomodidad, retírese del lugar de inmediato. ¿Vos qué harías, producción? La verdad verdadera.
1: Me retiro.
0: Mantenga distancia de seguridad. Aléjese lo suficiente para poder reaccionar o huir en caso de ser necesario. ¿Sí? No confronte ni provoque. Bajo ninguna circunstancia intente detener, interrogar o discutir con la persona sospechosa. Diríjase a zonas concurridas, lo que te decíamos hace un momento. Observa ese comportamiento sospechoso sin llamar la atención. Si debes reportar la situación, memoriza características claves como vestimenta, rasgos físicos, altura, si tiene tatuajes o no, y si se moviliza en algún vehículo. Así que esas son una serie de recomendaciones, ¿eh? ¿Qué tal? ¿Qué tal estos dos vaguitos? Sospechosamente mirando la vidriera, se pusieron rebeldes. Así, yo no voy nada. ¿Qué? Tú vení, acércate, por favor, joven, acérquese al patrullo. Yo no me acerco. ¿Quiénes son ustedes? Ya lo, como que los estoy escuchando. ¿Quiénes son ustedes? Para nosotros estamos mirando la vidriera acá tranquilo. ¿Viste vos? ¿Has visto tú? Vamos con mensajitos de la gente y luego vamos con una canción y, por supuesto, después a la tanda. El Colo está de este lado. A ver qué dice el Colo. Buen día.
2: Buen día, Alma. Buen día, buena jornada.
0: Buen día,
2: ¿cómo? Saludo para vos y producción. No sé si tenés en carpeta ahí el temita de Maravillosa por Jaf. Muchísimas bendiciones y gracias.
0: Gracias, Colo. Gracias. Vamos A ver si lo tenemos por acá, si no te vamos a regalar otro tema. Gracias por estar y bendecida jornada. Está también allí Graciela, que dice: hola Alma, me alegro que estés bien. Es aquí en la esquina de la Escuela Técnica número 3, Istilar y Saavedra. Que tengan un excelente y bendecido día. Ajá, sí, nos ubicamos. Gracias, Graciela, por estar del otro lado. Muchísimas, muchísimas gracias. Y se me va a venir la tanda, pero antes vamos a escuchar esta cancioncita que ya se viene cuando son las 7 de la mañana, 56 minutitos. Estamos en el Club del Desayuno hasta las 10 de la mañana.

0: Es la hora 8, un minuto.
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0: 8 de la mañana, 18 minutos. Volviendo de la tanda, estábamos escuchando nuestra canción que es Poetry Motion, poesía en movimiento, de Iker en Hamilton. Y ahora estábamos escuchando Pet Shop Boys, It's a Sin, clásicos, acá en el Club del Desayuno. Y vamos a escuchar estos clásicos de 8 a 9, por supuesto. Tomando unos matecitos. ¿Vos qué estás haciendo a esta hora? Contanos al 3454-330-915. Hasta las 10. ¿Cómo va producción? Ricos esos mates, ¿eh? Ricos, riquísimos, riquísimos. ¿Qué tal la mañana? ¿Anduviste por el centro? Contanos cómo está la ciudad.
1: La mañana concurrida la mañana.
0: ¿Sí?
1: Mucha gente, chicos de la escuela. Movidita.
0: Movidita. ¿El tránsito?
1: Bien.
0: ¿Tranquilo?
1: Tranquilo.
0: Mañana es el cumpleaños de producción. Mañana 10 de junio es el cumpleaños de produccionismo. Así que vamos a estar de festejo acá en la radio.
1: Pasa el tiempo.
0: Pasa el tiempo, pasa el tiempo. Hay que disfrutarlo, por supuesto. A ver, Yayo. Yayo, ¿qué? Laburando. A esta hora, ¿qué estás haciendo? Laburando, dice. Yayo, y este sticker es, mira, bailando ahí full, porque a Yayo, como a nosotros, también le gusta poesía en movimiento. Así que, bien ahí, que hayan disfrutado. ¿Habrá gente que no le guste esa canción?
1: No creo.
0: No creo, ¿no? Es muy, muy linda.
1: Muy linda melodía.
0: Muy linda. Yo a esa canción la conocí una vez que estuve cantando en Barcelona, en el boliche Barcelona, acá en Concordia, con había un grupo, no sé si todavía seguirá existiendo, en Uruguay, el grupo Éxodo, con Juan Carlos de Lisa. Juan Carlos de Lisa y el grupo Éxodo, yo los conocí en realidad en el carnaval en Gualeguaychú, porque ellos eran los que cantaban ese año. El grupo Éxodo cantaba en la comparsa donde yo salía, que era en Obahía. Sí, en Obahía. Entonces, bueno, nos conocimos así con los chicos del grupo y me invitaron a cantar cuando ellos vinieron a cantar a Barcelona. Y con ellos en la banda estaba Estela, una chica de Uruguay también. Y bueno, subí a cantar yo, qué sé yo. Y después sube Estela, que ella sí cantaba con el grupo, a mí me habían invitado. Y cantó Poetry Motion. Una voz, Estela. Pero que no. Y ahí dije yo, wow. Qué voz y qué temón.
1: Vos sabés que a mí me trae recuerdo de Mamut, boliche que había, década de los 90. Yo seguro que algunos oyentes habrán ido conocido ese hermoso boliche que había.
0: ¿Mamut?
1: Mamut.
0: ¿Dónde estaba Mamut? Muy bueno,
1: frente a la Plaza España, si me lo recuerdo.
0: Ahí frente a la Plaza España. Bueno, vamos a las noticias, más noticias, noticias presentadas en este caso por Amore Mio Salón de Belleza. 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
0: 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Y dijo, vamos a hacer soft gel y vamos a dejar que tu uña crezca abajo, vamos a cuidarla. Una vez que estén creciditas, le vamos a hacer capping para fortalecer la uña. Entonces vamos a hacer el capping y el esmaltado semipermanente arriba del capping, que es esto que tengo ahora, por eso están duritas las uñas. Entonces así logré tener las uñas largas, pero si no... era un desastre, tenía una uña larga, quería dejarme las largas, no me crecían nunca, si me crecían se me quebraba, entonces tenía una larga, una corta, me las tenía que cortar a todas. 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
1: Excelente.
0: Ahí va. Vamos entonces con las noticias. Noticia de interés general. Ante una demanda constante, convocan a donar sangre en todo Entre Ríos. Yo ya es tiempo de que vaya a donar. Yo soy donante de sangre. En su momento también me había anotado para ser donante de médula. Ahora ya no, porque es hasta cierta edad. Tiene muchos beneficios donar sangre. Muchísimos. Así que en las últimas semanas se registró en Entre Ríos una disminución en la concurrencia de donantes de sangre, por lo que desde el Programa Provincial de Hemoterapia, dependiente de la cartera sanitaria, instan a la comunidad a sumarse a la donación voluntaria y habitual de sangre. La coordinadora del programa, Lucrecia Echeverri, señaló que la sangre siempre hace falta, no puede fabricarse y depende exclusivamente de la solidaridad de las personas. La profesional explicó que existen numerosas patologías y tratamientos que requieren transfusiones frecuentes y recordó que algunos componentes sanguíneos tienen una vida útil muy corta. Las plaquetas, por ejemplo, vencen a los 5 días, por lo que necesitamos contar permanentemente con donantes para garantizar la disponibilidad de sangre y sus componentes, indicaba ella. Echeverri destacó además que donar sangre es un procedimiento seguro, sencillo y rápido. Insistimos en la importancia de este gesto solidario, lleva pocos minutos y genera una enorme satisfacción al saber que se está ayudando a salvar vidas, afirmó. ¿Dónde podés donar? Bueno, la Red Provincial de Sangre cuenta con una amplia distribución de puntos para la donación. Las personas interesadas tienen que ir con su DNI de lunes a viernes, a los 5 bancos de sangre que funcionan como referencia regional, que se encuentran, por ejemplo, en Paraná, en el Hospital San Martín y Materno Infantil San Roque, en el Hospital Delicia Concepción Mas Bernat, acá en la ciudad de Concordia, en Gualeguaychú, en el Hospital Centenario y en el Hospital Justo José Urquiza de Concepción del Uruguay. Asimismo, la provincia dispone de postas también de extracción de sangre en diferentes hospitales, como en el Hospital de Diamante, Colón, en La Paz, en General Ramírez, Nogoyá, Villaguay, Basavilbaso, Rosario del Tala, Victoria, en el de La Baxada también, en Paraná, Chajarí, Federación y en Federal. ¿Qué pasa cuando vos donas sangre? Viste que hay mucha gente que tiene por ahí eso de si dono sangre no me voy a quedar sin. Yo te voy a contar. Mirá, acá estamos buscando. Donar sangre estimula la producción de células nuevas en tu médula ósea. Cuando vos donas sangre se te regenera todas las células y reduce el riesgo de enfermedades cardiovasculares al mejorar la fluidez sanguínea. Y además de contribuir a salvar hasta 3 vidas por donación, ¿por qué hasta 3 vidas? Porque donás, por un lado, sangre, la hemo, digamos, por otro lado las plaquetas y por otro lado el plasma. Además de contribuir a salvar hasta 3 vidas por cada donación, te permite acceder a un chequeo médico gratuito que evalúa tu salud general. ¿Por qué? Porque cuando vos vas a ir a donar sangre, primero te van a hacer una pequeña extracción y la van a analizar. Entonces ahí te van a analizar del VIH, del Chagas, sífilis, si estás anémico y demás, un montón de cosas. Entonces eso es totalmente gratuito. Y después te hacen un seguimiento. Cada tanto, tuki tuki tuki, te informan, te van mandando que ya estás apto para donar nuevamente y te mandan el análisis cuando vas a hacerte la extracción. Entonces, en cuanto también a los beneficios para la salud física, mejoras el flujo sanguíneo porque al extraer sangre el cuerpo reduce su viscosidad, lo que disminuye la carga de trabajo del corazón y previene la formación de coágulos. Equilibra el hierro porque ayuda a depurar el exceso de hierro, lo cual es clave para prevenir el daño oxidativo en los vasos sanguíneos y reducir el riesgo de infartos. Se renuevan, como te decía hace un ratito, las células. ¿Por qué? Porque la extracción estimula a la médula ósea para producir células sanguíneas frescas y oxigenadas, mejorando la vitalidad de los órganos. Y tenés este chequeo médico gratuito, porque antes de donar, como decía recién, pasás por la evaluación que incluye la presión arterial, temperatura, nivel de hemoglobina. La hemoglobina es la sustancia roja que contiene la sangre, y las pruebas de laboratorio para detectar enfermedades infecciosas. También tiene otros impactos, ¿no es cierto? Como el emocional y social, porque vos cuando estás donando tiene un bien psicológico, porque sabés que estás realizando un acto que ayuda directamente a pacientes en emergencias, cirugías o tratamientos oncológicos, que entonces eso te genera una gran satisfacción personal y reducís de esa manera el estrés. Y las donaciones aseguran que los hospitales siempre tengan reservas disponibles, ya que componentes vitales como las plaquetas o los glóbulos rojos tienen periodos de caducidad muy cortos.

0: allí en una parte del hospital. Entonces, en el mismo piso está hemoterapia. Cuando paso por hemoterapia, justo yo iba para el lado del... iba para afuera, me parece. Y cuando paso por hemoterapia, justo estaba la bioquímica en la puerta con una señora y una chica. Entonces, esa señora dice, no, llorando, le decía, no pudimos conseguir el donante de sangre. Entonces le dice la chica del laboratorio, la bioquímica, le dice, pero lo que pasa es que lamentablemente hay que conseguir sí o sí, porque no le podemos poner otro tipo de sangre porque es cero negativo. Vamos a ver entonces cómo podemos hacer, dónde podemos conseguir, vamos a pedir y qué sé yo. Y a mí me agarró una culpa porque yo soy cero negativo. Yo dije, ay Dios, me sentía como que, ¿entendés?
1: ¿Qué hago?
0: Eso sí que se me llenó el tuje de preguntas. Claro, porque viste que te decís, no puedo ser tan guacha de no donar sangre, yo soy cero negativo, re difícil conseguir. Y si me pasa a mí, viste que esto todo da vuelta en la vida. Entonces fui, golpeé, hice tuk, tuk, tuk. Y yo vi que había allí, bueno, ahora te voy a contar en Concepción del Uruguay cómo se manejan con las extracciones. Eran como las 10:30 de la mañana. Y le digo, vengo a donar sangre. Unos nervios tenía yo. Y me dice, ah, pero ya no, a esta hora ya no estamos haciendo extracción. Le digo, pero soy cero negativo. Ah, sí, pasá, me dice. Entonces, bueno, me hicieron la extracción, el control. Me trajeron una, ¿viste las mesitas esas con rueditas que donde ponen todos los desayunos y demás? Ahí había caramelos, galletitas frutigrana, había jugo exprimido, de todo. Y me dice, bueno, mientras nosotros te analizamos la sangre, vos comete algo de acá. Porque es importante saber que cuando vos vas a donar sangre, no es necesario que vayas en ayuna, podés tomar. Lo que no podés, podés tomar un café, podés tomar mate, un té, lo que quieras. Lo que no podés desayunar son lácteos. Pero podés comer bizcochitos, algo con harina, podés hacerlo. De hecho, tenés que hacerlo, porque si no se te puede bajar la presión. Por los niveles de azúcar, ¿vio? Entonces, ahí me desayuné, me comí unos caramelitos y bueno, después vinieron y me dijeron, bueno, vamos a sacarte sangre porque está todo bien. Y así, te pinchan y agarras una pelotita y la vas apretando para que bombee. Y listo, es un ratito y nada más. Y después me regalaron un voucher para que baje al buffet y desayune un café con leche, lo que quiera desayunar con medialunas. De regalo, ¿eh? Como en agradecimiento. No sé si acabarán lo mismo. Vaya a saber. Pero hay que donar sangre. Es importantísimo. Importantísimo. 3454-330915, nuestro WhatsApp. Counting Crow, Mr. John.

0: 8:42. Si mi primo está escuchando en Concepción del Uruguay, le mando un beso grande. A Nino. A mi primo Nino. Para que voy a bajar acá. Ahí va. Al primo, que no sé si está con la Kiki en estos momentos, pero le mandamos un abrazo grande, grande, grande.
1: ¿En qué andarán esas dos personas?
0: ¿Cómo?
1: ¿En qué andarán esas dos personas? ¿Tramando qué?
0: Vaya a saber, una juntada seguramente deben estar tramando, por supuesto.
1: Que inviten.
0: Siempre, siempre, siempre. Actualizamos los datos del tiempo a esta hora en la ciudad de Concordia, 12 grados 6 décimas, humedad 98%, cielo cubierto con lloviznas. Para mí, ¿qué cree que te diga? Va a continuar así durante toda la jornada. Tenemos más noticias. Concordia está incluida en una jornada provincial del programa La Justicia va a los barrios. ¿Qué es esto? Ahí te cuento. Una edición especial del programa La Justicia va a los barrios, que va a abarcar de manera simultánea 29 localidades en los 17 departamentos de la provincia, va a tener lugar este próximo viernes. Esto va a ser con el objetivo de fortalecer las políticas de acceso a justicia y promover una mayor cercanía con la ciudadanía, facilitando el acceso a información, orientación y asesoramiento sobre distintos trámites y servicios judiciales, especialmente para aquellas personas que enfrentan dificultades para concurrir a la sede de los tribunales. Según se informó oficialmente, participarán juezas y jueces, fiscales, defensoras y defensores, juezas y jueces de paz. No sé qué se hizo, que se me puso ahí. Profesionales de los equipos interdisciplinarios e integrantes del Registro Único de Aspirantes a Guarda con Fines Adoptivos de Entre Ríos y del Dispositivo de Referentes de Cuidado y del Centro Judicial de Género. Asimismo, según la modalidad prevista en cada jurisdicción, acompañarán la actividad personal de la Administración Nacional de la Seguridad Social, o sea, de ANSES, el APRODI, que es el Instituto Provincial de Discapacidad, y gente del PAMI también. Los puntos de atención confirmados son los siguientes. Acá me muestran en cada comunidad. Yo voy a buscar en Concordia. Va a ser en el barrio Benito Lejerén. En la ONG Volando Alto, de Benito Lejerén, el viernes de 10 a 12. 2 horas. Allá en Benito Lejerén. Así que todas las personas de Benito Lejerén y zonas aledañas que quieran hacer consultas que tengan que ver con la justicia pueden ir a la ONG Volando Alto de 10 a 12 horas. Es lo que hay. 2 horitas. Van a salir a los barrios. Podrían hacerlo en los diferentes barrios de Concordia y podrían después ocuparse también de cada situación, que sería re genial. En otro orden de cosas, ¿qué pasó con el estacionamiento medido? Se había saturado. Saturadísimo estaba. Bueno, con saturación de usuarios volvió a funcionar el estacionamiento medido acá en la ciudad de Concordia. Desde las 8 de la mañana de este lunes 8 de junio comenzó a regir nuevamente el sistema de estacionamiento medido en nuestra ciudad. El regreso del servicio estuvo marcado por algunos inconvenientes en los primeros minutos de funcionamiento debido a problemas registrados en la aplicación utilizada para gestionar el estacionamiento. Según lo que se pudo saber, numerosos usuarios reportaron dificultades para acceder al sistema apenas se puso en marcha el servicio. Así que desde el área de informática de la municipalidad explicaron que hubo un momento en el que el volumen de usuarios conectados saturó la aplicación, situación que provocó demoras e inconvenientes para iniciar estacionamientos o consultar información. De acuerdo a lo informado, los inconvenientes técnicos fueron solucionados cerca de las 9 de la mañana y desde entonces la plataforma funciona con normalidad. La reactivación del sistema marca el regreso del cobro por estacionamiento en el radio céntrico de la ciudad, luego de varios meses sin funcionamiento. El nuevo esquema incorpora una modalidad completamente digital con control a través de una aplicación para teléfonos celulares y una ampliación de las áreas alcanzadas por el servicio. Hay dos zonas diferenciadas, la denominada zona A, que comprende el sector más céntrico, que está delimitado por las calles Vélez Arfil y Corrientes al norte, Quintana y Buenos Aires al sur, Hipólito Yrigoyen al este y San Luis al oeste. Esa es la zona A. Y después tenemos la zona B, que esta amplía considerablemente el área de cobertura y se extiende entre Saavedra y Estrada al norte, Andrade y Carriego al sur, San Juan al este y 25 de Mayo al oeste. Esta ampliación incorpora sectores que anteriormente no estaban alcanzados por el estacionamiento medido. Así que más allá de las dificultades registradas durante las primeras horas, entre los usuarios también surgieron observaciones respecto al mecanismo implementado para cargar crédito en la aplicación. Varios conductores señalaron la complejidad del procedimiento necesario para acreditar saldo, especialmente en comparación con otras aplicaciones de uso cotidiano que permiten realizar recargas de manera inmediata mediante billeteras virtuales. En el nuevo sistema, algunos usuarios advirtieron que uno de los mecanismos disponibles requiere generar una nota de crédito fiscal. Yo no te puedo creer. Para luego abonar un cupón y recién después de completado ese circuito administrativo disponer del saldo correspondiente a la aplicación. El procedimiento demanda varios minutos y fue uno de los aspectos más cuestionados durante la primera jornada de funcionamiento. ¿Qué pasó? Para mí es una paparruchada que te cobren por estacionar. Eso ya. Qué bárbaro, no dan puntadas sin hilo, ¿no? Y cada vez es más amplia la cobertura del estacionamiento medido. O sea que va a llegar un momento en que vos te estaciones donde te estaciones, acá en Concordia te van a cobrar. Por lo que sea.
1: Que pague.
0: ¿Querés estacionar? Paga.
1: Pague y después se queja.
0: Ahora, ¿por qué tenemos que pagar para estacionar? ¿Está dentro de la Constitución Nacional que paguemos?
1: No.
0: ¿Quién dispuso esa ordenanza?
1: La municipalidad. Pero ojo que esto no viene de ahora, ¿eh?
0: Perdón. No viene de ahora, pero yo digo, nunca nada productivo de parte del honorable Consejo Deliberante. Nunca algo productivo. Que yo me acuerde, nunca algo productivo. Por lo menos acá en la ciudad de Concordia. En otro orden de cosas, nos vamos a la vacuna antigripal. Hay gente que es fanática de ponerse vacunas.
1: ¿Vos sabés que yo no?
0: Yo tampoco. Es más,
1: desconfío.
0: Vamos a preguntarle a la gente que está del otro lado. 3454-330915. ¿Vacunas sí? ¿Vacunas no?
1: Vacuna no. Volvamos a las a los remedios caseros. Muerante.
0: Sí, eso, bueno, eso ya ves para cuando estás enfermo, digamos, que recurrís a los remedios caseros. Pero las vacunas.
1: No, tenés.
0: ¿Qué? ¿Remedios caseros?
1: Hay un montón de alimentos caseros que
0: vos bueno, podés
1: tomar
0: sí.
1: Para prevenir, justamente.
0: Sí. Pero ahora, ¿vacunas sí o vacunas no? ¿Qué opine la gente? Porque hay muchos que opinan que las vacunas a la larga te terminan enfermando, como está pasando hoy día con muchísima gente que está enferma de un montón de cosas y es debido a las vacunas que nos hemos puesto en el COVID, que nos exigían que nos pongamos vacunas. Para algunas cosas nos exigían que teníamos que tener vacunas, una o dos. Yo me puse dos por obligación. Y pará de contar. Una doctora me dijo una vez me puse la vacuna de la gripe, me trató horrible, tuve una tos todo un año entero. Y cuando salió de nuevo la vacuna de la gripe, le pregunté a la doctora, ¿me pongo la vacuna de la gripe? Y me dijo, ¿vos te pusiste alguna vez y cómo te trató? Horrible. No te la pongas a la vacuna.
1: No, yo no.
0: Bueno, cuestión que refuerzan la convocatoria para la vacunación antigripal acá en Concordia. Y desde el nodo de inmunizaciones departamentales recordaron quienes integran los grupos priorizados para recibir la vacuna antigripal y detallaron la documentación necesaria para su aplicación.
1: No olvidemos que la, esto de la situación de farmacia y todo eso es un gran negocio. Necesitan que la gente esté enferma. Yo creo que a nuestra edad, creo que para la mayoría de gente de 40 en adelante, creo que la mejor inversión que podemos tener hacer hoy en día es la salud.
0: Sí.
1: Primero, ¿por qué?
0: Para que bajo, porque Produccionismo habla más bajito que yo. Ahí va. ¿Qué? Primero, ¿por qué?
1: Primero, porque por más que tengas una obra social que te cubra, entre comillas, andan muy mal. No te cubren estudios, no te cubren medicamentos, mucha burocracia con el tema de papeles, vaya y venga, que puso, que no pongo, que no puso, falta el sellado, la firma. Y uno no anda en los hospitales, sanatorios, farmacias porque tiene ganas de andar. Me levanté hoy, no sé qué hacer, me voy al hospital.
0: No, más vale, obviamente que no.
1: Entonces, yo creo que la mejor inversión nuestra es tratar de cuidarnos, y mediante eso, digamos, se trata de hacer ejercicio, abrigarte cuando hace frío,
0: no andar desabrigado,
1: comer sano, tratar de eso, simplemente cuidarnos nuestra salud, que es lo
0: de cuidarte. Exactamente. Así que bueno, esta campaña, igual yo tengo que informarla, comprende al personal de salud, embarazadas en cualquier trimestre de gestación y puérperas que no hayan recibido la vacuna durante el embarazo hasta 10 días después del parto. También deben vacunarse los niños y niñas de entre 6 y 24 meses de edad y las personas mayores de 65 años, quienes integran uno de los grupos con mayor riesgo de desarrollar cuadros graves asociados a la influenza. Yo, en particular, soy enemiga de las vacunas. Enemigas.
1: Con esto del embarazo, no sé si a ver si vos has puesto cuidado, muchas personas, muchas mujeres que están embarazadas, dan a luz, y ponerle los primeros meses de lactancia hacia sus hijos, van al control del nene, de la criatura, van al control, lo pesan al nene, lo miden y le preguntan a la madre: ¿usted le da la teta a su nene? Sí. ¿Cuántas veces por día? Explica la madre. No, vamos a tener que reforzar, dice el médico. Y ahí ya te enchufan esa leche artificial, carísima. Yo no entiendo cómo hace el médico eso. ¿No hay mejor leche que la leche materna?
0: Bueno, la peor leche, por ejemplo, la leche materna, la peor leche materna es lo más saludable, es más saludable que cualquier leche artificial. Y no hay mamá que no produzca.
1: A eso es lo que voy.
0: ¿Me entendés? Entonces los médicos... Pero lo que pasa es que volvemos a lo mismo. Está todo indicado para que vos consumas. Para el consumismo, para que vos vayas a comprar. Es todo así. Es todo, todo, todo así.
1: Por eso, señora mamá, si nos está escuchando...
0: Sí, dele la teta a la criatura. Dele la teta a libre demanda. Si la criatura quiere tomar hasta los 3 años, dele la teta hasta los 3 años.
1: Porque con esa platita que usted va y gasta fortuna, sí, en comprar esa pequeña leche Nutrilón, no
0: fortuna,
1: sé cómo sale. Fortuna. Compre alimento, aliméntese bien usted.
0: Exacto.
1: Que sea fuerte, la leche sea.
0: Sí, sí, sí, sí. Exactamente. Consejos, humildes consejos. Está Grey allí del otro lado. A ver, Grey.
2: Alma, buenos días. Soy un oyente que te escucho todos
0: los días. ¿Cómo estás? Buen día.
2: Desde que empezaste, que terminás.
0: Gracias.
2: Soy mi compañera de trabajo. Así que...
0: Ando trabajando con Greg.
2: Arranco a trabajar y arranco con vos. Mira, yo me vacuné para la gripe unas cuantas veces y esto la pasé muy mal.
0: Sí.
2: Y ahora hace poquito estuve muy mal con una gripe tremenda, y me atendió otro doctor que no era mi doctora de cabecera porque no estaba. Cuando viene mi doctora de cabecera, fui y le dije: mire, a mí me dieron este papelito para que me ponga la vacuna de la gripe. ¿Vos ya te la pusiste? Sí, le digo. Y tuve muchos problemas con esto.
0: Sí.
2: Y tengo una tos, le digo, que hace por lo menos un mes y pico que no se me va.
1: Ahí está.
2: Me dijo, no te pongas más la vacuna de la gripe, porque todas estas cosas que te está pasando son de las vacunas de la gripe y de las vacunas que se pusieron para el COVID.
0: Tal cual.
2: Eso es el resultado que les deja y las escuelas que les deja a muchas personas como vos. Y hasta este momento, hace un mes y pico, estoy engripada y con una tos que no doy más. Así que yo tampoco, yo no me la, no soy partidaria de la vacuna, por eso no me la pienso poner nunca más. Que tengas un buen día, Alma.
0: Gracias, Grey hermosa. Sí, sí, eso le pasa a la gran mayoría.
1: Hagamos una campaña.
0: No va, basta de vacunas.
1: Vamos a una campaña, Plaza 25 de Mayo.
0: Nos quieren matar, basta de vacunas. Así, porque basta, sí. Basta.
1: Carteles en mano.
0: Sí, vos vas a hacer bombo, ahí el ¿va a llevar bombo, bombo vos?
1: Sí, bombo.
0: Cacerolazo.
1: Cacerolazo.
0: Basta. Cacerolazo.
1: De vacuna, de gripe y...
0: y de todo lo demás, basta de vacunas. Dice Omar. Bueno, Grey, antes de pasar al mensaje de Omar, Grey, deseamos que te recuperes prontísimo. Ay, se me viene. Parate la tanda, vamos a poner acá una canción. Que te recuperes pronto y bueno, sí, lo mejor que podés hacer es no vacunarte. ¿Qué va a ser? Dice Omar, hola, buenos días, Alma, soy Omar. ¿A partir de qué hora se puede ir a donar sangre al Mas Bernat?
1: A partir de las 8 de la mañana.
0: Exactamente. Te vas allí a hemoterapia, al laboratorio, y le decís, soy donante. Desayuna algo que no sea lácteo, que no contenga lácteo, o sea, ni yogur, ni manteca, ni leche, ni nada de eso, ni quesito, nada de eso. Unos bizcochitos, una galletita, tomate un café o lo que quieras. Un juguito y te vas con el DNI que vas a donar sangre.
1: DNI en mano y la mejor cara de felicidad. Vengo a donar sangre.
0: Sí, porque quiero ayudar a la gente.
1: Puerta ahí.
0: Soy donante.
1: ¿Usted qué necesita? Soy donador de sangre.
0: Vengo a donar sangre para que los demás puedan estar mejor. Aquel que la necesita.
1: ¿Por qué lo decía así?
0: Porque...
1: con esa voz.
0: Sí, así mala. Yo una vez fui a donar acá al Hospital Mas Bernat, fui una sola vez y no fue nunca más. La mayoría de las veces que voy a donar voy a Concepción.
1: No, claro.
0: ¿Qué?
1: Porque allá le dan desayuno, por eso.
0: No.
1: Usted va por el desayuno a donar sangre. Mira cómo la descubrí, ¿no?
0: Pero qué cosa.
1: O sea, que usted se levanta y dice, no, bueno, no tengo para desayunar, ahora me voy a donar sangre.
0: Se baja el azúcar, si no.
1: Se baja el azúcar.
0: Vamos a la música y después le digo lo que pasó, no es más verdad.
1: Qué sinvergüenza.
0: Ya, no, ¿cómo así sinvergüenza? Solo Asylum, Runaway Train.

0: Es la hora 9:04.
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0: 9 de la mañana, 25 minutos. Pasó la media hora. La última, no es la última media hora. Es la primer media hora de la última hora. ¿Me compliqué o no? 3454-330915, nuestro WhatsApp. Y estamos escuchando de fondo a Rata Blanca haciendo Talismán, una canción muy, muy, muy hermosa. Tenemos mensajitos, estamos opinando acerca de vacunas sí, vacunas no, y está Germán del otro lado que dice: buen día, recién prendo la radio, escuché algo sobre las vacunas. Sí, lo que escuchaste es justamente que estábamos opinando acerca de esto porque están haciendo nuevamente una campaña de vacunación antigripal y nosotros, junto a producción, por ejemplo, opinamos que vacunas no. Porque en vez de ayudarte, te están contaminando más. Entonces, Germán nos dice: a mí me pasa lo mismo que a la señora. Desde que me vacuné, vivo enfermo. Tardo una eternidad en curarme. Gripe y tos. Nunca una vacuna. Que tengan buena jornada. Esa es la opinión de Germán. La gran mayoría de las personas se están dando cuenta, gracias a Dios, de que no deben vacunarse. Yo creo que la mejor manera de prevenir, por ejemplo, la gripe es cuando uno sale al frío, sale para ser mandado, sale para trabajar, sale para hacer un trámite, sale con frío, con humedad. El cuerpo va creando anticuerpos para prevenirlo de futuras enfermedades. ¿No es cierto? Independientemente de que por ahí te puedas contagiar de otra persona la gripe. Pero tu cuerpo va a reaccionar de acuerdo a los anticuerpos que tengas. Me parece que cuando vos tenés que saber que cuando te ponen la vacuna te están inyectando el virus y andás a ver qué otras cosas más. Entonces, para mí no está bueno. Para mí no está bueno. 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
1: Y excelente atención.
0: 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Ayer íbamos a comer pescado. Terminamos.
1: ¿Por qué la risa?
0: Terminamos en otro menú que nada que ver. Pero bueno, el pescado está en el freezer. Listo para cuando lo quiera comer. Igual, rico el menú, ¿eh?
1: Igual fuimos a elección y se perdió el...
0: ¿Perdió el pescado?
1: Perdió la tararira.
0: Perdió la tararira, pero me quedé con ganas de comer tararira con limón. Me gusta mucho el pescado. Está Sebastián del otro lado. Buen día, Sebas.
2: ¿Cómo andás? Yo me vacuné el viernes pasado, hace...
0: No, Mario.
2: Una semana atrás me vacuné sobre la vacuna, gracias a Dios.
0: Ajá.
2: Nunca me ha pasado nada.
0: Bien ahí.
2: De toda la vacuna que me vacuné, que me ha puesto, no me ha pasado nada hasta el día de hoy.
0: Bueno, Mario.
2: Por eso te lo digo. Nunca me ha enfermado ni nada, así que acá estamos. Buen día, ¿cómo está? ¿Cómo andan?
0: Saludamos a los vecinos también que están ahí o en el negocio de Mario, no sé. Bien, pero bueno, Mario. Bien Mario, que no te ha pasado nada. Sebastián, ahora sí, Sebastián del otro lado, buen día.
3: Hola, ¿cómo andás? Buen día. Hoy nos tocó Quinta, en los coles, Chajarí. Estaré escuchando las megas.
0: Por supuesto, y nos manda un video.
4: Ahí va, mirá. La mejor manera de prevenir, por ejemplo,
0: ahí se escucha.
4: Es cuando uno sale al frío.
0: Ahí va manejando Sebastián, escuchando la radio. Gracias, Seba. Eso es fidelidad, ¿viste?
1: 11-14, Seba, ese camino.

0: También mucho tiene que ver, obviamente somos el cuerpo de cada uno.
1: Sí, influyen un montón de cosas. Igual.
0: La alimentación.
1: A la larga las vacunas te perjudican.
0: Pero a la larga
1: las... Las personas que más se vacunan son las que más viven enfermas. Y eso estadísticamente está comprobado.
0: Te cuento una, vos sabés que cuando era chico, estoy hablando de lo...
1: ¿Vos llorabas cuando te iban a poner vacunas?
0: No, vos sabés que nunca caí internado, gracias a Dios, no. Ajá. Pero te cuento esta, cuando era chico, te estoy hablando de la década del 80, teníamos unos vecinitos, que éramos muy amigos, más o menos la misma edad, te estoy hablando de 6, 7 años, y ellos en pleno invierno andaban descalzos, una remerita y un pantalón corto, pleno invierno. Y mi mamá, obviamente, nosotros tres hermanos, nos super cuidaba y vivíamos en el hospital. Vivíamos en el hospital. Y estos vecinos nuestros, nunca un resfrío, nunca una gripe. Y después, uno analizando después de grande, obviamente, se inmunizaban. Estaban totalmente inmunizados.
1: Y claro.
0: Yo creo que pasa por ese lado.
1: Sí, totalmente, totalmente.
0: Viste que hoy en día los chicos le dicen que no juegue con la tierra, con arena. Y antes jugábamos, no sé yo, armábamos castillitos.
1: Claro, exactamente.
0: Bueno, ¿y eso hace a qué?
1: Claro, por ejemplo, acá había un doctor muy querido que tuve el placer de conocer, el doctor Chabrillón, Piqui Chabrillón, gran médico. Falleció hace un par de años, lamentablemente, ya estaba grande también. Y él decía, señora, usted tiene que sacar la criatura al frío, tiene que sacarla cuando llovizna, que no se moje directamente, pero tiene que sacarla, exponerla a la humedad, exponerla a todo eso, porque eso va a hacer que su hijo no se enferme.
0: Exacto.
1: Decía el doctor Chabrillón. Así que no sé. Mario, buen día.
2: Hola, Alma, buen día. Mario número uno. Che, respeto a la vacuna. Yo te digo, las veces que me vacuné, estuve al borde del abismo. Adentro del cajón, vi adentro del cajón y no fui afuera. Y desgraciadamente perdí un cuñado. Se vacunaba junto conmigo y él sí, a él lo llevó la vacuna. A mí me trató muy mal, yo no me vacuno más, aunque me refríe, me cuido, que esto que el otro, pero no me vacuno más. Totalmente, no sé qué veneno los ponían, pero bueno, acá estamos, firme como vidrio, que tenga una linda mañana. Bien, bien.
0: Pero aparte, ¿me permitís decir otra cosa? Viste, cuando vos te resfrías, un resfrío es algo leve, pero cuando vos te engripás, que levantás fiebre, viste que hay gripes que te, como uno dice, te voltean en la cama una semana, 3, 4, 5 días, hay que dejar que la gripe termine su proceso. Porque la mayoría de las veces, ¿qué hacemos? Cortar la gripe. Y cuando uno levanta fiebre, justamente el cuerpo se defiende con la fiebre. Entonces, al levantar temperatura, la fiebre mata un montón de virus.
1: Igual la fiebre hay que controlarla, ¿eh?
0: Obviamente, pero cuando, por ejemplo, el cuerpo es 36, 37 grados, obviamente si llegas a los 40, 41, hay que bajarlo, pero en lo posible, tratar de no tomar nada, cosa que el cuerpo también se inmunice.
1: Sí. A mí me pasa algo en particular con los medicamentos que tienen que ver con la gripe. Viste que vienen todos estos, el Gripaven, el Cura Plus y demás. Bueno, yo tomo Cura Plus, Gripaven, Refrianex, lo que fuere, y a mí no me hacen efecto de nada. De nada, Yo creo que me hace mejor un quemadillo que esos medicamentos.
0: Sí, sí.
1: Mensajito de Mario.
3: La carretera, te estamos escuchando, Alma.
1: Gracias.
3: No, gracias a Dios, no me hace nada, pues yo soy creciente de Dios y voy a la iglesia. Estoy congregándome en la iglesia. Pero sí, nunca me han informado sobre la vacuna.
1: Bien ahí.
3: Con la vacuna ni nada. Jamás me ha vacunado, me ha ido mal ni nada. Gracias a Dios. Hay que creer siempre en Dios. Porque yo estoy congregado en la iglesia, así que estoy a pleno con el Espíritu Santo, así que...
1: Bien ahí, muy bien.
0: Excelente,
1: entonces no nos vacunemos, si no hay cosa que Dios no te pueda curar ni prevenir. Y nos manda un video, mirá. Ah, el video.

0: Viva el video de la Igle, ¿dónde va?
1: Mario.
0: Ahí anda Mario en el santuario de la zona sur. ¡Qué grande! Full. Bendecida jornada. Bueno, y tenemos a Yayo del otro lado. Dice, tengo 7 vacunas del COVID. Yayo, por Dios. Y hace 4 años que me vacuno por la gripe. El que quiere vacunarse, que se vacune. Yo me vacuno... Tuve gripe y muy leve. Vacuna sí a full, dice Yayo.
1: Bien, bien.
0: Bueno, son opiniones. Muy bien, Yayo. Está Diego del otro lado. Buen día.
2: Sí, Alma, buen día. Sí, para no enfermarse hay que hacer actividad física, nada más.
1: Bien, bien. Aplaudo ahí.
0: Vamos con la actividad física. A ver, Mario. Volvemos a los audios.
3: La iglesia, voy a la mañana y por Concejal Beira y Tuzangó, y el otro está en calle en carretera de la Cruz, el gigante de la zona sur, cuando quiera están invitados.
1: Gracias.
0: Ah, gracias. Yo me congrego en otra iglesia. Yo me congrego en la iglesia Jesús es Rey, y bueno, no se deben robar ovejas de otro rebaño, así que, pero podría llegar a ir a algún evento. Muchas gracias. Gracias. Tenía cosas para contarte. Tengo cosas para recomendarte, por ejemplo, que vayas, amor mío, salón de belleza que te está esperando Yani para dejarte el pelo súper. Si tenés mucho frizz con esta humedad, anda.
1: Mabel, si estás escuchando.
0: Sí, Mabel. Mabel, no sé si mandó un audio, no sé si está escuchando Mabel, pero...
1: ¿Estás ahí, Mabel?
0: Mabel, ¿estás ahí? No sé si estará Mabel, escuchando.
1: Por favor.
0: Mabel, te estamos saludando en vivo desde acá, desde la radio, recomendándole a la gente que pase por amor mío salón de belleza, porque con esta humedad no hay pelo que se resista. Entonces tienen que pasar por amor mío salón de belleza en Urdinarrain 1018. Produccionismo dice, Mabel, ¿estás ahí, por favor? Produccionismo me preguntó hace unos días si hacías implante capilar. Tiene ganas de tener pelo. Eso me preguntaba, así que lo dejo a tu criterio, diría.
1: Si vos me hubieras visto con pelo.
0: No te
1: lo
0: imagino
1: que era, con pelo. Por ¿sí? favor.
0: Bueno, lo dejo a tu criterio, diría Karina Olga.
1: Parecía Ricky el antiguo.
0: Y bueno. ¿Podés bueno, poner, vos tenías pelo lacio?
1: Sí.
0: Ah, mira.
1: A lo Carlito Bala. Mi madre me cortaba el pelo, imagínate.
0: A lo Carlito Bala.
4: Hola, Alma, buen día.
0: Buen día.
4: Para mí, yo soy José Luis. Para mí.
0: José Luis, buen día.
4: Vacuna sí. Que pasa que van las personas también.
1: Tal cual.
4: Por ahí las personas sí. Están como el equipo de Boca, no tienen defensa.
0: ¡No! Ya de paso mentía. Hincha fanático de la KD, ¿eh? Acá, porque dice la CADE. Muy bien, José Luis.
1: La Guardia Imperial.
0: ¿Qué es la Guardia Imperial?
1: La hinchada de Racing.
0: Ah, mi mamá fue de Racing toda la vida y a último momento, los últimos años de su vida, negaba haber sido hincha de Racing, decía que era de River.
1: ¿Qué les pasó?
0: Y yo le decía, mamá, pero si fueras de Racing, ah, callate la boca. Y ahí me tiraba un rezo y me decía, yo nunca fui de... Vos eras de Racing, le decía yo, y me decía, no, yo nunca fui de Racing, yo soy hincha de River. Habráse visto. ¿Vamos a la música? ¿Te parece?
1: Vamos.
0: Escuchate esta. Clásico, Virus. Luna de miel. Si lo habrás bailado vos que estás del otro lado, ¿eh?
1: Arriba del
0: parlante. La Kiki. Arriba del parlante.

0: 9 de la mañana, 49 minutos. Estábamos escuchando primeramente a Virus haciendo Luna de Miel y ahora Soda Stereo, Cuando Pase el Temblor, que lo vamos a dejar de fondo. Qué buena historia, ya yo no sé en su totalidad, pero qué bueno. Viste que la música es mágica. Yo siempre digo, la música tiene magia porque te retrotrae a momentos, a personas, a situaciones,
1: a lugares.
0: A lugares, a etapas en la vida, a un montón de cosas. Te levanta el ánimo. Está bueno, está muy bueno. Qué lindo. Gracias por compartirlo con nosotros. Atención. Ya casi nos tenemos que ir, pero vamos a hablar del Mundial porque la FIFA aplicará nuevas reglas en el Mundial 2026. Cuestiones. Este Mundial 2026, que no solo va a reunir a las principales selecciones del planeta en Estados Unidos, México y Canadá, también va a ser el primer gran torneo internacional en que se va a aplicar un paquete de cambios reglamentarios aprobados por la FIFA, que es el organismo encargado de definir las reglas del fútbol. Las modificaciones apuntan principalmente a aumentar el tiempo efectivo de juego y reducir las interrupciones que suelen generar reclamos tanto dentro como fuera de la cancha. Algunas de estas medidas ya fueron puestas a prueba en algunos encuentros amistosos, pero tendrán su estreno oficial, digamos, a gran escala durante la próxima Copa del Mundo. Uno de los cambios más importantes va a estar relacionado con las sustituciones. Los jugadores reemplazados van a disponer de apenas 10 segundos para abandonar el terreno de juego.
1: Bien.
0: Si exceden ese tiempo, el equipo deberá permanecer durante un minuto con un futbolista menos antes de que pueda ingresar el sustituto.
1: ¿Te parece bien?
0: Correcto. Diría Susana Jiménez, ¡correcto! La misma lógica se va a aplicar a distintas reanudaciones del partido. Tanto los saques de banda como los saques de meta deberán ejecutarse con un máximo de 5 segundos. Si el futbolista encargado de poner la pelota en juego demora más de lo permitido, la posesión pasará automáticamente al equipo rival. Nada de estar con la pelota y haciendo señas en 5 segundos.
1: ¿Con los arqueros?
0: ¡Claro! ¿El Dibu podrá? ¿Viste que el Dibu te la dibuja, te tira la pelota para allá, te hace un jueguito para acá? Así que con estas medidas, la IFAB busca evitar las demoras deliberadas que suelen producirse especialmente en los minutos finales de los encuentros. Otra de las novedades de este Mundial 2026 afectará a los jugadores que reciban atención médica dentro del campo de juego. Salvo que la lesión haya sido consecuencia de una infracción sancionada con tarjeta, el futbolista deberá abandonar el terreno y permanecer fuera durante un minuto después de la reanudación antes de poder regresar.
1: Vos sabés que está bueno eso, ¿sabés por qué?
0: Sí.
1: Porque va a ayudar a que los futbolistas
0: dejen de hacerse los artistas.
1: Claro, no actúen tanto.
0: Claro. También se modificó la interpretación de una situación poco frecuente en los penales. Si el ejecutante golpea accidentalmente la pelota con ambos pies al mismo tiempo o toca el balón con el pie de apoyo, el árbitro deberá actuar de acuerdo con el resultado de la jugada. Si la pelota termina en gol, por ejemplo, el remate se va a repetir, aunque termine en gol, porque lo hizo con el pie de apoyo. Y si no
1: ingresa,
0: se va a conceder un tiro libre indirecto o se considerará fallado en una definición desde los 12 pasos. Por otra parte, el VAR va a contar con nuevas facultades. La herramienta tecnológica podrá intervenir para revisar segundas tarjetas amarillas, corregir errores en la identificación de jugadores sancionados y advertir sobre tiros de esquina otorgados de manera más incorrecta. Así que las modificaciones también van a alcanzar a los botes a tierra, una situación que suele generar discusiones sobre la posición del balón, y a partir de ahora la pelota será entregada al equipo que probablemente hubiera conservado o recuperado la posesión si el juego no se hubiese detenido. Además, cuando una acción se interrumpa por un contacto involuntario con un árbitro o por la intervención de un agente externo, el balón volverá a ponerse en juego en el lugar donde ocurrió el incidente. Así que con estas modificaciones, el Mundial 2026 va a servir como la primera gran prueba, digamos, para un conjunto de reglas que buscan ofrecer, digamos, más... Va a estar picadito. Yo digo que va a estar picadito, picadito, picadito. ¿O no?
1: Va a estar lindo.
0: Va a estar lindo. Lindo mundial. Lindo mundial. Va a estar bien picadito. Se van a enojar mucho con los árbitros y demás. Van a ser partidos más dinámicos, sí, con esto, ¿no? Con menos interrupciones y mayores herramientas para la toma de decisiones arbitrales. Que se va a armar el tole-tole, se va a armar el tole-tole, porque les va a costar adaptarse, a los jugadores les va a costar adaptarse a esto. Sí, sí, sí, sí. Más el tiro de meta, digamos, de saque de meta. 5 segundos. Es rapidísimo. Te paso la pelota y sacá. Tanta que me pongo para allá, que te amago, que te hago con él. Viste que a veces parecen el chavo. Viste cuando el chavo empieza con el pataleo. Bueno, así hacen, no, te hacen la maga y te hacen, listo, la pelota pasa al otro equipo. Se va a armar un bolonqui, pero va a estar bueno. Va a estar muy, muy, muy bueno. En el próximo amistoso, ¿cuándo es hoy? Hoy es el amistoso de Argentina.
1: Creo que sí.
0: Va a jugar Messi unos segundos, unos minutitos lo van a poner.
1: ¿Tenemos un mensaje?
0: Dijo Scaloni. Sí, tenemos un mensaje de Rosita.
1: Rosita.
0: Dice, buenos días, bella dama. La música es el alimento del alma. Sí. Besos, por supuesto. Claro que sí. Bueno, vamos a contarle a la gente, porque ya nos tenemos que ir. ¿Cómo está el tiempo hasta ahora y cómo va a estar? 12 grados 4 décimas la temperatura hasta ahora en la ciudad de Concordia, cielo cubierto con llovizna, humedad 98%, 1015.6, medida en hectopascales la presión, el viento soplando del sudeste a 10 kilómetros por hora y la visibilidad está reducida por niebla a 4 kilómetros. Para lo que resta de esta jornada... Por la tarde, el Servicio Meteorológico Nacional dice que va a estar mayormente nublado y luego a la noche nublado. La máxima prevista para hoy es de 17 grados. Para mañana una mínima de 12, una máxima de 20 grados. Neblinas por la madrugada y la mañana hacia la tarde-noche, cielo mayormente nublado a nublado.
1: Y recordemos que esto es un pronóstico, que todo puede pasar.
0: Claro, por eso es pronóstico. Exactamente. Puede fallar, dijo Tuzán.
1: Sí.
0: Puede fallar.
1: ¿Y casi se le murió el hijo?
0: Ay, cállate. La comparación de produccionismo. Gente, les agradezco enormemente, les agradecemos enormemente que estén allí del otro lado, porque sin ustedes no sería posible que hagamos este programa, por eso ustedes son parte. Ustedes tienen que ser, yo soy parte del Club del Desayuno. A la mañana, mientras estoy escuchando la radio, hago radio porque soy parte, interactúo. Por eso nos gusta a nosotros que ustedes nos manden mensajitos, porque es una manera de interactuar, conversamos, charlamos. En este programa se respetan las diferentes opiniones, pueden opinar de la manera que ustedes consideren, siempre que sea con respeto, son bienvenidas. Cuando no sea con respeto, corte cola. Como le ha pasado a algún oyente por ahí, corte cola.
1: Así que muy agradecido entonces con los oyentes, con la gente que ha mandado mensajitos, con Rosita, con Yayo, con Mario y con muchos más.
0: José Luis, con Diego. Luis,
1: con Mario, con David.
0: David.
1: Con Germán, el Seba.
0: Exacto, el Seba que anda manejando colectivo, Omar, Grey, Graciela, el Colo.
1: Así que, con todos. Gracias por esos mensajitos.
0: ¿Nos vamos?
1: Nos vamos.
0: Me voy para More Mío Salón de Belleza. Ustedes hagan lo mismo, ¿eh? Urdinarán 1018-345-409-7204 es el WhatsApp de Yanni.
1: ¿Vos te vas a dónde?
0: A More Mío.
1: Bien.
0: Amore Mío.
1: Yo me voy a pagar impuestos.
0: Qué lindo. Todo, donde tiene que ser.
1: ¿Eh? Apagar la luz, el video.
0: Bien ahí. Muy bien. ¿Tiene para pagar?
1: Sí, tengo.
0: Qué bendición. Muy bien. Vaya con todo. Sea agradecido. Ustedes también. Sean agradecidos porque la gratitud trae bendición. Así que eso es bueno, ser agradecido. Con lo mucho, pero con lo poco también. Siempre, siempre, siempre. ¿Nos vamos?
1: Nos vamos.
0: Escuchando esta canción, Raúl Porchetto, claro. Bailando en las veredas. Báilalo, Mabelita. Mueve la patita. Hasta mañana.

0: hora 10, 3 minutos.
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0: Bueno, estamos con música a esta hora de la mañana, transitando esta jornada que nos transporta hasta la hora 13, de lunes a viernes, aquí en la Mega Concordia, desde la capital nacional del Citrus, y compartimos y presentamos lo que es habitual en este horario. Y hasta la hora 13, entre música y noticias, lo que estamos escuchando es a Karina la Princesita, con este gran éxito. Qué buena versión, ¿eh? La verdad que muy buena versión. Hasta el fin del mundo.
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0: 18 son los minutos que han pasado.
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0: 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La hora 10 de la mañana vamos a tener toda la información. Vamos a tener, digo, la información del Servicio Meteorológico Nacional para saber qué va a acontecer en la jornada de hoy. Se lo extraña mucho al Astro Rey, ¿no? Se lo extraña mucho, sí. El poder abrir todo y que se vaya la humedad. ¿Hasta cuándo la llovizna? ¿Hasta cuándo la humedad? ¿Cuándo vuelve el frío? ¿Cuándo llega en realidad? Falta poco para el invierno, ¿eh? Falta poco para el mundial. Faltan tan solo 2 días y hoy juega la escaloneta. Hoy juega la escaloneta, hoy juega nuestra selección argentina y van a probar esos jugadores que vienen con alguna que otra molestia y lesión también, así que bueno, lo van a probar al 100% hoy, ¿eh? Y lamentablemente el que nos rinda, el que no esté en condiciones, eso es doloroso decirlo, pero bueno, tienen que volver y bueno, convocar a otros que estén al 100% y qué va a hacer. Lamentablemente, esto es así, es mundial de fútbol, se juega cada 4 años y si no estás al 100% para esta competición, lamentablemente tenés que dar un paso al costado y darle la oportunidad a otro, ¿no? A otro compañero, a otro jugador. Molina, Paredes, Montiel. Bueno, y jugadores que ya se están recuperando y que van a llegar bien. Y hoy es una prueba, ¿no? Hoy es una prueba al 100%. Así que bueno, hay que estar más allá de que va a ser un partido amistoso el de esta noche, expectante a ver el resultado, ¿no? Y qué lo que va obviamente a decidir el técnico, cómo seguramente lo va a evaluar de cara al mundial que ya empieza este próximo jueves. 10:20 y el Sifón, que ya dejó de ser el DT de Boca, y Boca que ya tiene al Vasco Arruabarrena nuevamente como director técnico, que vuelva el Xeneize. El Vasco Arruabarrena es el nuevo técnico de Boca. Esto nos habíamos olvidado de mencionar estos días, porque ya la información circulaba desde el fin de semana que ya el Sifón había dejado de ser el técnico de Boca, ¿no? Cuando todo parecía que el Sifón se afianzaba en su mejor momento de Boca, que Boca obviamente venía recuperándose, pero las derrotas y lo que fue, ya sea por el campeonato local, ya sea por lo que fue también en Copa Libertadores, hizo de que Úbeda no siga más como DT en Boca. Obviamente que la dirección, ¿no? Ha decidido de que no siga siendo el DT de Boca. Así que bueno, el Vasco Arruabarrena, el nuevo DT de Boca, ya confirmado desde ayer. Estamos en la hora 10:22. Muchas novedades que tengo también en la mañana, que voy a ir avanzando y contándoles y comentándoles también. Hoy es una jornada de martes, 9 de junio de 2026, con mucha música tropical hoy. No sé por qué, pero hay mucha música tropical hoy. Así que bueno, aprovechen a disfrutar cuando hay, y hoy hay mucha música tropical en la programación de hoy. El contacto telefónico, como siempre, el 13454-330-915. Mientras ya guardamos por algunas que otras informaciones y datos actuales del tiempo en nuestra ciudad de Concordia.

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0: ¿Qué personaje es la voz de Emanuel Noir para esta hora de la mañana? Prófugos, lo que estamos aquí compartiendo y disfrutando a esta hora de la mañana.
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0: La temperatura a nuestra capital nacional del Citrus, 12.4, humedad de 97%, presión 1015.9, medida hectopascales, viento del sector sudeste a 6 kilómetros por hora, visibilidad reducida a 6 kilómetros por, o sea, reducida con llovizna, ¿no? Es el informe que tenemos esta hora de la mañana. Si bien en algunos sectores no está pasando absolutamente nada, pero bueno, en definitiva, es la información del Servicio Meteorológico Nacional. A ver qué más tengo por acá. Que contarte que para hoy vamos a tener una máxima de 17. Lloviznas para toda la mañana de hoy, mayormente nublado para la tarde y noche de hoy en Concordia. Mañana miércoles, neblina durante la madrugada y por la mañana mayormente nublado por la tarde, 12 la mínima, 20 grados la máxima para mañana miércoles, 9 y 18 para el jueves, mayormente nublado, viernes 7 y 19, ya vamos a tener un poco más de sol en la ciudad, 6 y 13 para el sábado y el domingo 11 la mínima, 20 grados de temperatura máxima. A esta hora de la mañana.
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0: Hasta mañana a la hora 8 son las siguientes: Del Globo, San Luis y Quintana, Farmaful 4, Vélez Arfield y Entre Ríos, Farmaful de San Juan 1399, esquina Néstor Garat, de quienes están de turno hasta mañana a la hora 8, aquí en nuestra querida ciudad de Concordia. ¿Qué me mandan por acá? Dice la Bianca, llovizna la Bianca. Bueno, puede pasar, todo pasa. Todo pasa, ¿no? Bueno, estamos transitando la hora 10:39 minutos, mientras estamos compartiendo la música de ¿Qué personajes? Prófugos. Les comento, ¿no? Estamos en pleno otoño, obviamente, a pasitos de recibir el invierno. Faltan exactamente 11 días para recibir al invierno 2026. 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Hay que cuidarlos. Y bueno, cariño es lo que muchos dan a sus mascotas, ¿no? 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

0: Bueno, estamos en la radio, dejalo prófugos, impresionante porque nos está acompañando también a esta hora de la mañana. 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Impresionante. ¿Qué tengo a esta hora de la mañana? Que contarte también de qué.
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0: Para todo Santa Fe Capital, a esta hora de la mañana, para César, la voz de Julie Juniors, que todos nos están escuchando cada mañana allá en Santa Fe Capital. ¡Vamos!
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0: nuestros amigos en la zona norte a esta hora de la mañana.
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3: 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Dale, vamos, seguimos avanzando, impresionante con los amigos a esta hora de la mañana. 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

0: Qué bloquecito el que estamos compartiendo, disfrutando estas voces realmente espectaculares. Anaconda, Damaris, también entre otras. Qué bueno, qué barro. Lo que canta esta chica, una cosa de locos.
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0: 11:24 minutos y ya se viene toda la información de los sorteos de Quiniela y Tómbola, presentando Pescadería Concordia, la más completa variedad en pescados de río y de mar. 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

0: Y así fue. Y se fue. 11-29. 11-29. 13-4-5-4. 330-91-5. ¿Quién anda por ahí?
1: Hola, Rubén. Buen día, buen día.
0: Buen día.
1: Mirá cómo está saliendo el solcito acá,
0: sí.
1: Está espectacular.
0: Y ahora se nubló de vuelta.
1: Mandarina en el solcito.
0: Sí.
1: Acá ando con escombro.
0: Escombro.
1: No, estamos escuchando esos temas de Anaconda.
0: Sí.
1: Pasan un temita de Anaconda, uno bien copado.
0: A ver.
1: Sí, me dijo que un par de veces te quiso coimear.

0: Bueno, ¿quién más anda? 1345-4330-915, 11:30 minutos.
1: Buenos días, bendiciones para todos, ¿cómo están? Saludos de aquí de la ciudad de Salto, Uruguay. Hermoso programa, hermosa la música. Dale, abrazo grande.
0: ¿Qué voz de locutor que tiene? Tengo impresionante. ¿Escuchaste eso? Escuchame, ¿no?
1: Buenos días, bendiciones para todos. ¿Cómo?
0: ¿Qué tal, eh? Nada, impresionante, olvídate. Lo tenemos que traer en la radio. Saludamos a la gente de Salto, Uruguay. No lo conocemos, pero obviamente escuchamos su voz. Sí, le mandamos un gran saludo a la gente de Salto, Uruguay. ¿Cuánta audiencia sigue en la vecina orilla, eh?

nos manda un oyente. Están buscando a otra chica, a otra nena en este caso de, bueno, ya el caso de Agustina se suma también. A otra menor de 15 años que desapareció ayer al mediodía, una vez que salió del colegio. Es intensamente buscada. En Córdoba también, en el mismo lugar prácticamente. Y está Quintero y compañía, ¿no? Quintero y compañía, el jefe de seguridad, el que no le dejó hablar el fiscal, estaba ahí al lado. No fue capaz tampoco de pedir la palabra, ¿no? Porque el fiscal lo pasó por arriba en la conferencia de prensa cuando tuvo que hacerlo ante dar explicaciones al respecto por el caso de Agustina. Y ahora se suma también esta otra chica de 15 años desaparecida desde ayer. Es intensamente buscada en Córdoba y por estas horas también. La única información que hay es que se la busca a través también de vía aérea y terrestre. Seguramente va a haber novedades en las próximas horas. Y el deseo de todos es que aparezca y viva, ¿no? ¿Qué está pasando, no? ¿Qué está pasando? La verdad, toda una Argentina golpeada por el tema de Agustina y a escasos días otra menor que por ahora es intensamente buscada.

0: Bueno, estamos exactamente transitando la hora 11 con 34 minutos y ya se va a venir toda la información de los sorteos de Quiniela y Tómbola. Y con respecto a lo que yo mencionaba, con otra chica desaparecida en Córdoba, estamos chequeando todo lo que es informaciones a esta hora de la mañana y obviamente escuchar un poquito también lo que se puede apreciar a través de los canales de nuestra Argentina, ¿no? Rastrillajes sí, en Colonia Carolla.
1: Por supuesto, recorriendo las calles y estamos aproximándonos a la escuela. A la escuela a donde desde ayer al mediodía, cuando terminó sus clases, salió Luciana y se dirigió por esta misma avenida caminando hacia el sector de la YPF, que es lo único que
0: hoy se busca a Luciana.
1: Fíjense que está todo el sector vallado, como les decía hace un rato. Esta es
0: otra chica desaparecida en Córdoba.
1: De
0: Colonia. Y la pregunta de todos, ¿dónde está Luciana?
1: Operativo policial, vemos, por supuesto, de diferentes divisiones, no solo de la policía de Córdoba, sino las divisiones especiales justamente que hacen que el rastrillaje sea, miren, más efectivo. Nosotros estamos acá ahora llegando a la escuela. Este es el colegio.
0: Y la IP... Chicos, habló si tenemos novedad con respecto, si habló el ministro de Seguridad, estamos chequeando toda información, ¿no?
2: 64 o al 911 en cualquier lugar del país. ¿A dónde está Luciana Belén Bianchi? Buen día 24 en Córdoba, ¿cómo estás?
3: Luis, equipo, muy buenos días. Bueno, una nueva desaparición en Córdoba que está alertando a todos los cordobeses. Ya ha seguido el caso Agostina desde el día de ayer, Luis. No encuentran a Luciana Ailén Barrios Alarcón. Esto es en la localidad de Colonia Carolla. Y estás viendo estas primeras imágenes, Luis.
0: Luciana Barrios Alarcón.
3: Perros rastrillando la
0: 15
3: zona
0: años.
3: Colegio, que es la zona cero o al menos el último...
0: Es intensa.
3: Se la vio Luciana ayer a las...
0: Se intensifican, perdón, el operativo en Colonia Carolla.
2: Se nos entrecorta el audio, Belén. Algo pasa con tu micrófono.
0: 11:36 minutos, estamos expectantes a toda la información, amigas, amigos, como está toda la Argentina nuevamente. Otro caso más en Córdoba. 11:36, vamos avanzando a esta hora de la mañana, vamos rapidito. 11:36, lo que se viene a esta hora de la mañana. Y como todos los días, vamos.
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0: Toda la información de los sorteos de Quiniela y Tómbola. Comenzamos con la nocturna. Atención, correspondió en la nacional 8442-8442. El primero en la ciudad de Buenos Aires, 2226-2226. Primer premio en la de Córdoba, 3249-3249. El primero en Santa Fe de la Veracruz, 8550-8550. El primero en nuestra provincia correspondió a la bolilla número 6289-62-89, primer premio oro de Montevideo, Uruguay. Siempre apúntelo, primero en la pizarra para la bolilla número 8011. 8011, primer premio en nocturna, oro de Montevideo, Uruguay. Voy ahora rapidito a la previa esta mañana en la nacional, 0215-0215, primer premio en la ciudad de Buenos Aires, 4548-4548, en la de Santa Fe, 7290-7290. Atención a la de Córdoba, 4388-4388, y en nuestra provincia, primer premio a la cabeza, previa esta mañana, 1697-16-97, primer premio en nuestra provincia de Entre Ríos.

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0: 11:47 minutos, DJ Tavo acompañándonos a esta hora de la mañana. Nos separan 12 minutitos para llegar al mediodía. Buen día, chicos. Dice por acá, habla la abuela Rosa. Ustedes con esa música le ponen sol a la mañana. Dice que grande, la abuela Rosa. Le mandamos un gran saludo, Siempre escuchando, haciéndonos el aguante también. ¿Qué más tengo por acá? Javier González y señora, dice la chiquita hermosa, impresionante. Los amigos desde Salto, Uruguay, les mandamos un gran saludo para ellos también, que están súper enganchados. Espectacular allí, en la vecina Origen, Salto, Uruguay. Gracias por difundir también esa información. Gracias, Rubén Lucas, dice por acá, con respecto a la información de Córdoba. Lamentable, por cierto, ¿no? 11:48 minutos.
1: Buen día, Rubén Lucas, ¿cómo estás?
0: Buen día.
1: Pasame un temita. Pasame un tema que me encanta del Mundial 90 de Italia. Y pasar también el del 78. Para ahí celebrando que esta noche juega nuestra selección. Así que ojalá que nos vaya bien en este Mundial. Tenemos jugadores para hacer sopa, así que... Y voy a hacer una consulta. No sé si vos sabías algo, que habían lastimado a un árbitro en el regata. Bueno, eso nomás quería saber. Si es cierto que habían castigado a un árbitro ahí en el regata, en los partidos que hacen ahí. Y bueno, si no hay seguridad, esto a veces pasa. Así que ese jugador que le pegó a ese árbitro no juega más al fútbol. Gracias, Rubén.
0: Sí, tenemos información, casualmente estamos chequeando. Es verdad, sí, es verdad lo ocurrido. Pero bueno, ya vamos a tratar de tener la información oficial.

La información en sí, esto ocurrió el pasado fin de semana en Concordia. Se trata de... Esto ocurrió en el Club Regatas. Brutal agresión a un árbitro, Sebastián Urruzola, que fue golpeado por un jugador durante un partido y cayó inconscientemente tras recibir puñetazos y una patada cuando estaba en el piso, ¿no? Fue asistido por los jueces de línea y trasladado también en ambulancia. Así que bueno, estamos aguardando también por si hay alguna que otra información. En el transcurso de la mañana seguramente la vamos a estar dando a conocer. Sí, calculo que sí, que esa persona ya no puede jugar más al fútbol. Tiene que ser sancionado ya, ¿no? Totalmente. Y seguramente va a tener alguna que otra causa penal, ¿no?

rumbo al Mundial 2026, recordando el del 90. Las mejores canciones del Mundial, y por qué no también cuando nuestra selección argentina salió como campeón mundial del 78, nuestra Argentina.

11:59 minutos. Trece y cuatro la temperatura en Concordia, hasta ahora ya el mediodía, 13:04, tenemos mayormente nublado con llovizna la hora anterior, humedad 89%, la presión 1016.2, medida en hectopascales, viento del este a 8 kilómetros por hora, visibilidad reducida a 6 kilómetros, máxima pronosticada para hoy 17 grados, mayormente nublado para la tarde, nublado para la noche.

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Bueno, ya venimos luego de la rotativa de la radio para transitar los minutos finales. Aquí lo tenemos a Lucra, lo tenemos a qué personajes. Y vamos a Celeste y Blanca. Vamos a Argentina, vamos. Que se ve en el último baile.

Hora 22, se juega la Argentina, su último partido amistoso, preparativo, obviamente, ya con los jugadores que tienen que demostrarlo todo. Y la Argentina a la hora 22, un poquito tarde, pero bueno, ¿qué va a ser? 22 horas hoy frente a Islandia, la Argentina se mide hoy, último partido amistoso a tener en cuenta, Así que bueno, amigos, amigos, cuánta expectativa hoy, chicos. Impresionante esta hora ya del mediodía.

Bueno, ¿qué se sabe de los lesionados, chicos? Se sabe también, entre las informaciones, que Nahuel Molina y Gonzalo Montiel y Nicolás Paz empezaron la semana trabajando a la par. Esto es bueno, ¿no? A la par del resto, ¿no? Del plantel, los tres están disponibles, explicó Scaloni, pero su decisión sería que no jueguen hoy para que lleguen en óptimas condiciones al debut con Argelia. Así que, bueno, hay que ver si al menos los pone en el segundo tiempo, seguramente. En lo que respecta a Emiliano Dibu Martínez, hace todos los ejercicios, pero sigue utilizando también una sola mano a la espera de que se termine de, bueno, soldar su fractura, ¿no? Del dedo anular derecho. Como la evolución se mantiene positiva, el arquero marplatense no saldrá a la cancha esta noche, pero será titular en el debut con Argelia. Lo que preocupa también es lo de Leandro Paredes, es el que más preocupa, ¿no? El mediocampista de Boca, que continúa recuperándose de la fuerte distensión muscular en el isquio tibial derecho que sufrió en el encuentro ante Universidad Católica por la Copa Libertadores, y por ahora sigue trabajando al margen, ¿no? Del grupo. Se cree que dentro de unos días se va a poder reintegrar al grupo también. Lo de él fue muscular, ¿no? Pero viene bien, analizó el DT. Scaloni también habló de Julián Álvarez. Juli está bien, dijo, es una cuestión de que se recupera al 100%, la molestia en el tobillo se le está yendo, dijo, de a poco. Dijo que el delantero también, que arrastra una inflamación en el tobillo izquierdo, producto también de lo que fue torcedura sufrida durante las semifinales de la Champions League con Atlético Madrid. O sea que llegan bien, van a llegar bien, chicos, van a llegar bien.

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Citar el tramo final, 12:19 minutos, ámbito de la salud. También quiero recordar a esta hora, ya al mediodía, que en Concordia refuerzan la convocatoria para la vacunación antigripal, recordando también los requisitos para acceder a la dosis desde el nodo de lo que es inmunizaciones departamental. Recordaron quienes integran los grupos priorizados para recibir la vacuna antigripal y también detallaron la documentación necesaria para su aplicación en lo que es el marco de la campaña de vacunación antigripal 2026. Desde el nodo departamental de Concordia reiteraron la importancia, ¿no?, de que las personas incluidas dentro de los grupos de riesgo completen lo que es la inmunización antes del periodo de mayor circulación de enfermedades respiratorias. Así que, bueno, a tener en cuenta, ¿no? La convocatoria está dirigida a quienes se forman parte de los sectores considerados más vulnerables frente a las complicaciones que puede generar la gripe, así como también a trabajadores que cumplen funciones esenciales dentro de la comunidad. Desde el área sanitaria recordaron también que la vacuna es gratuita y se encuentra disponible en vacunatorios, centros de salud y hospitales de la ciudad. La campaña alcanza, bueno, al personal de salud, embarazadas en cualquier trimestre de gestación y también todo lo que es quienes no hayan recibido la vacuna durante el embarazo hasta 10 meses, hasta 10 días, después del parto. O sea, vacuna durante el embarazo hasta 10 días después del parto. También deben vacunarse los niños y niñas de entre 6 y 24 meses de edad y las personas mayores de 65 años, quienes integran uno de los grupos con mayor riesgo de desarrollar cuadros graves asociados a influenza. Bueno, completando también esta información, se suman a ellos también las personas entre 2 y 64 años que presenten factores de riesgo como asma, por ejemplo, diabetes, enfermedades cardíacas, obesidad, todo esto, ¿no? Y otras patologías también que puedan incrementar las complicaciones derivadas de la enfermedad. Además, también la convocatoria, ¿no?, incluye a integrantes de las fuerzas de seguridad, ya sea bomberos, docentes y personal no docente de todos los niveles y modalidades educativas. Desde el nodo también departamental indicaron que quienes concurren al recibir la dosis deberán presentar el documento nacional de identidad y el carnet de vacunación. En el caso de las personas con factores de riesgo, se solicita además también la documentación que permita acreditar la condición médica correspondiente para acceder a la vacuna. Otro de los aspectos destacados también es que la vacuna antigripal puede aplicarse de manera simultánea con otras dosis contempladas en el calendario nacional de vacunación sin necesidad de respetar intervalos entre una aplicación y otra, ¿no? Así que, bueno, las autoridades sanitarias insistieron en la importancia, ¿no?, de aprovechar la disponibilidad de dosis en los distintos efectores, ¿no?, de la salud de Concordia y remarcaron también que la vacunación constituye una de las primeras y principales herramientas para reducir complicaciones, internaciones y cuadros graves durante la temporada invernal.

Bueno, no lo vimos, pero 7:47 salió el Astro Rey hoy en Concordia y se pondrá 17:56 para después del mediodía. El cielo estará mayormente nublado en Concordia y los vientos serán del sector noreste, tendrán velocidades entre 7 y 12 kilómetros. Te comento que para la noche vamos a tener una temperatura aproximadamente de 14 grados, mientras que los vientos serán del sector noreste a una velocidad entre 7 y 12 kilómetros por hora. Actualmente tenemos en Concordia 13.4 de temperatura, el cielo está cubierto con neblina, humedad 91%, la presión 1015.8 hectopascales, viento sur a 8 kilómetros por hora, visibilidad reducida 6 kilómetros, 17 la máxima pronosticada para hoy.

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Néstor Ameri Juniors, para lo que es la vocalización notable de la banda solidera del país, llama.

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¿Podría pasar un lindo tema? Dice por acá, lo solicita Anto. No sé cuál es un lindo tema. Yo no conozco un tema lindo y no conozco un tema feo. Ahí está el problema, que no sé cuál. No tengo idea. Pasame un tema lindo. Cuando me piden un tema lindo, no sé cuál es el tema lindo y no sé inclusive cuál es el tema feo. Porque en realidad estamos chequeando cuál es un tema lindo y cuál es un tema feo, ¿no?

Franco me dice por acá, Rubén Lucas ingresó salame de Chajarí y también queso criollo la gringa. 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

0: 12:39 minutos. ¿Se acuerdan cuando hacíamos algunos programas y buscábamos un tema feo? Encontrábamos, sí. Aquellos temas que no son tan irradiados, por ejemplo. Sin mencionar los intérpretes, claro.
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0: Música rara, ¿no?
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0: No, este año todavía no hemos hecho nada, pero el año pasado sí, buscábamos un tema. No llamarlo un tema feo, pero un tema, qué sé yo. Ojo que el tema feo por ahí va, depende, ¿no? Depende la letra, claro.

0: los minutos finales, ustedes se quedan acompañados siempre de la selección musical.
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0: Música, pasión y sentimiento. Sabemos que la mañana de la radio es con mucha información. Nuestros amigos auspiciantes.
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0: ¿Qué me queda por recordarles por acá también? Y obviamente les regalamos música en el tramo final. Siempre, claro que sí.
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0: ¿Quiénes están hasta mañana a la hora 8 son las siguientes? Del Globo, San Luis y Quintana, Farmaful 4, Vélez Arfil y Entre Ríos. 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

18 para llegar a la hora 13. Vamos a Argentina esta noche. Vamos a poner el equipo a punto. Jugadores que van a ser probados al 100% esta noche para ver si llegan al Mundial, ¿eh? Partido clave para la escaloneta hoy. Frente a Islandia, 22 horas de la Argentina. Chao, gracias. Hasta mañana. Dios lo bendiga a todos y todas. Muchas bendiciones. A disfrutar siempre, ¿eh? Acordate de disfrutar siempre, porque si no disfrutás, la vida no tiene sentido. Chao, gracias.

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1: 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Hola, muy buenas tardes. Muy linda la radio, re entretenida.
0: Suma, más que nunca.

0: es la hora 12:57.
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1: Ya sé, el enano Gisburg.
2: No.
1: Pará. Ya sé, el enano Perufo.
2: No, tampoco. No es un gran hermano.
1: Entonces, ¿puede ser un grande, Marcelo Tinelli?
2: No.
1: ¿No será Badía?
2: No.
1: Ya sé, no me digas más, Pechocho.
2: Conduce un programa de cumbia.
1: Ya sé, la Tota Santillán o Hernán Caire.
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12 minutos pasaron de hora 13, amigas, amigos. Nena, no te quiero. Aquí estamos nuevamente, otra edición más de Marcando la Diferencia, aquí en tu radio, en la Mega 91.5. Hola, Concordia, hola a todos. Sí, sí, sí. A mover la cintura. 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Saludamos a la gente Concordia, hola mi Concordia querida. Toda la gente de zonas aledañas. A toda la gente que nos está escuchando a través de la app, dijo Picabé. Buenas tardes a todos y bienvenidos. Qué placer enorme estar aquí en la Mega nuevamente con todos ustedes. Que nos siguen, que nos escuchan.

escuchan y la pasan realmente muy bien con nosotros. ¡Dale! Terapia radial aquí en la radio. ¿Ya almorzaste? ¿Todavía no comiste? Bueno, almorzá conmigo a la hora 15:10 más o menos, ¿eh?

0: 4-5-4-330-915. ¡Arriba! ¡Opa! ¡Vuelve!
1: Con más amor. ¡Vuelve!
0: Ese es el WhatsApp de la radio, ¿es así? Hoy me levanté todo así, te juro. No sabes cómo estoy, ¿eh? Y más el clima, obviamente.

0: durante todo el día va a estar nublado la ciudad de Concordia. Nublada la ciudad de Concordia, ¿estamos de acuerdo?
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0: No, no.
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0: No se registran agua para hoy martes, mañana miércoles tampoco.
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0: El jueves puede ser un poquito de agua, el viernes no, el sábado no, el domingo tampoco. Tenemos que trabajar el domingo. Vamos Quinta la Mar y que nos llueva, que nos llueva, que nos llueva, carajo. ¡Che!
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0: ¡Dale!
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0: ¿Para qué me mandaron? ¿Qué me

Ahorita me tengo hasta, a ver. Ahí estamos con la música ternura.

Bueno, bienvenidos a todos y a todas. ¿Estamos de acuerdo? Nena, yo te quiero más y más. Contame qué vas a almorzar hoy. Hoy está... Tienen ganas de comer marinera. Marinera de carne con puré. ¡Fu! ¡Qué rico! Y una buena naranja, ombligo de postre. Mucho, mucho, mucha vitamina C viene bien, ¿eh? ¡Claro! O 15 mandarinas comunes. No vayan a tragarse el chejo que hace que horrible, ¿eh? ¿Listo? Hola, hola Uruguay, ¿cómo está la gente Uruguay? Hola Federal, buenas tardes. Buenas tardes, Federal. Está bien, pariente Soto. Buenas tardes, los charrúas. Hola, Lacho, Manasco, Mañasco. Hola, la criolla. La gente del martillo. Hola, Benito Lejerén, hola. Las Tejas y Villadela y Chacra 12. Saludamos a todos, ¿eh? Y le dije a mi operador acá, quiero arrancar así, nano, ¿eh? El tema que te pedí, dale. Para la gente que está en sintonía de la Mega, porque marcando la diferencia, va a arrancar así, mira, escuchá, escuchá, escuchá, escuchá, escuchá. ¡Vida mía! ¡Qué linda! Hasta las 15 en vivo, dale.

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0: era muy bueno y esa igual.
1: Vamos a saludar a las firmas comerciales que nos presentan. Ahí pasaba la gente de Quinta La Mari para el domingo 14.
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1: Buenas tardes a la gente de Servicio Técnico Vega.
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1: Y al Multiservice, el amigo Diego. 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
1: 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No puedo atender ahora, maestro. Estoy con las promos, ¿sí? Aguantame.

0: están escuchando ahí en el barrio de La Boca. Gisela, hola Gisela. ¿Cómo está el clima? ¿Cómo está el clima en La Boca, Gisela? Hoy se pone contenta Berta. La turquita que nos sigue presentando, obviamente. Que ya tiene, bueno, está realizando, ya tomando pedidos. Nuestra amiga Sol, te voy a pasar el número de Sol, Por las tortas para el día del papá. Para el domingo 20, es así. Día del padre. Kiosco La Turquita de Castelli 527. Y también está haciendo todo, bueno, preparando toda el locro y la buceca para el 20 también, ¿Qué probamos en nosotros el otro día? Eso que tiene mondongo. Buceca, ¿no? Bueno, vamos por el locro ahora, ¡Vamos, Pablito! 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Y tu pedido para el locro y la buceca para el 20 de... ¿Junio, no? ¿Junio? Ahí está. 20 de junio.
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0: Solamente llama... El tema que le gusta mucho a Berta.
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0: 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Buenas tardes a la gente de Despensa Beatriz. Recién me estaba llamando la gente Pizzería Pronto Convite. Capaz me querrá confirmar algo, a ver, pará. Voy a escuchar porque tengo un audio, ¿sí? Espérenme un minuto que voy a chequear. Voy a chequear.

0: Ah, con razón me estaba llamando la gente de Pizzería Pronto Convite, ¿eh? Bueno, noticias para el 13. Escucha.
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0: 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El dueño de la pizzería Pronto Convite, el amigo Carlos, me manda el audio. Y atención, atención Concordia y gente, atención Concordia y gente. El dueño de la pizzería Pronto Convite le dice esto.
2: Hola, buen día Alejandro. Este 13 vamos a estar festejando mi cumpleaños con Sergio Cejas. Sergio Cejas, Los Alpes, el 13 en la pizzería. Muchas gracias.
0: Va a estar festejando con torta incluida el 13. El Rana con Sergio Cejas en Los Alpes y seguramente alguna otra banda de Concordia, obvio, ¿eh? Bueno. Lástima que yo el 13, bueno, este próximo sábado no voy a poder estar en la pizzería, tengo otro tengo otro acontecimiento, tengo un casamiento el sábado, ¿eh? Pero bueno, va a poner otro ahí, obviamente, otro colega seguramente que la va a pilotear muy bien, ¿eh? Pizzería Pronto Convite, Sergio Ceja, Los Alpes, cumpleaños del amigo Carlos Benítez.
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0: La silla, qué precio, amigo. 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Se puso loca Berta, se puso loca Sara con Sergio Cejas, ¿eh? La gente, Estación Yuquerí. Hola, Bar y Pool, encuentro. Hola, Claudia. Buenas tardes a

0: el sábado la pronto convite. ¡Qué lindo! ¡Escucha!
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0: 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Alejandro, vos llegas a la radio y se ilumina el mundo. ¿Por qué? Porque está saliendo el sol ahora. Salga, Solano, salga. Nosotros estamos bendecidos por Dios, obviamente. Nos sentamos frente a un micrófono y nos ilumina el sol, qué lindo. ¡Vamos! 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
0: Ahí va.
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0: La gente de Mensajería La Estación presentándonos. ¿Cómo anda Mensajería La Estación? Buenas tardes, Toto. ¡Qué bueno!
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0: ¡Eva! ¿Es así? Esto es sabor en... 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

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Los sábados todo el día de 8 de la mañana hasta las 10 de la noche. ¿Marcela quiere masajes? ¿En serio? Ah, está contracturada Marcela, Vamos a llamar al pariente Soto, a Gustavo. Los domingos a las 5 de la tarde hasta las 10 de la noche, Gustavo. Te atiende como siempre, con toda esa predisposición. ¡Opa!

gente de Servicio Técnico Vega. ¿Cuándo me va a mandar un audio Pablo? Dios. ¡Pablo! Amigo Nino, ¿cómo está Nino? Ahora, ahora marcando, ¿cómo está? Acá estamos, como siempre, escuchando la radio. Gracias a Dios, la gente de Servicio Técnico Vega. Trabajo todos los días, gracias a Dios. 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Opa. Qué linda música, de verdad,

Ya me están corroborando que... Pará. Yo digo Leandro, se llama Leonardo. Ah, Leonardo. El chico que trabaja en despensa lo de Silvio. Gracias, mija, gracias. Gracias, muchas gracias. Bueno, me dice pronto convite que cena show. Ahí va. 8000 a la silla.

0: tema ese, pasa. Me encanta ese tema, muy lindo,
1: El dueño de Pizzería Pronto Convite, el amigo Carlos, me manda el audio. Y atención, atención con Cori, gente, atención con Cori, gente. El dueño de la pizzería Pronto Convite le dice esto.
2: Hola, buen día, Alejandro. Este 13 vamos a estar festejando mi cumpleaños con Sergio Cejas. Sergio Cejas, Los Alpes, el 13 en la pizzería. Muchas gracias.
1: Va a estar festejando con torta incluida el 13.
3: Che, me grabaron, qué linda, ¿eh?
1: Con Sergio Cejas en Los Alpes y seguramente alguna otra banda de Concordia, obvio, ¿eh?
3: Bien, Bert.
0: Te grabé para que vean que te estoy escuchando.
3: Bueno, gracias. ¿Escuchaste? A ver, para acá, no escuchó Sara, ¿eh? Sara, pasala todo al fan club si querés, ¿eh? El fan club siempre activa.

0: Seguimos bien arriba en la tarde. Che, antes de venir para mi casa, la verdad que como ser humano te sigue y siguen pasando cosas en Argentina, ¿eh? Bueno, lamentable hecho con el hecho de ahí en Córdoba de Agostina. Ahora otra vez en Córdoba. Otra nena de 15 años perdida, se llama Luciana Barrios. De ayer al mediodía, ¿no? Cuando salió del colegio, perdieron todos los rastros hasta el día de la fecha, hasta ahora que yo me vine de mi casa, estaba mirando el noticiero, ¿eh? En Córdoba, está pasando todo en Córdoba, ¿eh? ¿Por qué? ¿Qué pasa en Córdoba? ¿Qué hay? ¿Tanta mafia hay en Córdoba? ¿Qué pasa? Por Dios. Ojalá que a esta nena, a esta chiquita la encuentren con vida, de verdad, ¿eh?
1: Yo sé que usted va a comprender sobre la Biblia de jurar.
0: Ojalá, Dios quiera.

Bueno, saludo para Marcela, que está compartiendo la radio en el hospital con su papi. ¿Estás bien, Marcela? Espero que estés bien, ¿eh? Marcela y el papi que estaban ahí en el hospital, más verdad, escuchando la radio. Me gustan los audios de la gente de Buenos Aires. ¡Hola, Gise!

0: No, no, no, no te puedo creer la foto que me han mandado, ¿eh?
1: Es la mataré. Te juro que esta vez la mataré.
0: No lo cuido más a Marcelo, ahora lo cuido al rey. No puedo creer esa foto. No, no, en serio. Rana, ¿la viste? ¿La viste? No, no, no. Increíble. ¿En serio?

0: ¿Cómo anda, amigo? ¿Todo bien? ¿Todo tranquilo?
1: Hola, amigo, ¿cómo andamos? Acá te estamos escuchando con los chicos de la mensajería, como todos los días. Estamos marcando la diferencia por la mega. Un abrazo grande, amigo, gracias por transmitir tanta alegría y tanta energía positiva a todos.
0: ¿Cómo está la gente mensajería de la estación? Ahí de calle Robinson 84. Buenas tardes. Che, Julito, ¿está escuchando la nena el programa? Saludos a la nena ahí que está compartiendo la radio. ¡Lleva el amor! ¿Cómo anda mi amiga Grisel? ¡Hola, Grisel! La gente de Quinta la Mari, ¿viene a la radio hoy o no? Sí. Supuestamente venía, ¡Dale, mijo!
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0: Salud, el amigo Cuete, que está en México. En México, le pasamos la aplicación, Un audio desde México, dale, maestro. A Concordia, acá Argentina. A la Mega. ¡Vamos arriba!
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0: Ya, Alejandro, soy Grisel, no me levanté todavía. ¿Qué hora es? 13:43. Levantate, hermana, se te va a hacer tarde por dormir la siesta, pero qué hija. ¡Che!
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3: Hola, Ale. Hola a todo Concordia. Bueno, acá Gise y Fer del barrio de La Boca, como siempre ahí escuchando la Mega. Bueno, dejando saludos ahí a toda la parentela. Besos. Y por suerte, después de 15 días volvemos a ver el sol.
0: ¡Qué lindo! 15 días lloviendo en Buenos Aires. ¡Qué feo 15 días! ¿Sabés que solamente agarrar el paraguas y ir a comprar para el kiosco para cenar y almorzar? Y el mate y la galletita. 15 días encerrado. Qué mal, Bueno, saludos para Fernando. Para Gisela, que volvieron bien el sol. Siempre, siempre es lindo volver a ver el sol. Es hermoso, Gisela. ¿Qué?
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0: Recién llegando desde el local, dice. Estoy por almorzar, dice Servicio Técnico Vega, ¿Cómo anda, Nino? ¡Opa!
4: Ale, no me dejas fuera, mirá que este año quiero laburar con vos.
0: ¿En dónde? Pará. Tengo tantos trabajos, yo tantas cosas, ¿qué?
4: Ale, no me dejas fuera, mirá que este año quiero laburar con vos.
0: Bueno, dale, no hay ningún problema, señora Roxana.

0: A mí me encanta el trabajo de la gente, obvio, Muy feliz, obvio. Gracias a la gente Wonderful por confiar en mí. Wonderful, impresionante, La gente de Palma Sola, la gente de Los Frutales. Saludos, Dieguito Cantaleo. Las cuatro quintas nuevas que están en La Criolla. ¡Fu! ¡Arriba, arriba!
1: Amigo Ale, no tengo internet. Estoy ausente, amigo. No hay señal de nada acá.
0: ¿Dónde está Diego? ¿Dónde está Diego? ¿Dónde está Diego? ¿Qué parte? ¡Ah! ¡Los charros, che, los charros!

0: ¿Qué precio la canasta? Dice Pablo. Ni idea, pará que ya consulto. Pablo.
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0: Anoche estuve con mi hijo y mi nuera y amigos y me acosté a las 3.
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0: Nada, nada.
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0: ¿Qué?
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0: ¿Cómo anda mi suegro? Digo, mi amigo Omar Saboreo.
1: Pero por favor.
0: Mirá al rey cómo está con ella, ¿eh?
1: Respétame también.
0: ¿Cómo está con ella? Che, rey, ¿y esa que está con vos, la chica, es la reina?
1: Te felicito, está muy bien. Más por favor.
0: ¿Sara no escuchó?
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0: Sara no escuchó, ¿eh?
1: No me quieras ver.
0: Hola, Sarita, de Yuquerí.

0: ¿Cómo estás acá escuchándote? Buen martes para vos. ¿Me puedes pasar un tema de Grupo Alazán? Cuéntale, pasame ese tema, sí, porfis. Acá, cocinando. Espero que estés bien, te mando un beso.
1: Bueno, qué lindo tema, saludo para Pamela y para su mamá, de verdad, Y para la chica de Rulo, Pamela, ¿cómo se llama la de Rulo? ¡Llevan amor! ¡Hola, Federal! ¡Buenas tardes, Federal!
2: Hola, Federal. Hola, Ale, querido, ¿cómo estás? Acá el tiempo en Federal está raro, ¿viste? Como mujeres con dos maridos, así, tal cual.
1: Pará. Te felicito. Acá en Federal está raro como, che, me cuentan ustedes, mujeres, ¿qué se siente una mujer estar con dos maridos? Ahí lo dijo el señor, ¿eh? El cielo está raro como mujeres con dos maridos. No me quieras ver. Valga la redundancia, pará, ¿lo damos vuelta? Acá en Concordia está raro como hombre con dos mujeres. Asimilaron que para siempre. Y allá en Federal está raro como mujeres con un marido, ¿así era? Mi corazón sigue prendido entre las llamas. Vamos de nuevo.
2: A ver. Hola, Ale, querido, ¿cómo estás? Ajá. Acá el tiempo en Federal está raro, ¿viste? Como mujeres con dos maridos. Así, tal cual.
1: Mujeres con dos maridos. Una mujer con dos maridos. Pudo lastimarme, pero ahora vas a odiar. Y acá en Concordia está como marido con dos mujeres. Selva de Federal. ¿Es cierto que Federal está raro como mujer con dos maridos? Que se fueron. Contame un poquito, Selva. Solín. Gabriela. Che.
3: Hola. Hola, Ale, ¿cómo estás?
1: Bien.
3: ¿Cómo andás?
1: Bien.
3: Quisiera solicitar un tema. Ajá. Para Darío Guardia. Ajá. Que hoy está cumpliendo 40 años.
1: ¡Darío!
3: Y esta noche le hacen la joda. Se lo dedica a toda su familia. Así que bueno, cualquier tema nomás pasame. Bueno, gracias.
1: ¡Feliz cumpleaños a Darío!
3: En especial la suegra. Le manda un buen saludo.
1: ¡Oh, qué lindo, eh! Te manda feliz cumpleaños tu suegra, Darío. ¡Qué lindo! Cambio suegra por pichón de Yarará. ¡Dejala! ¡Dejala la suegra! Este tema va dedicado a aquellas mujeres bonitas. ¡Feliz cumpleaños, Darío! ¡Feliz cumpleaños! ¿Qué pasó? ¿Qué pasó? ¿Quién está los gritos ahí? ¡Hola!
4: Alejandro.
1: ¿Qué pasó?
4: Hacía rato que te estaba buscando.
1: ¿Y?
4: Y no podía encontrar, no sé qué pasó.
1: A ver,
4: ¿qué pasó? Mañana no pude...
5: ¡Hola, Federal! ¡Buenas tardes, Federal!
4: No pude...
1: Hola. ¿Escuchar la mega?
4: No le encontraba.
1: ¿Y ahora? ¿Ahora me encontrás? ¡Qué lindo! ¡Hola! ¿Pero quién es? Elba, para mí era la voz de Elba, ¿Sos vos, Elba? Acá me salta Graciela. Pero por favor. Salud para Graciela, está contenta, me encontró Graciela. ¡Hola, Graciela! ¡Hola!

0: segunda novedad del arándano.
1: Para. Yo te...
0: Hola, Ale, ¿cómo estás? Escúchame, segunda novedad del arándano. Quieras
1: ver. La gente está desesperada por trabajar, de verdad, ¿eh? Vengando mi dolor. Hola, Gaby, estoy en la radio ahora. Después cuando salga la radio te cuento. ¿Estamos de acuerdo, Gaby? 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Pero falta poco, si eso sí, falta poco. Si no cae ni una piedra, pedrería, una...

0: ¿Viste cómo está Mariela, mi amigo en México? Hola, Mariela.
1: Hola, Ale, ¿cómo estás, hermano? ¿Todo bien?
0: Bien.
1: No sé si está como mujeres con dos maridos, cancha rúa, pero...
0: ¿Cómo está?
1: Como mujer despechada, seguro, cayendo lágrimas de rato. Gris el día y nublado y llovinando.
0: Mira, en charrúa está como mujer despechada. No, no, no. Le están cayendo los mocos, digo, las lágrimas, ¿eh? ¡Oh, charrúa! Buenas tardes, querido, me dice mi amigo Andrés. ¿Cómo anda, Andrés? Buenas tardes.

0: Claro, claro, porque acá los hombres somos fiel, las infieles son las mujeres.
1: Ah, bueno. Se va a armar un debate hoy, ¿eh? Escuchen las chicas de... Esto no es Concordia, claro, ¿eh? En Federal pasa esto. Atención Federal, a ver las chicas de Federal, ¿eh? ¿Qué?
0: Claro, claro, porque acá los hombres somos fiel, las infieles son las mujeres.
1: No te puedo creer. ¡Malditas traidoras! ¡Malditas traidoras! ¡Lleva! ¡Llévalos! Che, Quinta la Mari, tengo hambre. Una hamburguesa quiero, ¿eh? No, o no quiero mate.
2: Que se fueron. Y nos dejaron salir. De parte de los...
1: Buenas tardes, Alejandro Silva. Pasamos un tema de Leo Matioli y Cachorrito Nicolás. Saludos Marcelo y Graciela de la Criolla, que están compartiendo el programa. ¡Qué bueno! ¡Lleva el amor! Habla en Federal una manga de traidora y...

0: hola, na. Leo, nos está dejando re mal. Eso es mentira. ¿Cómo se atajan los hombres federales? Chao. Chao.
1: Hola, Ale, escuchame la. Los varones también son traicioneros.
0: ¿En serio?
1: Te traicionan los varones también. Te traicionan, Ale.
0: ¿En serio? Pero los de Federal, ¿no? Los de Concordia somos recontrafieles. Yo por lo menos tengo ojo para una sola mujer. Eso es mi caso. Obvio. Acá tengo una enamorada, una enamorada de mí. Acá está, mirá.
2: Dale, buenas tardes. Pasame un tema y acabo de escuchar.
0: ¿De qué?
2: Que el muchacho dijo que todas las mujeres son.
0: No, todas no. Todas no.
2: Traidora.
0: No.
2: No sé, que los engañamos.
0: Ay, la de Concordia no.
2: Son unos santos. Que nos meta todos en la misma bolsa.
0: Pero vos sos de Concordia. Él dijo que las chicas de Federal. ¿Qué está escuchando, mija, Lete 15?
3: Lleva el amor. Llévalo.
0: Nosotros conocemos a. A ver. Mi opinión es que Leo de Federal dice eso porque seguro está castigado.
3: De parte de los.
0: Che, Leo. Che, Leo tiene. ¿Es casado, Leo?

0: Pipina quiere plata, nomás para un poco, Pipina con plata. ¿Cuánto quiere? ¿Cuánto necesita? ¿3 millones? Quiere plata este hombre. ¡Compra y venta, Pipina! ¿Qué?
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0: Activa la compra y venta, después no quiero que te reten, te aviso, ¿eh?
1: Está muy bien.
0: Che, ¿cómo pasaron los cumpleaños ayer? El amigo.
1: ¿Quién?
0: Bolita, bueno, la rompieron a la noche con Ramírez, con Sandro. Había sidra de por medio, cerveza, vino y terminó como paloma arriba un cable. Mi hermana estuvo como no, yo no fui, obviamente, porque estaba con sus hijos, pero pasé a saludarla nomás porque estuve ocupado.
1: Para siempre.
0: Yo le iba a preguntar a la audiencia, ¿a qué hora juega Argentina hoy? No

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2: Dale, arrancá.

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0: Para que estamos atendiendo. Estamos atendiendo el teléfono. Larga la comunicación, ¿eh? ¡Fo! ¡Che! Ya, Alejandro, te van a estar esperando el sábado aquí en Los Juanes. ¿En serio? ¿Pero qué hago con la pronto convite? Voy a la pronto convite a Los Juanes. No, no, no. Acá te quieren en Los Juanes a vos. Casamiento, animación de un casamiento. Lo que pasa que, bueno, si vos salís caro, no hay problema, ¿eh? ¡Osa! Pero la tradición mía es los sábados de la pronto convite. Entrá nomás, entrá, Jorgito, entre. ¡Sale! Alejandro, escuchando el programa y tomando mate. ¡Vamos! ¡Sigue!
1: Buenas tardes, Alejandro. Buenas tardes, audiencia.
0: Hola.
1: ¿Cómo anda, Ale?
0: Hola,
1: tanto tiempo.
0: Hola.
1: Acá firme, escuchando la radio como todos los mediodías.
0: Qué bueno.
1: Marcando la diferencia, comiendo una chuletita con puré light nomás.
0: ¡Qué rico!
1: Esperando el domingo ansioso para ir a la finca La Mari, que va a estar muy bueno.
0: Va a estar muy bueno, ¿verdad?
1: La organización excelente va a ser. Lamentablemente se suspendió por el clima el domingo, pero yo creo que la gente va a acompañar.
0: Sí, va a acompañar.
1: Este gran domingo en Finca La Mari. Ya de paso, Alejandro, te voy a dar mis tres números de documento para el sorteo del auto, porque me dijeron que sorteas un auto en la radio.
0: Un auto.
1: Te vas para arriba, amigo.
0: Y un karting.
1: Vamos todavía, Alejandro.
0: Vamos todavía.
1: Vamos con Concordia. Abrazo. Pasame un tema Mar Azul, cortito nomás, como para escucharlo live. Abrazo, cuídate.
0: Qué lindo audio, Andrés, ¿eh? Un auto le mandó. Vamos. Entra nomás. Alejandro, Argentina juega 22 horas. El amigo Benjamín Rosén. ¿Cómo anda, Benja? ¿Todo bien, amigo? ¡Ahí va! Alejandro, ¿qué compromiso tu pregunta al aire? Yo no me hago cargo. ¿Qué?
2: Y ya no puedo dormir.
0: A la hora 22 juega Argentina, Alejandro.
2: Y ya no puedo dormir.
0: Hoy martes, ¿qué se puede hacer para mirar Argentina con Pueblo? A ver, pará. ¿Con qué se puede mirar el partido de Argentina? ¿Con qué cena?
2: ¿Podrá repetir?
0: ¿Con quién es? ¿Una buena picadita con un vodka con Baggio, puede ser?
2: ¿Con quién estarás ahora?
0: No, no me vengan con birra y esas cosas, no. No, vino con el Toro Melo tampoco.
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0: ¿No?
2: Estoy contando.
0: Un vodka con Baggio y una picada para mirar Argentina esta noche. ¡Qué lindo! Vamos. ¿Vos me acompañás? ¿Jorge viene? ¿Jorge?
3: Un programa que

0: Mirá, que, mirá, pero mirá lo que. Bueno, obviamente lo voy a decir con respeto, Che, Alejandro, el hombre mujeriego dice que es gato como la diabetes. Se controla, pero no se cura. Estoy ¿A quién le dicen diabetes? Se controla pero no se cura. ¡Che! ¡Mujeriego! Acá en Federal hay unos cuantos mujeriegos, dice Marisol, ¿eh? Oh. Che, qué feo ser mujeriego, de verdad. Queda feo eso, ¿eh? ¿Qué? 22 horas, Cavi, Cavi. Juega Argentina 22 horas, ¿eh? ¡Vamos!
1: Estoy contando las horas. Muero por ti.
0: Che, hermano, decime, ¿puede entrar a la radio o no puede entrar? Si no, tengo que bajar a abrirte el portón. ¿Qué?
1: Ay, pena, penita de amor.
0: Ahí vamos a estar en Quinta La Mar y Andrés.
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0: Próximo domingo con 5 bandas.
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0: Están de comidas, música, tragos. Ay, baños químicos, ambulancia, máquinas de sacar fotos. No. A las 10 de la mañana arranca esto con todo. La gente no va a acompañar porque ya el domingo pasado había gente afuera de la Quinta de la Mar y no sabían que se había suspendido, Estaban los autos, las motos, golpeando las manos para entrar. Y habíamos suspendido por el tema climático. La gente, bueno, ya se había venido de todos los pueblos ahí alrededor, ¿no? De ahí de Estancia Grande, de la Shell. Las entradas que tienen, atención, las entradas que tienen y que ya han comprado, sirven para este próximo domingo.

0: buenas tardes, Alejandro. Buenas tardes, audiencia. ¿Cómo anda, Ale? Tanto tiempo acá firme escuchando la radio como todos los mediodías, marcando la diferencia, comiendo una chuletita con puré light nomás, esperando el domingo ansioso para ir a la finca La Mari, que va a estar muy bueno. La organización excelente va a ser. Lamentablemente se suspendió por el clima el domingo, pero yo creo que la gente va a acompañar este gran domingo en finca La Mari. Ya de paso, Alejandro, te voy a dar mis 3 números de documento para el sorteo del auto, porque me dijeron que sorteas un auto en la radio. Te vas para arriba, amigo. Vamos todavía, Alejandro, vamos todavía, vamos con cordial. Abrazo, pasame un tema Mar Azul, cortito nomás, como para escucharlo live. Abrazo, cuídate.
1: ¡Qué buen audio! ¡Qué buen audio!

0: ¿Sabes cómo salen eso? Ni chequeé. Ah, bueno.
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0: y ya no puedo dormir. Estoy pensando en vos y sí, ya quiero dormir. ¡Dale!

0: pará.
1: Tranquilo, hijito de Dios. ¿Escucha? Qué linda la muchotona.
0: ¡Ah, mirá vos, qué bueno!
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0: ¡Qué lindo!
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0: A ver si habla, ¿eh? A ver si habla.

0: Ahí nomás, déjalo ahí, ahí va.
1: Ahí está, ¿verdad?
0: Hola, Jorge. Sí. Buenos días, que venía. Yo lo estaba llamando a la gente de Finca La Mari, obviamente. No, Finca no, Quinta La Mari. Tenía que venir a la radio, obviamente, porque querría hablar con él. La verdad que hicimos un quilombo terrible hace más o menos un mes que veníamos haciendo la publi por todo, por todas las zonas aledañas a la ciudad de Concordia, amigo Raúl. Contame un poquito. No arruinó. Primero, buenas tardes, ¿cómo anda?
2: Hola, Ale, buenas tardes para vos y toda la audiencia.
0: ¿Todo bien? ¿Todo tranquilo?
2: Pero más, mucho más tranquilo ahora.
0: Qué lindo. Bueno, ya pasó un poquito el estado de ansiedad. Bueno, no se pudo realizar por el tema climático este domingo pasado, ¿no, amigo Raúl?
2: Lo único que lo impidió fue
0: el clima. Lo impidió porque estaba todo organizado, ¿no? Estaba el sonido, estaba la animación, estaban las cervezas frías, estaban las empanadas, estaban las pizzas. No, qué lástima el domingo, el clima. La gente afuera de la quinta esperando que abra. Sí,
2: exactamente, quiero pedir disculpas a la gente que fue.
0: Que fue, que no se había enterado.
2: No se había enterado justamente porque no siguen las redes sociales por ahí. Y mucha gente fue por el boca en boca o porque escuchó el auto, que andamos con el parlante. Entonces le pido disculpas a la gente que fue. Y tarde pusimos el cartel nosotros en la quinta que se había suspendido.
0: Claro.
2: Así que nuevamente disculpa y lo esperamos este domingo que la vamos a romper con todo, si Dios quiere.
0: Si Dios quiere, bueno, obviamente que hay mucha gente, obviamente, que está con la expectativa, ¿no? Que hay gente que está esperando que llegue el domingo para ir a disfrutar un poquito de música, de música litoral, de música tropical, de pasar un domingo, la primera vez que se va a hacer esto en Quinta La Mari, así que. Mira.
2: Exactamente.
0: Están enloquecidos con la música litoral también, ¿eh? Bueno, ahora lo que pasó el domingo, las dos bandas que estaban para inaugurar la fiesta se han pasado para este próximo domingo 14, así que van a haber 5 bandas en vivo en total este próximo fin de semana, Jorge.
2: En total son 5. Va a estar Jorgito Gardela, va a estar Mati López, Renacer Chamamecero, va a estar Lali Hinchón, va a estar el Toto Bermúdez y va a estar Sentimiento Original.
0: Sentimiento Original.
2: Lo juntamos todos juntos para el 14 y agregamos una horita más, de 10 de la mañana a 18 horas.
0: ¡A 18 horas ahora! Bueno, perfecto, así es, obviamente que me da el tiempo para presentarlos a todos para este próximo fin de semana. Así que bueno, arranca a las 10 de la mañana y termina 18 horas ahora, ¿eh? ¿Listo? ¿Qué más tenemos? Diga.
2: Bueno, lo esperamos a todos. Que estén atentos a la radio el día viernes, que va a haber sorteo en todos los programas de la media, en la mayoría de los programas va a haber sorteo de entradas, así que lo esperamos a la gente. Seguimos con la misma cantidad de expectativa y anticipada, se siguen vendiendo, así que estamos a full, si Dios quiere.
0: Bueno, estaba pensando, hay 5 bandas ahora, a tan solo 10.000 pesitos. Es un regalo, es un premio a la gente. Es el comienzo de ¿sabe lo que tengo yo? Lo que yo quiero estar. ¡Esa suene nomás! ¡Que suene nomás! Así me gusta, que suene. Privado, atendé. Atienda nomás. Llega la gente de Quinta La Mari de la radio y bueno, ya le suena el teléfono, ¿eh? ¡Esa! ¡Ahí va! ¡Suene!

0: La gente que sigue llamando a la gente de Quinta la Mari. A mí me estaban pidiendo más entradas recién, ¿eh? ¿Cómo venimos con la venta de entradas? La gente, ¿dónde puede conseguir entradas? ¿En los charrúas también está la venta de entradas? ¿Puede decir algunos puntos, maestro, donde hay entradas?
1: En los charrúas está el punto de venta en la FM.
0: Ah, de Fede Romano, la 97.9. A tan solo 10.000 pesitos nada más para ver las cinco bandas. Bueno, ahí está la banda de Matías, del Mati López en los charrúas. Va a vender entrada.
1: Y en Lejerén tenemos a Jorgito Gardela, que se comunique con él. Y en la casa tiene el punto de venta de entrada también.
0: Son, la verdad que son dos conjuntos de música litoral que lo que es el Mati López y su conjunto anda realmente muy bien y tienen muchos seguidores. Lo que es Jorgito Gardela también seguramente. Entre ellos dos van a llevar mucho público de música, de música, obviamente litoral, y gente chamamecera, que me encantaría ver que esté con la gente cumbiera mezclada. Todo chamamecero con cumbiero sería tan hermoso para mí, obviamente, que voy a estar al frente del micrófono y ver cómo la gente baila cumbia. Y también van a estar vestidos de gauchas, de gauchos. La pregunta mía: ¿el whisky para los paisanos está preparado?
1: Exactamente.
0: Ahí está,
1: la cantina está completa y va a ser una gran fiesta familiar.
0: Ahí me estaba diciendo, me estaban llamando recién, Alejandro. Menores de hasta 12 años no pagan, ¿no?
1: Menores de 12 años no pagan.
0: Ahí está, 12 años. Porque me dijeron, bueno, vamos a ir para allá, pero guardamos una platita porque queremos comer pollo con ensalada ya, ¿eh? ¿A tan solo 10 lucas?
1: A tan solo 10 mil pesos. Hay una ensalada rústica con un mulo de pollo, 10 mil pesos, o lo pueden cambiar por papas fritas.
0: ¿Por papas fritas? Bien. El sillón tienen que llevar, ¿no? El silloncito. ¿El mate?
1: Sillón, mate, todo pueden llevar.
0: Pueden llevar el mate, el silloncito. Y van a estar obviamente los chicos trabajando, elaborando también las cosas, tortas fritas, empanadas, mesa dulce también, alfajorcito, maicena, pasta flora.
1: Lo que es la empanada de torta frita va a estar la elaboración a la vista, igual que las pizzas. Y después vamos a tener alfajor de maicena para el mate, torta frita, pasta frola.
0: Dale, y lleven el mate porque el agua no se va a cobrar.
1: El agua no se cobra.
0: El agua caliente para la gente del mate, qué lindo, Baños químicos para damas y caballeros. Va a estar la máquina de fotos de Miguel Fernández. ¿Y sigue contestando entrada?
1: Sigue la gente consultando por entrada.
0: Bueno, ¡eso! ¿Hay un número específico por entrada, amigo? Ah, pará. Yo tengo mi número, por las dudas. Yo tengo entrada, creo que me quedan 10 acá. Mi número es 3456-256657. Si está a mi alcance, yo no tengo drama, chicos, yo se la alcanzo. No tengo ni un drama. ¿Qué le voy a cobrar la nasta? Para nada. Sí, acá la Quinta de la Mari me llenó el tanque. Quiero. Tengo para andar más o menos 3 semanas gratis. ¡Opa!
2: Tal cual es Quinta la Mari, no finca. Ajá. 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Aquella gente que fue, no supo que se suspendió por el clima, estaría bueno un 15% en la cantina, ya que está el jefe ahí, el encargado.
0: Mira el jefe.
2: Vamos todavía que se puede,
0: Mira el 15.
2: Estaría bueno eso, ¿eh? Pero bueno, no se puede porque no sabéis quién los que fueron.
0: Claro,
2: pero no sabemos. Vamos todavía que va a haber buen precio en cantina ahí. Estaba diciendo 10 mil pesos, el vino bueno con una coca grande, un regalo.
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0: 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Estamos hablando de un precio totalmente accesible para la gente, obvio. ¡Vamos arriba! Alejandro, soy del barrio La Rosera, necesito 4 entradas, ¿me la traes? Sí, te la llevo, dame la dirección, ¿eh? Mirá, oh.

0: Bueno, me están viendo entrada, Jorge, así que está bueno. Hoy es martes, ¿va a salir en la nave para algún lado en estos días? ¿Por dónde va a andar la nave?
1: Esta tarde salimos por el lado de Villadela.
0: Ah, Villadela.
1: Vamos a hacer Barrio Escuelo.
0: Bien.
1: Y vamos a andar toda la zona de Yucrí.
0: ¿Va la secretaria?
1: No va la secretaria.
0: Ah.
1: Hoy no va la secretaria.
0: ¿Va usted solo?
2: Ah. Saludándolo al pasar con un apretón de manos. ¡Oh, che, gente! Digo yo.
0: Miren que me están viendo la nave blanca para la zona de Manasco, La Criolla y Colonia Yuy, ¿eh?
1: Mañana andamos por ahí.
0: ¿Mañana va para allá la nave blanca? ¿Mañana qué día es? ¿Miércoles?
2: Con emoción.
0: Mañana puedo ir yo. Hoy es imposible porque tengo un arreglo y no puedo ir porque tengo que estar a las 6 de la tarde por ahí en zona Tiro Federal. Bueno, también les pido disculpas a la gente pronto convite porque no puedo estar el sábado para presentar a Sergio Ceja de los Alpes en el cumpleaños del Rana, pero bueno, tengo una animación de un casamiento. Así que bueno, yo estoy pidiendo mil disculpas al aire que no puedo estar el sábado a la pronto convite. Tengo una chica que se llama Belén, que canta muy bien, la vamos a llevar después más adelante. Seguramente que está escuchando la radio, Belén, así que...
3: Hola, Alejandro, ¿cómo andás?
0: Ahí está.
3: Acá trabajando, escuchando a full el programa. Es para mandar un saludo a Nero Saboredo y al amigo Toto Bermuda ahí. Felicitaciones, Alejandro, muy bueno el programa.
0: Gracias, amigo Ángel, ahí escuchando la radio. ¡Vamos! Dice Alejandro, ahí hablando del partido de Argentina esta noche. Esta noche te venís y te hago marineras de carnes con puré a la noche y miramos el partido juntos, mi amor. Usted no diga nada, ¿eh? ¿No? ¿No? Ah. ¿Me invitaron a comer mi marinera con puré? Dale, vamos a ir, ¿eh? Mirá, bueno, ¿qué? ¿Fuiste el domingo a pizzería pronto con Vite? Qué lindo estuvo, ¿no?
1: El domingo estuvo hermoso.
0: Qué lindo.
1: Hermoso. Lo estuvimos haciendo el aguante al amigo el Rana.
0: Ajá.
1: Y la verdad que tanto como el Mala Gata y Cumbia Bonita con el amigo...
0: Lila.
1: La
0: no, andan bien los dos. Bueno, el grupo Cumbia Bonita, la primera vez que lo escuchaba, muy lindo, ¿eh? No. ¡Felicitaciones!
4: Marcelo Zurigoy da la orden.
0: Mirá.
4: Que salga el...
5: Hola, Ale.
0: ¿Qué?
5: Ale.
0: ¿Qué?
5: ¿Vos estás en la radio, bro?
0: Pero más vale que estoy en la radio.
4: Suena el acordeón.
0: ¡Aparecieron los rancheros!
4: ¡Figueroa!
0: ¡Oh!

0: tenemos un estado de ansiedad nuevamente para el próximo domingo 14. Estamos siendo, Jorgito, estamos haciendo todo lo mejor posible, bueno, tanto nosotros como encargados, obviamente, del evento. Usted que es el encargado del predio, Jonathan Sánchez con el terrible sonido que va a llevar, tanto como yo como el conductor. El sábado estuve con Nacho, Sentimiento Original, también hablando. Ellos también tienen ansiedad. Jorgito Gardela está ansioso, el Mati López también. El Toto Bermúdez nos estuvo mandando mensajes apoyándonos también. El Ale Guichón está muy ansioso. Todo el mundo quiero que obviamente, que llegara a la Quinta La Mari. Voy a llegar yo más o menos 12 y media, porque está claro, 12 puede estar llegando, 12 más o menos. A ver lo que dice Revises Pipina. Porque el sábado 13... tengo un casamiento en Mañasco, el Mañasco de ahí, termina a las 5. 5 y media llego a mi casa, así que voy a despertarme 11 de la mañana. A bañarse, agua calentita, mate por medio y a aprontar las cosas y a arrancar para la Quinta. Y ahí hasta las 6 de la tarde. Bueno, no me espera el lunes en la Mega, pues no vengo, No, a lo que voy, que ojalá que se ponga lindo, que esté arriba ahí en la parte alta de Quinta La Mano, y está el pisito donde va a estar el sonido, donde van a estar todos los músicos, que mirar para abajo y que esté la gente bailando. Qué lindo va a ser, ¿no?
1: La verdad, sí, es muy lindo.
0: Yo me voy a emocionar porque es algo que de hace rato viene esta iniciativa, y que se cumpla, obviamente, no matando a la gente, atención, no matando a la gente con los precios de las entradas, con la gaseosa, con el vinito, con las cosas, con la mesa dulce, porque la gente necesita esto necesita, en el sentido, por ahí está un poquito lejos de Concordia, eso lo entendemos, pero no tan lejos, porque está acá nomás en el kilómetro
1: 257, ruta 14, kilómetro 257, a metro de la 22.
0: Al metro, está cerquita de Concordia. Salí de Concordia, doblar en el martillo, llegar al puente y al costadito ya está Quinta La Mari. Así que.
1: Aparte, vamos a tener promociones, la gente va a tener una cartelera para ver todos los precios. Vamos a tener promociones tanto en la comida como en la bebida, también va a haber promociones. Vamos a hacer sorteo.
0: ¡Ah, claro! El sorteo, vayan a chicos, mami, papis. Ahí en la entrada, va a estar su hijo ahí. Bueno, un chico, un personal ahí. Cada vez que, bueno, que vayan comprando la entrada en puerta a 10.000, los chicos de ahí de la puerta le van a estar entregando un numerito para el sorteo. Lo que vamos a recalcar, que sí o sí, lamentablemente va a pasar esto, porque lo vamos a hacer por una cuestión de seguridad. La gente de la policía nos ha dicho, viste que los gauchos van con la faca. Se la van a pedir la gente de la seguridad, se la van a guardar, le van a poner el nombre y apellido de cada faquita que llevan los gauchos, obviamente con mucho respeto lo decimos. Y cuando termine el evento, buscamos faquita por faquita, dice, ¿no? Y se así lo vamos a estar entregando a cada dueño de cada cuchillito, es así, ¿no? Eso. Porque es la tradición. Los gauchos se visten siempre con el cuchillo atravesado, pero bueno, por una cuestión de seguridad, de respeto, son muchas cosas, obviamente, que por ahí, eso es lo que nos ha pedido la policía, por eso lo recalcamos, ¿no?
1: Sí, eso justamente nos ha pedido la policía, tanto como la seguridad nuestra también, así que estaban coordinando eso también.
0: Están coordinando eso, aparte hay seguridad privada también, ¿eh? Hay seguridad dentro, afuera, local también, van a estar cuidando los coches afuera también, gente. ¿Miró? ¡Opa! Como le estaba diciendo, terrible estado de ansiedad todo el mundo, ¿eh? Ahí va. Para, aguantamos un cachito. Me están pidiendo mi número por el Face porque quieren entrada, Jorge. Qué lindo por el Face, ahí pasé. 3456-256657 es mi número. Me hablan y yo les llevo entrada, como le llevé a Andrea a la casa. ¡Claro! ¡Claro!

0: No podemos hablar ninguno de los dos porque nos atacaron con el celular, ¿eh? Dale, dale. ¿Cómo, cómo?
1: Venimos a full con el teléfono.
0: Qué lindo la gente, ¿eh? ¡Ahí va! Che, la banda de los rancheros del Soto van todos para allá también, ¿eh? Los rancheros, los amigos Soto. ¡Vamos, Sotito! ¡Ahí va! ¡Ahí va!

0: Mirá que lo que estaba hablando, sale al aire, tiene el micrófono ambiental. Mirá. 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
1: ¡Chama vez más!
0: ¡Opa! ¡Pero! ¡Osa!
2: Amigos, mandar un saludo acá a Pájaro con Suerte, móvil 10 de Mensajería de la Estación.
0: ¿Por qué?
2: Acá están escuchando con Luis, con el dueño.
0: Pájaro con Suerte, ¿por qué le dicen Pájaro con Suerte?
2: Vos seguí nomás pasando tu número y diciendo que va a llevar a entrada a la chica. Pero qué hermosa la ciudad, te van a pegar, va a llegar el domingo con los ojos negros como un panda, a ver. Mandar un saludo grande y gracias por la confianza a la gente de Quinta la Mari. El domingo la vamos a romper todos juntos.
0: Che, amigo, no me conoce el Toto, ¿no? No me conoce en realidad.
3: La verdad que
0: no me conoce, ¿no?
3: No
0: me conoce. El que tiene los pantalones puestos soy yo, mi amor.
4: Pues lo embriaga la emoción.
0: No, no. Doña Rosa. No, nadie me pega a mí, mi amor, nadie.
4: ¡Hombre de corazón noble!
0: ¡Baile, baile!
4: ¡Humilde!
5: Era para preguntarte, Ale.
0: ¿Qué?
5: El domingo.
0: ¿Qué?
5: ¿Hacen la fiesta ya la Quinta la Mari? Sí.
4: Te encuentro entre bien.
0: ¡Pero más vale, pariente!
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0: ¡te cuento, escuchá, te cuento! Próximo domingo 14 en Quinta la Mare. Jorgito Gardela y su conjunto. El Mati López y su conjunto. Sentimiento Original y su banda. El Toto Bermúdez y el Ale Guichón. 5x1. A las 10 de la mañana arrancamos. Y cortamos a las 6 de la tarde. Música, trago, stand de comida, baños para damas y caballeros, máquina de sacar fotos, seguridad dentro y fuera del local. Así que todos los rancheros, con 10 mil pesos ya ver 5 bandas. Y lo vamos a invitar a cantar al pariente Soto, ¿eh? Vamos a hacer cantar uno o dos temas.
3: La vamos a cantar al pariente Soto.
0: ¡Dale! ¡Eso!
3: Lo que sí que tengo mucho llamado y mucho mensaje.
0: Contame.
3: De los grupos locales.
0: Ajá.
3: Que nos están apoyando, porque justamente con esa gente es la que vamos a trabajar nosotros.
0: Claro.
3: Con todos los grupos locales, que hay muy buenos grupos, buenos músicos. Así que, como ya veníamos anunciando, vamos a trabajar con toda la gente local y después, más adelante, vamos a ir empezando a traer los de afuera.
0: Los de afuera, obviamente. Qué lindo también, ¿eh? Vamos a mezclar.
6: Hola, buenas tardes, Silva. ¿Cómo andas, Silva?
0: Hola.
6: Soy acá de Villadela. Ahí vamos todos para allá, para Quinta la Mari. Vamos a zapatear el chamamé.
0: ¡Oh, mirá la gente de Villadela! ¡Opa! Va a explotar la Quinta la Mari, ¿eh? ¡Vamos, vamos, la Quinta!
2: Pájaro con Suerte, amigo, porque encontró el nido con pichón y todo ya.
0: ¡Sacó la boga ese! Estamos en Avenida Presidente Perón, ¿qué es eso?
3: Sol. Ahí va a ser el punto de venta en Villadela.
0: ¡Ah, en Villadela! 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
7: Reservado en el Palenque.
0: Ahí hay entrada para Quinta la Maria, 10 mil pesos nada más.
7: Que salga.
0: ¡Vamos!
7: El jinete. Y luego en la bailanta.
0: Qué lindo, ¿eh?
7: En el escenario mayor se hace rir.
0: Pipina va a ir también, ¿eh? ¡Qué bueno! Porque
7: suena el acordeón.
0: Pablo la Turquita, vamos, Pablito.
7: El matador. Doña.
0: Mirá qué lindo,
7: la
0: ¿eh?
7: Patrona, raza bien chamamecera. Por eso le va diciendo que viva la instancia, la sombra negra.
0: ¡Zapucay, Claudia, dale, Zapucay!
8: ¡Gracias!
0: ¿Cómo se está preparando Claudia para el domingo Quinta la Mari? ¡Vamos, vamos! Bueno. No sé decirlo porque me está reenviando. Ahí está, decirlo. El 215, ¿qué es?
3: Castelli 215 también a partir de esta tarde va a haber entrada para la...
0: Bueno, ahí está, ¿eh? Bien.
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0: Apareció mi amiga Sil, no la conozco a Sil, pero es mi amiga ya, Brasil. ¡Hola, Sil!
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0: Amorcito. ¡Vamos!
1: Amorcito. Hola, Ale.
0: Hola.
1: ¿Cómo estás?
0: Hola.
1: Y sí, porque voy a llevar los pantalones porque un hombre de mujer de vestido o de pollera queda feo.
0: Horrible.
1: Parece escocés y vos sos argentino.
0: Claro.
1: Cuídate. Si no te cuida, vos no te cuida nadie.
0: Norma, yo llevo los pantalones en mi casa, ojo. Si no, ¿qué? No voy a decir nada porque después me reta. ¡Opa! A ver. Pero mirá esto, Jorge. Me está escuchando arriba la máquina. ¿Por qué anda este? ¡Nah, qué hermoso, eh! ¡Arriba la máquina con la mega! ¡Nos vamos!
4: ¡Amorcito!
0: ¡Vamos, Naro!
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0: Bueno, Jorgito, como siempre, es un placer enorme que venga a la radio, obviamente, seguramente. El viernes vas a venir nuevamente, vamos a jugar con la gente, pero temprano, ¿eh?
3: El viernes venimos temprano.
0: Ajá.
3: Vamos a estar regalando entrada.
0: Bueno.
3: En el programa de Jorge Bonomo también va a haber entrada para regalar.
0: ¿En el del gato?
3: En el del gato Mendoza.
0: ¿Y de Valeria?
3: Y el de Valeria.
0: Ah, ahí está el de Valeria, bueno. En el mío también temprano, pero voy a traer una secretaria el viernes. Así me ayuda. ¿Puedo traer dos secretarias o una?
3: Una.
0: Ah, una nomás, bueno.
3: Una secretaria.
0: Bueno.
3: Y ya te doy las gracias a vos, a toda la audiencia. Especialmente al director de la radio, que nos dio una mano bárbara, Jorge Bonomo.
0: No, Jorge es así, le gusta. Más cuando son desafíos para empezar, tener el apoyo incondicional de la gente de la radio, de Jorgito Bonomo y la familia, obvio.
3: Estuvo a disposición mía el domingo, el mismo domingo grabó la nueva publicidad. La verdad
0: Al toque salió.
3: Mil gracias también para el equipo de trabajo, que somos todo un equipo de trabajo. ¿Eh? A la secretaria que está full trabajando.
0: ¿Cómo se porta la secretaria?
3: No, la secretaria viene bien.
0: ¿Viene bien?
3: También le quiero dar las gracias a mis hijos y darle un saludo grande que también me están apoyando de atrás.
0: Bien.
3: Tengo mi hija que me amó todo el flyer nuevo. Así que somos todo un equipo de trabajo, todo familia y venimos para adelante.
0: Qué lindo, qué bueno. ¿Cómo se llama su hija?
3: Morena.
0: Vamos, ¿está escuchando, Morena? Gracias por los flyers, Morena. Y los amigos que conocimos también el otro día en la cena, ¿eh? Ya viene Gustavito Mendoza.
3: Nacho y Tomás también están a full, así que ellos también son parte del equipo nuestro. Y bueno, estamos todos ansiosos y esperando, porque si viene cosas lindas para julio, así que ya lo vamos a estar anunciando. Lo
0: que después que pase esta fiesta el 14 para julio, tengo tantas cosas para contarle. ¡Ja! No se imaginan, ¿eh? Jorgito, muchas gracias, buenas tardes. Bueno, va a andar usted por Villadela, por Las Tejas y Benito Lejerén. Mañana lo acompaño yo para Colonia Yuy, ¿eh? ¿Listo?
3: Listo.
0: Aprontamos el mate de por medio. Unos bizcochitos y arrancamos, ¿eh? Gracias. Buenas tardes. Hasta luego.

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0: movida tropical aquí en Mega 91.5. Bienvenidos. Música, comentarios, buena onda a esta hora de la tarde.
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0: Tarde de martes, 9 de junio del 2026. Con 14 grados 6 de temperatura, cielo cubierto, humedad 83%, la presión 1003 en hectopascales, viento del sudeste, 12 kilómetros.

0: El primero en Santa Fe, 7299-7299, Santa Fe.
1: Y este es el pequeño homenaje de los del juego para el señor Gustavo Cerati.
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Ya salió el truchito del amigo Nacho. Qué grande Nachito es. Ya apareció el 17 hoy tempranito. 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

0: Lobizón de Milenio. ¡Qué grande Lobizón, eh!
1: El baile.
0: Hoy me enteré que... ¿Cómo se llamaba la picholona? ¿Cómo era tu amiga ahí? Poche. Acá me contaron, acá me contaron recién que le estaban dando letra. Dice, no era que conocía toda mi vida. Ah, mira vos. Y bueno, después mirá vos lo que me hicieron. Ah,

Acá está el mío, Nacho. El truchito mío en Entre Ríos. Pero no lo jugué hoy. 1271-1271. 1271 Entre Ríos. No me quieres. Che, tenemos invasión de ratas, boludo. Es impresionante la cantidad de ratas que andan. No. Corazón, pagarás tu gran error. El grillo de la asadora andaba con una rata en la mano hoy a la mañana. Y bueno, esas son domésticas. Esas, las del nene, son domésticas. Ya, esas ya no tienen problema. Le puede hacer barullo, todo. Mientras vos le des comer.

0: Otra chica perdida en Córdoba, che, y ya, bueno, la alerta Sofía está... Está vigente, ¿no? Estaba esperando el colectivo, supuestamente. Siempre subía al colectivo con su hermana. Su hermana no se sabe dónde está y la nena desaparecida.
1: Bueno. La otra noche tú te fuiste con él.
0: Esperemos que a esta chica la encuentren como tiene que ser, ¿no? Rápido y con vida. 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
0: Montevideo, el primer premio Gente Negra Canta Mocuco 474-474 Montevideo con el 1 de Entre Ríos 1474 primer premio.

0: Así que le daban letra che, a la gordita el sábado. Mirá vos, bueno, vamos a ver ahora qué dice. La que le daba letra, vamos a ver qué dice.
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Nacional, el primer premio, 8.786. El humo, 8.786. El primero de la Nacional y completamos los...

bizcochuelo para la tarde, dice el amigo Poche. Mirá qué lindo, che, haciendo bizcochuelos el amigo. ¿Para cuándo le arranque la selección? El 16 creo que arranca la selección, ¿no? Ya te damos toda la información. El 11 comienza el mundial, el 16 creo que juega Argentina. Es más, de memoria te digo, el mundial arranca en México. El 11. Viste que son tres sedes: México, Estados Unidos y Canadá. Hay un kilo. Bueno,

Por lo pronto hoy juega Argentina el último amistoso, como decíamos, a las 10 de la noche, Argentina-Islandia. Martes 16 por la Copa Mundial ya. En el grupo J, Argentina enfrenta a Argelia. Martes 16. También en el horario de las 22, por lo menos lo que...

Claro, claro, el último campeón no es el primero en jugar, ¿eh? No, no, no, el local es el primero en jugar, así que juega México. Jueves 11 a la hora 16, el comienzo del Mundial en fútbol con el partido de México. Y antes, 2 horas antes, va la ceremonia inaugural.

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Saludos a la Bianca, saludos a la amiga Lili. Se sigue recuperando Lili luego de la operación. Acá están mis guerreras, dice, mis hermanas que me siguen acompañando, re agradecidas con ellas. ¡Qué grande! Y Juancito anda ahí también.

0: Mendoza, ¿cómo estás, querido?
1: Hola, Normita.
0: Pensé que era en mi casa. ¿Sabés de cuándo hace que estoy peleando con las ratas?
1: ¿Viste?
0: 30 mil pesos ya voy gastando de veneno y parece que las engorda desde febrero, querido. La municipalidad, me parece que saneamiento ambiental debe empezar a poner comederos, ¿no?
1: Algo va a haber que hacer, algo va a haber que hacer.
0: Cansada, te juro, una jubilada que cobra la mínima y todavía tenés. Ya no. Creo que me queda un solo sobre. Comen como unas desgraciadas y no se terminan las ratas.
1: Es, hay una invasión, impresionante.
0: La colonia hay. Con respecto a ese que sabía tanto de vos, no tiene vida propia. Porque las personas que se ocupan de la vida de los demás no tienen vida propia, querido. Cuídate, si no te cuidas vos, no te cuida nadie.
1: Era una mujer, che, cómplice con otra mujer. Mirá vos, que yo tenía confianza en ella. Pero bueno,

0: Apareció el chino y aparecieron los recomendados del chino. ¿Qué será el recomendado del chino? Parece calama tropical o algo de eso. ¡Oh, el chino está loco! ¡Vamos, chino! ¡Vamos, chino!
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Bueno, la peluquería de Adriana hoy con el frío que hace, no tanto, ¿no? 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

amigo Marcelito nos dice que va a haber otra comida solidaria de la gente de Don Omerone, ¿no? ¿Cuándo es, che? Miércoles. Miércoles 10 de junio a las 21, entonces, ahí en Humberto Primo y San Lorenzo. La gente se puede acercar allí con su tupper o llevar para comer ahí, no sé cómo puede. ¿Cómo pueden hacer? Pero creo que sí, vi gente que comía ahí, mi amigo Charlie estaba comiendo ahí, por ejemplo, ¿no? Sí. Bueno, otros pasaban con el tupper, ¿no? 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

es nuestra amiga Ale. Pasamos un temita para mi amorcito Andrés. Está descansando y madrugó. Bien ahí. Se andaba agarrando ratas. No salió la rata, me dice un amigo acá. Y no, ayer salió tres veces la rata.

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0: completo un mensaje que te mandé, porque vos también sacaste barra en tu casa.
1: Dos ratas encontramos con Luciano, ¿no? Increíble. Pero muerta ya, claro, por el veneno. Un olor había dentro de casa, no sabía qué eran. Dos ratas había muerta. ¿Qué hijo de puta? Tuvimos que tirar manteles, todo donde estaban las ratas muertas, porque estaba todo pegado. No, no, una curiosidad.
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2: Ahí en el hípico hay ratón, no hay rata, ratón, pero el chilo. Vamos con un buen temita, buenas tardes, Davidito.
0: ¡Lo mataste al chino! ¡Llamá!

0: Apareció mi amigo Toto también, que dice Don Toto 10. ¿Qué pasa, Don Toto?
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0: Del domingo que se quiere ir a acampar el Toto y no puede, che, con el tiempo feo así no se puede, no, Toto y no. Para ir a pasar mal, los lanudos van a esperar igual, Toto, que están en el lugar de siempre.
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Mucho ruido en el centenario anoche, nos dice Toto. ¿Qué pasaba, Toto? Y había estaba el cumpleaños, claro, de la roticera de Sandra. Y bueno, había que cantar feliz cumpleaños, Toto. Bueno, cargó todo, Toto, y se va igual, ¿eh? Dice, ni la lluvia nos para. No vamos a ir. ¿Listo? Cargada la lerda, cargado la lancha, todo cargadito. Se va el Toto, se va. 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

0: estoy escuchando, viste, acá no. Bueno, no hay radio, no hay nada.
1: Ah, ya llegaste.
0: Yo tengo al capitán y a Marcelo, están en el agua, se me fueron a tirar los espineles, viste.
1: Pero
0: Tramayo está prohibido acá.
1: Claro, sí.
0: Entonces, ¿qué hacemos con Tramayo? Chao. Sos boleta.
1: ¿Y vos?
0: Hay que cumplir la ley.
1: ¿Y vos vas a tirar para el otro lado?
0: No, gato, cualquier novedad te estoy avisando. Un abrazo.
1: Vos vas a tirar para el campo, boludo. Están los lanudos.

La música del Conejo Miguel Alejandro en la tarde y la movida tropical aquí en Mega 91.5. 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

0: Cielo.
1: Avísame, gato, si alguien habla mal de mí.
0: Te quiero mucho.
1: Por favor, te lo pido. Por privado, pasame el nombre.
2: Por ahora no, Toto, ¿eh? Todo bien, Totito. Están diciendo nomás que vos te vas a tirar a los lanudos, pero bueno, yo le digo que no, eso es. Ese es un cuento, ¿eh?

0: Es la hora 15:56 minutos.
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1: Dale, arranca.

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0: El comienzo de nuestra segunda hora con todo el ritmo del Brujo Ezequiel y Mario Pereira en la tarde. 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

Este es un... ¡Grande Pacheco! ¡Qué nota ayer, Pacheco! Me la mandaron. Impresionante la seriedad de Pacheco, el presi. O integrante de la comisión nomás de Pacheco. Se fue el chuque, Pacheco. Ahora sí. ¿Cómo estamos, gato?

No sale nada el audio, Ramón Bregan. ¿Qué pasó? ¿Qué foto me mandaste, Ramoncito? ¿Quiénes son? Pará, a ver. Ramón con Fabiana, pero ¿dónde andás? ¿Dónde andás, Ramón? No sale el audio.

0: mandale un saludo al cabezón Goya, dice el chino, mi masajista, dedicale este tema. ¿Qué tema? A ver, chino.
1: ¿Cómo esta niña aprende?
0: A él no va a venir, claro. Está bueno.

gato. Acá estamos. No entro en la ley, nada fuera de ella. Ah, vale, déjalo sí. Que hable mamá. Si las tararías tienen cara de cordero, bueno, son cosas de ella, no sé. Se han tirado los carneros al agua y engendrar unas tararillas con cara de oveja. Pero no. Pásate más capitán, viste que.

0: que la agarra, la agarra.
1: El... ¿Volvió en el lío o no volvió la gente de Alpargani? Ahí vamos, Alpargani, él no va a venir. Dale, Picaví. No quiere hablar más, Picaví, con nosotros. Se enojó con Nacho, dice. Llama al otro programa, nos ha mandado. Bueno,
2: bueno, ¿qué va a hacer?
1: Es que se enoja, que se enoje.
2: ¿Qué va a hacer?
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1: Tabela 1745, vamos, Tita.
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0: Ahí está, apareció Caniche también y Chanchi. Ese estaba preparado, de qué grande. Escuchando al maestro en la tarde.
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0: 19 minutos de la hora 16.
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0: Desde Federal te estamos escuchando, amigo, dice Franco. Aguante la gente de Federal. Estamos en simultáneo por FM Positiva. El amigo

0: ¡Apareció el Acho!
1: Hola amigos, buenas tardes. Aguante la movida tropical. Pasamos un temito para la gente de Ovaldo Meñasco. De parte del Acho, para todos los que me conocen. Un saludito para mi amiga Nona. De parte del Acho.
0: Mandar un saludo al Bagre para que vuelva.
1: Un saludo para el Toto 10. Así que se fue a pescar tatú con lana. Que tenga suerte, que tenga suerte.
0: Tatú con lana.
1: No, no, picadino, se enojó.
0: No,
1: No se enojó, no creo que se haya enojado si yo no le mandé nada malo.
0: No sé qué dijo.

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3: Hola, Carcito Uber, ¿cómo estamos? Esta grande picavice para estar enojándose por tan poca cosa. Buenas tardes. No sé qué le pasó a Picavice. Algo de Mario Pereira puede salir, dice el amigo. Dale.

de Freud dice: hola, buenas tardes, que no mienta el Toto, que no lo dejan, dice el tira tramallo igual. No sea bueno, pero. Claro, pero no puede decir, no sé.

0: Hola amigo Angelito La Vena, buenas tardes, buen martes, bendiciones para vos también Ángel, que sea un buen martes, vamos. 22 horas juega la selección argentina, último partido amistoso antes del mundial.
1: Me sirve una copa Fernet con coca.
0: Es verdad, gato, dice Pacheco. Estuve muy serio con la con Tota Tola, dice, no, pero buena nota, amigo. Lindo reportaje. Hablando de nuestra liga, muy bien, amigo.

pasa a Picabí? Me dicen por acá, no, ni idea, che, ni idea, ni idea. Continúan los éxitos, de pronto con Beatle, gran lugar de los grandes. 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

0: viene Sergio.
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0: Temita Ulises, bueno, dice la gente de La Roca. Gracias por estar.

0: ayer me chumearon que la vieron la nona, dice que estaba meta pachanga lo del rana. Meta pachanga.
1: No bailó.
0: Un para Janina Gabriela, tu esposo y tus hijos, de parte de Lacho. Se pone celosa porque no le mando mensajes. Un saludo.
1: Como dice mi amigo Caru, ¿verdad? Vuelta el Lacho, ahora está con los hijos de la nona y no es así, Lacho. Como dice, la mesa está servida, Lacho.

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0: si a la nona le pusieron seco vientre cuando va la rana. Llega, se siente y no hace nada.
1: Tenés razón, estuvo toda la noche sentada la nona.

Pata Piñeiro. Qué grande, Patita, ¿eh? ¿Cuándo son las elecciones, Pata? ¿Ganaste, no ganaste? ¿Qué pasa? Me dijeron el otro día, el Pata juega contra el caballo del comisario. No creo que gane. Bueno, qué sé yo. Las esperanzas siempre están, ¿no, Pata? 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

0: Sí, le hace el famoso Lacho, Lacho, que la ven buscar a la nona. Pensé. Y que la lleva al baile el sábado, si le da la copa.
1: Mirá.
0: Así lo conozco, al famoso Lacho ese.
1: Ahí está, mirá. Invitación especial, parece que tenemos.

0: digamos, Cuco se va a bailar o no. O se va, o va a salir de la cama ahí del rana y se va. Va a mirar a los Alpes con todos los pelos parados.
1: Todo, saco, se le escapó, la hizo dormir a la señora y se escapó después, ¿no? Sí. Pero ese no es Mocuco, ese es el chino. Te está confundiendo de Mocuco. El que salió con todos los pelos parados es el chino. Mocuco no estaba, esta vez no. No se escapó Mocuco con la gente de Patio Doña Rosa, no, esta vez no. 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

Amigo, quiero saber cómo es el tema de los carnés de Bonplan. Dice, oh, la tenemos con el carnet de Bonplan, ¿eh? No, hablen con Ezequiel, después le paso el número de Ezequiel ahí, de Max Frutas y Verduras. Y claro. A ver cómo consiguió Ezequiel.

Así que el chino salió a tirar un paso prohibido, dice, y lo metió a garrotazo a la Laura. No, qué sé yo, recibió como 50 llamadas mientras estaba ahí. Sí, el pelo duro tenía, viste. Como que se había levantado recién, se le escapó a la Laura, pero donde la Laura manoteó para el costado, no estaba el chino, lo empezó a llamar. Ay, mirá, y él contento decía, mirá quién me llama, decía.

0: apareció por acá el Fiaca Ríos. ¿Qué dice el Fiaca? ¿Escuché bien o no? Pacheco armó una liga para ver si puede salir campeón. Sí, la liga de Cambapaso, esa es de Pacheco. Nos animó a echarlo al Yuque, viste que echaron el árbitro, pero al Yuque que hizo el quilombo no. Ahora se fueron solos los del Yuque, así que ¿quién quedó puntero? Vialidad es el puntero, ahí está. El segundo, Defensa Anita. Y el tercero, el caballo del comisario que viene tirando ahí, ¿eh? Defensor de Nebel con Cisterna Fernández de goleador. Y Pacheco, por supuesto.
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5: Pero si me habrán sacado los bizcochitos, la factura, todo, cuando él trabajaba de seguridad en los colectivos, boludo, el santo, y ahora no se acuerda más de mí. Ah, ¿viste? Pero bien que cuando me mangueaba sí se acordaba de mí. Hacía explotar mate, todo.
0: Gran manguero había sido el santo. Ha trabajado también en los colectivos, mirá.

0: Rosa. Buen martes para vos y buen inicio de semana. Ayer me dormí por escucharte.
1: Ah, bueno.
0: Estaba lesionado, estaba. Con razón quiere masaje el chino, entonces. ¿Cobró?
2: La Liga de Gambacoa.
1: Cobró. Cobró, sí.
0: Por eso quiere masaje entonces el chino. Bueno, si le ves, si me hago un lugarcito esta semana, lo voy a atender, decirle.
1: De grande, cabezón, atenderlo al chino. Hola, cumpa, ¿cómo estamos? Buenas tardes, cumpa, todo tranquilo, todo tranqui, cumpa. Llegó la gente de Buenos Aires, cumpa, todavía no.

Pará que tengo dos llamadas perdidas de Pigüé, che, se va a enojar, Pigüé no va a llamar más, tampoco no va a mandar más mensajes como Picaví, pará. De hace rato, mirá, y bueno, hay muchos mensajes, Pigüé, un segundo, Pigüé.

0: ¡Ya sé, DJ Gato! ¡Gato DJ! ¿Cómo anda?
1: ¡Hola, pibe!
0: Estamos escuchándote.
1: ¡Qué lindo!
0: El Picaflor, Sandro el Romántico,
1: mira,
0: el Pepo, el Cojudo Feo, Radiador Roto. Falta la Tatuza nomás, Planesco, Echeverría. Y Juan Morella te está escuchando, está arrolladito como sobaco tortuga en la cama, dice.
1: Ya con frío.
0: Bueno, Tiago Elero, saluda a Ramoncito Bregán y a Picaví. Pero va a estar lindo para jugar con la almóndiga, la número 2, esa que
1: el
0: te
1: que
0: gusta.
1: Puede, el que puede.
0: Oh, Tiago Elero. De aquí para allá, de allá para acá, ¿no?
1: Bueno, de aquí para allá con ternura.
0: Te pasa.

Ahí contestó Mocuco Santos, el sábado pizzería, arranco en pizzería, después me voy a Copati y voy, terminamos en el ochentoso del hípico. Es, seguro que no me echan. Listo, tiene permiso, lo hago. Acá me dice el Colo que el santo era seguridad de Palmares. Ah, mirá vos. No lo tenía, che. Esperando la resonancia de la hijada, dice en Buenos Aires Analia. Ah, bien, no está Analia todavía. Muy bien, compa, muchas gracias.

Saludos a la Prince, la fanática de Ráfaga en la Tarde. 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

0: ¿Cómo anda, amigazo? Acá estamos, ¿sabes dónde estoy? Con la Fabiana, me mandó a buscar porque me extraña, dice.
1: ¿Mira?
0: Dice que hoy se va a hacer unos ñoques, me va a atender con unos ñoques, y después me tengo que ir para mi casa, por supuesto, ¿no? Pero ya las piernas no me tiemblan más, amigo, así que bueno.
1: Por ahí te quedás.
0: Tomando unos mates con galletitas y bueno, después arrancará con los ñoques la Fabiana.
1: ¡Qué grande!
0: Bueno, amigo, un gran saludo a Pigüé, a la nona, a Toto 10, a la bolchera, a la niña y a Picadillo, que acá estoy tomando unos ricos mates, amigo, con la Fabiana.
1: ¡Qué rindo, Bregan! ¡Ñoquis a la noche, Bregan!

La única forma de ganar un campeonato, dice Pacheco. Y sí, gato. ¿Cómo andará el viejo? Dice, ¿ya dejó el fútbol o no? Vos sabés que vi fotos ahí que anda en el fútbol, pero creo que él dejó, che, ya. Ya se retiró. ¿Sí? Estamos lejos todavía, dice, en el campeonato. Falta mucho y hay buenos equipos. Patita te llevó la selección de Concordia, de Entre Ríos te llevó, Patita. Va derecho a ganar el campeonato, Patita. El Santo con la murga de él quiere ganarle a Patita, pero nada.

¿Cómo anda la gente de Benito? Le generen un saludo a las siempre listas. Ahí anda Claudia, ahí anda Tomá Agua, anda mi amigo Omar. Anda Emilio, toda la barra de Benito Lejerén queriendo algo de la onda.

0: ¿Cómo, gatito?
1: ¡Colo!
0: Estamos bien, ¿eh? ¿Cómo te vas afilando? Amigo. ¿Cómo están todos tus amigos? ¿Están todos divorciados? ¿Están? No se aguanta la joda. Carla Rosada tirando misiles. Cambió las dos tapas por el retén. Amigo. Y el otro le dijeron que andaba cuatrellando por el lago. Oso, por el río, digo. Qué bárbaro.
1: No, ¿quién dijo que anda cuatrellando? No, anda pescando, amigo. No seas malo, col-

mamita del grupo Sombra. Se puede salir, sale Sombra, como no. 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

Todavía no colgué los botines, dice el Fiaca. Mirá el torneo del Club Pesca. Estamos segundo con Deportivo Concordia. ¿Qué es? Grande, Deportivo Concordia. Está el Fiaca, mirá. Los Charrúas Senior tiene 43, Deportivo Concordia 40. Toma.

0: El grillo, el asador, sigue durmiendo. Hasta la cabeza está tapado. 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Se levantó temprano. Deja.
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0: ¿Sabes a quién encontré el sábado en el club? Los profesionales, me dice el cumpa. ¿Quién cumpa? Al Pepe Segovia, y te mandó saludos. ¡Qué grande, el amigo Pepe! Es de la camada del Toto 10 también, ¿viste? Pero no lo llevan, a él no lo llevan allá a acampar.

0: para el Colo y para Eva. Al Colo le dicen bocina de avión, está el pedo. No sean más.
1: Un saludito para mi amigo Pata. Para mi amigo Pata, anda contento. Como
0: llegó la paloma.
1: Como dos colas.
0: Llegó la paloma. Llegó la paloma, bien.

La pregunta del millón, Ezequiel, ¿se prepara o no se prepara? Ponete a estudiar, Ezequiel. No, pero en el de Bonplan, ¿cómo va a estudiar? En el de Bonplan te lo dan así nomás, no tenés que ir estudiando, no.

Dale, Damián, que no tenemos más tiempo. Nos vamos, Damián, nos vamos. ¿Qué pasa, Damián? Sigue escribiendo, Damián. Un recitado está haciendo. Hola, gato, pasame un tema de Mar Azul, Salvaje, Minatón, El Lengüetazo. Al Lengüetazo le pusieron Laguna Seca. No, no, pará. A Ramón Müller, el famoso Freno a Disco. ¡Qué grande! Josecito Quintero. Se escapó un cumpleaños el sábado y se... Ah, bueno, le pasó la de Mocuco, no le dejan salir más ahora. Nada más, la seguimos mañana, si Dios así lo permite.

0: es la hora 16, 55 minutos.
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1: 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Hola, muy buenas tardes. Muy linda la radio, re entretenida. Y...
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Si vas transitando la ciudad o por las rutas, arrancamos en vivo una tarde mágica. Pensé que era la mano derecha del chaqueño para el vecino. Yo voy a tener frío una sola vez, dijo el amigo Gustavo Mendoza. No, no, se trajo hasta el poncho. Muy bien, súper abrigado. Bajó bastante la temperatura. Ya te voy a contar cuántos grados tenemos. Sí, sí, me imaginé. Y yo te... Bueno, en un ratito empiezo a saludarlos. Qué placer estar con vos. 345-433-0915. Ahí elegí tu música y contame cómo arranca tu tarde. Somos amigos en Face. Patricia Coegler, una tarde mágica en Instagram. Pato Coegler. Saludando a los amigos que hacen posible que pueda estar con vos. ¿Cómo andan los amigos? 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Hola Luis. Hola Griselda. Saludos a todo el personal. ¿Cómo anda el amigo Juan? JW Bicicletería. ¿Cómo andan los chicos de Credifin? Hola Fernando. Saludos a Juli y Sandro. ¿Cómo andan las chicas de Estética y Peluquería Sol? Saludos a Sole, Maite y Rocío. ¿Cómo anda Silvini y Randy? Panadería artesanal de Randy. ¿Cómo anda el amigo Jorge Carnis y Despensa el Vasco? Saludo al amigo Marcelo, ABC Salón de Eventos. Se vienen promos nuevas para este mes. Ya te vamos a ir contando. ¿Cómo anda la amiga Vero, Mundo Limpio? Con el matecito, ya me imagino. ¿Cómo anda la familia Morán, Panificación Morán? Hola Moni, saludos a Gustavo, Malena, Maxi, Fede. ¿Cómo anda la familia Quipes, Mini Mercado, lo de Quipes? ¿Cómo anda la familia Lacina, Guasola, Esperanza? Gracias, Alcides. Saludos a Augusto y a Susi. ¿Cómo andas, Franco? Despensa lo de Franco. A pleno a esta hora ya. Beso grande, DJ Maxi, Azul Eventos. Mis amigos Karina y Fernando ya están a pleno. Sí, te estoy hablando de los chicos de Cack Dog. ¿Cómo se repitió o no? A ver, ya me fijo bien, ¿no? Le voy a mandar saludos a la gente que ya empieza a elegir su música. Empezamos a palpitar el...

voz que va a acompañar el mundial, Shakira y Burna Boys. Dai, dai. Mirá mi merienda, Pato. Qué linda. Serían como unas rosquitas ahí. Mis amigas en calle Entre Ríos y Quintana Pleno. ¿Cómo andan, amigo Mar Saboredo? ¿Todo bien? Hola, José. Hola, Lau. Hola, Guillote. Con algunos paquetes hoy. Queremos que sea viernes, pero estamos a martes. Lucas.

5 de la tarde, 20 minutos. Pet Shop Boys. It's a sing. It's a sing. 345-433-091-5 para que vos elijas tu música hoy, como cada tarde. Sale el sol, alumbra un ratito y alumbra fuerte. ¿Qué decís? A ver. It's a sing. Amigos transitando la ciudad, qué lindo. Hola, Estelita y Gloria. Nos vamos hasta el centro a hacer unas compras y te vamos escuchando. Genia. Hola, chicas. Empiezo a compartir mensajes. Ya empezamos a ver si puedo actualizar los datos. Datos viejos. A ver por acá. Le voy a regalar una tarde mágica a mi hijo Franco, que está cumpliendo años. Feliz cumple, Franco, y para todas las personas que cumplen años hoy. Muchos, ¿sí? A mis amigos en Face, a la amiga Patricia Berliac. Beso grande. Que disfruten su día a pleno. En el techo, hace rato que no los estoy viendo. Ya terminaron la obra Juancito y Raúl.

pronóstico para hoy de una máxima de 16 grados. Creería que no vamos a llegar, ¿no? Que lo máximo será estos 15-2. Lentamente empieza, bueno, obviamente a refrescar nuevamente. Sí. Como un sanguchito. ¿Cómo anda mi amiga Lau? Me voy al WhatsApp de la radio a ver por acá. 345-433-091-5. Sí. Hola, mi reino. Soy Laura la Porteña. Esta es para vos, amiga Lau.

0: Dilo bien, Lau. ¿Cómo anda, amigo Raúl? Te pido que la dejes. Me pasas ese tema, gracias, dale. Para la parte tropical, ¿sí? Éxito de Damián Córdoba. El tema de Abel Pintos y Rose o Rosé. Pásamelo y seguí yo, te a pleno en el taller escuchándote siempre. Mucha gente trabajando a esta hora. Mucha música para compartir entre tantas cosas. Estamos nosotros acompañándote, ¿eh? Para que pases genial cada tarde.
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sí, sí. Ya miro, doñita. Ya va, Mabelita. (risa) 345-433-091-5. Baila conmigo. ¿No salieron las parientas a esta hora? ¿Las tortas fritas? Hola, Ángel. Hola, Juan. ¿Cómo anda mi amiga Lau? ¿Todo bien, Morito? Yo quiero un tema bien arriba porque empezamos a sentir frío en el local, Pato. Bueno, bailen, chicas. Así, junten las manitos. A ver.

0: voy a compartir un pedido especial de la amiga Lau. A ver por acá, mensaje del amigo José. Descargó, ahí
1: tarde,
0: está.
1: Patita. Hola. Yo en modo mundial ya.
0: Muy bien.
1: Quiero pedirte el tema de La Mosca, muchacho, para todos los argentinos. Un saludo, aguante la 91.5. Yo por irme al sobre ya, esperando a Argentina a las 22.
0: Muy bien.
1: Saludos, saludos, que tengas una buena jornada de trabajo de parte de JJ.
0: Ah, pensé que seguía el audio. Te mando un beso grande, amigo J. Gracias, José. Ya en modo hibernación, modo sobre. Sería así, ¿no? Aparte de modo mundial.

Voy buscando la música que me está pidiendo el amigo José. Algo de Marcela Morelo, Patito. Ya estoy buscando el tema de Abel Pintos. No lo escuché nunca, Guillote, así que lo vamos a ir buscando, ¿sí? Los chicos que van trabajando con la aplicación. ¿Cómo andas, Ariel? ¿Todo bien?

Saludos al amigo Enzo. ¿Todo bien? La gente y los amigos de Benito Lejerén. Muchachos, que nos volvemos a ilusionar, dice por acá Guillote. Beso grande para el amigo José. Qué buen tema que pidió. Sí, la verdad que sí, muy bueno. Estamos así ya con el modo mundial a pleno.

Alejandra, amigo Ángel. Buenas tardes, Patricia, buen martes. Bendiciones, gracias igualmente para toda la gente del otro lado. Tantos barrios, tantas localidades. Todos escuchando 91.5, programación siempre pensada en vos y para vos, ¿sí? Salimos haciendo radio en vivo a todo el mundo, www.lamegadigital.com.ar. ¿Qué será? ¿Este? ¿Será este tema que pidieron? Apareció así.

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0: hermosísima bombona de mi vida. Espero que estés bien y bueno, nada, te deseo un buen comienzo de semana a pesar de esta lluvia, pero es de gran bendición. Hay que verlo por ese lado, así que bueno. Acá, no, esta vez no estoy haciendo como de parientas, estoy haciendo rosquitas. Vos sabés que yo antes no sabía hacer y le pedí a dos amigas que tengo, que salen riquísimas, pero dije, bueno, tengo que aprender porque así no pido. Y bueno, ya hice una vez y acá voy la segunda vez. No es lo mío la rosquita, pero bueno, hago para casa. La primera vez me salieron ricas. Y bueno, vamos a ver ahora. Espero que también. Pero como ya te digo, no son mi especialidad y las rosquitas. Pero bueno, todo positivo, hay que verlo del lado positivo. Bueno, mi reina, pasame algún tema que tenga ahí en programación. Te quiero un montón, te mando un súper abrazo. Mi bombona, mi reina, mi mamá del corazón, aunque a vos no te guste que te diga, te voy a decir que sos mi hermana mayor. Te mando un abrazo, te mil quiero.
1: Estaba amenazada, por eso tenía que pasar ese audio. Bueno, che, ayer llovía. Bueno, si me dijiste que pase el audio de ayer, moro. 345-433-091-5. Te mando un beso grande, preciosa. Te quiero mucho, mi amiga emprendedora. Claro, ahí está. Bueno, ayer estaba así. ¿Cómo estará hoy? A ver. Ayer llovía full, pato. Bueno, hoy no. ¡Claro que sí! Manda Reflexus y este Madagascar a lo dum. Gracias, gracias, patita, dice por acá el amigo José. De nada. ¿Cómo anda, amigo NASA? ¿Todo bien? Hola, pato, ¿cómo estás? Recién llegué a casa, ahora por hacer algo casero para acompañar el mate. ¡Qué rico! ¿Qué es lo que va a salir, amigo NASA? A ver. Claro, porque viste que yo quiero que me cuenten. Seguramente va a ser todo rico, ¿no? Oh, te mando un beso, NASA. A ver qué dice mi amiga Lau, la porteña. Saca la basura, saca la basura. Hola, mi gente bella, necesito un favor. Si alguien me puede donar un poco de aceite y algo para cocinar. Eso me mandó la amiga Lau Porteña, así que bueno, por ahí alguna donación no viene nada mal para ayudar a una amiga, a un oyente. Le pasamos tu número, Lau, si me lo piden. A ver qué dice por acá, Ñengo. No sabía que cantabas en inglés. Oh, si yo canto en varios idiomas. ¿Cómo anda, mi amigo? ¿Todo bien? Saludos a la familia González. Hola, Ñengo, tanto tiempo. Te cuento que calle San Lorenzo y Diamante está lloviendo, pato. Por las dudas, no sabía. Con sol de un lado y con llovizna del otro. Mirá vos, esto es ahora. Descargando los audios, en un ratito los escucho, los estoy leyendo en el 3454-330-915. Sí, es el tema, se llama Esperar por ti, patito. Dale, Guillote, ya lo busco, ¿eh? Muchos mensajes para compartir. 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Beso grande para el amigo Marito, seguramente ya preparando su merienda. Claro que sí, como tantos amigos a esta hora. Trabajando los chicos de la dulcería. Hola Edgardo. Hola Juani, saludos a Oscar. La música que pasás es la que necesita mi estéreo, dice acá. Y pide ruta, Pato, claro que sí. Ahí los amigos trabajando y escuchando Una Tarde Mágica. ¿Cómo que ya se van al sobre? ¿Están copiándole todos al amigo J? Me voy al sobre, Pato. Ay, ay, ay. ¿El amigo Daniel también? Buenas tardes, Patricia. Buen programa y la mejor música. Si podés pasarme un tema de V40, saludos a los amigos taberneros. Se los quiere. Abrazos. Se viene también la juntada mundialista, ¿no? Mando un beso, Dani. Saludos a todos los amigos taberneros, a mis amigas reinas ochentosas también, ¿eh?

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1: 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Avanzamos en la tarde de Mega. Patricia Cuegler le pone magia.
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5:54, éxito sonando. Y le voy a mandar saludos también, y con este tema saludar a mis amigas que están en el merendero siempre. Con todo el corazón, elaborando algo rico para los peques y sus familias, amiga Pato. Christian Waters. Es Crystal Waters, ¿sí? No pasa nada. Claro, yo lo buscaba como Christian, ¿no? Estaba nada que ver. 3:45, 4:33, 0:91, 5. Y a esta hora por ahí hacemos una pausa, ¿no? Y descansamos un poquito y nos preparamos una infusión, un té, un cafecito. O preparamos unos mates que por ahí quedaron pendientes de la mañana. Bueno, todo vale a esta hora. 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

0: No me acuerdo, a ver el tema, me parece, si mal no recuerdo, qué es lo que quería decir. Me está pidiendo el tema de Junco, ayer el amigo Cochelo, el amigo de la criolla, ¿puede ser? A ver si está por acá, si lo pudimos encontrar. Sí, el tema de Junco, ahí está, ahí me acordé. 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Lo pedí ayer el amigo Cochelo, amigo de la criolla, acá está, éxito de Junco.
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0: es para que me pase un tema de Ricky Martin a mi hija Mónica Valeria, que está cumpliendo años, Noguera. Se lo decía a su mamá con todo su amor. Y que lo pase re lindo. Y para todos los cumpleañeros. Y escuché que era tu hijo también. Bueno, beso. Es un de Géminis, medio bravito.
1: La risa.
0: Pero con corazón grande.
1: Sí, es cierto. Bueno,
0: bendiciones, Patito, para vos, para todo el... la oyente que te están acompañando todos los días.
1: Muchas gracias. Un beso grande, feliz cumple para tu hija. Bravito, sí. Pero buena gente. Te mando un beso grande y feliz cumple, que esté pasando genial. Mónica, feliz cumple. Beso grande, amiga Silvia. Ya nos vamos a la tanda de la radio. Buscando música de Ricky Martin, luego al regreso, ¿sí? Muchos mensajes para compartir. 345-433-0915. ¿Cómo anda mi amigo Enzo? ¿Todo bien? Hola, Patito, buenas tardes. ¿Me pasas un saludo para Irma de la Ciudad de México? Obvio, obviamente, el país de México, dice acá. Yo sé que le va a llegar el saludo, ¿eh? Mandale un saludo para Argentina. Hace 5 años que nos conocemos por las redes sociales. Es algo único, dice por acá, ¿eh? Mirá qué lindo, qué bueno lo que me cuentan acá, ¿eh? Qué lindo, Marcelo. Es algo único de conocer y saber de la vida de ambos. Qué bueno. Sí, seguramente nos escucha a través de www.lamegadigital.com.ar. Saludos de parte de Marcelo de Villadela. Para Irma, nos escucha en México. Una genia, Irma. No tenemos fronteras, te diste cuenta, ¿no? Llegamos acá, rincón del mundo que nos elige. Es lindo, la tecnología, ¿cómo nos acerca, Marcelo?
2: Es la hora 18:05.
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Ahí arranca la parte tropical. Éxito de Lucas y Chucho Misionero haciendo Fernet con coca. Esta noche ideal, ¿no, amigo José? Estamos haciendo el relleno o el picadillo para las empanadas. Mirá qué lindo. Esta noche a partir de la hora 21:30, no sé. ¿Qué? ¿Cómo? Como una congregación, dice acá. Infaltable, sé, como una misa, Pato. Muy bien. Estelita y Gloria reciben amigos en la casa. Van a estar haciendo la previa, esperando el partido amistoso de Argentina. Ajá. ¿Y quién? ¿Y Argentina?

0: Hola, Lucy. 345-433-0915. Buenas tardes, Pato. Acá te estamos haciendo el aguante. Qué bueno, mandale saludos a mi bebé Tomás. Y a decirle que su mami lo ama. Tomás, escuchar a la mami, te ama. Qué lindo, pasanos un tema para escuchar. Obviamente un tema lindo, ¿no? Te mando un beso a Lucy y a tu bebé Tomás. ¿Cómo andan, amigo César? ¿No me dijiste nada de la parrilla? ¿Cómo va?
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0: Canta, que voy escuchando pleno 91.5. No, ¿cómo voy a cantarte? Un ratito nomás, unos segundos. Mirá, pleno 91.5. Ese tablero, ¿cómo está?

0: Hola, dice acá el mensaje. ¿Puede ser el tema Ulises? Elegante y desacatados. No cambié. ¿Cómo anda el amigo Jorge? ¿Todo bien?
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0: Se viene éxito pedido por Raúl. Te pido que la dejes en un ratito. ¿Cómo anda la amiga María del barrio Pompeya? Muchísimas gracias por haber pasado, María. Escuchándote como cada tarde, una genia. Ya sigo con los mensajes, a ver por acá. 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
0: Vamos, amigo Marito. A ver qué dice por acá el amigo NASA. No sé qué es lo que va a salir. Unas galletitas saladas.
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0: Bueno, pero hacer una forma de algo.
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0: Hacer unas trencitas o algo, qué sé yo. Bueno, pero seguramente va a estar rico, amigo NASA. Lo que hagas va a estar genial para compartir con el matecito o un café. Amigo Enzo de Benito Lejerén, un beso gigante, gigante para vos y la familia.

0: Mira, vos sabés que me diste una alegría con eso que me dijiste, amigo César. Para la fiesta seguro que termino la parry. Claro que sí. Y hacemos ese asadito, ¿qué te parece? Tengo un audio ya para compartir en un ratito. Buenas tardes, Pato, ¿cómo estás? Acá escuchándote como siempre, pasanos un tema lindo. Estoy con mis tres bebés, con Nacho, Ale y Gonza. Gracias, Genia, por alegrarnos las tardes. ¡Qué lindo! Hola, Anita, ¿todo bien? Ya te escucho, amigo Alcides.
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0: ¿Cómo va tu tardecita? Mirá que ya lentamente se está transformando nuestra tardecita en tardecita noche. Con esta temperatura que empieza a bajar de a poco. Así que, bueno, la recomendación, nos abrigamos, ¿sí? Un poquito más.
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0: Te mando un beso grande, amiga Amelia. Saludos, Ezequiel. Nos vemos este fin de semana, Amelia. Impresionante, esto pasa muy rápido el tiempo, ¿no? Beso grande para vos, para toda la familia. El tema de Paloma San Basilio iba para los amigos, para que estemos siempre juntos, ¿sí? Como debe ser siempre, con cada grupo de amigos, ¿sí? Seguramente pedís lo mismo vos. ¿Cómo anda mi amiga Carito Calderara? ¿Todo bien? Te tiene mal traerte un nutricionista, Pato, esa acá, ¿viste?
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0: Una sinceridad a flor de labios, te digo.
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0: Hola, Normis.
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0: Ya van los sabios, amiga Morito.
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0: Se viene música, Eugenia, que veo en un ratito, ¿eh? Luciano Pereira, Ezequiel y La Clave.
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0: Mis amigas artesanas en el barrio Lesca. Bueno, hice para acá un besote, Pato, ¿eh? Viste que compartimos lo más hermoso, el cumple de nuestros hijos, es cierto, ¿eh? Ella también es de Emperatriz, ¿eh? Mirá vos, y compartimos mucho entonces, ¿eh? Qué linda esta amistad virtual, amiga. Qué bueno, Silvia.
1: Apretadito.
0: Me voy a saludar a mis amigos en Estancia Grande. Te mando un beso, Susi, Cachito. Y toda la familia también. ¿Es el cumple de Juan Manuel hoy? O leí mal yo en Face. Beso grande, Juanma.
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Hola, hola. Un saludo a todos los argentinos. Hablan bellísimo, tienen un acento hermoso, pero en especial a Marcelo, que es argentino y que él sabe que lo amo mucho.

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2: Pero qué lindo el mensaje que ha mandado Irma. Qué lindo las cosas que le dice el amigo Marcelo. Y ese acento tan especial también que tiene la gente de México.
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2: Y pronto se puede dar, ¿no, Marcelo, que vayas para allá o que ella venga para este lado?
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2: Dejando su mensaje en el 345-433-0915, ¿qué nos dice Irma por acá? A ver, ¿la escuchamos?
4: Hola, hola. Mi nombre es Irma y quiero mandar un saludo desde mi país, desde la Ciudad de México, a todos los argentinos. Quiero decir que qué bello país, que qué bonito acento tienen. A mí me encanta, me fascina cómo hablan. Son maravillosos. Pero en especial quiero mandar un saludo a mi amor, a mi vida, al hombre de mi vida, que precisamente es argentino. Su nombre es Marcelo y él sabe que lo amo y que lo voy a amar toda la vida. Muchas gracias.
2: ¡Ay, qué linda, Marce!
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2: Decirle si se lo cruza a Cristian Castro, que le manda un saludo de parte mía.
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2: ¡me muero! Qué lindo, viste, no tenemos fronteras ya. Llegamos a todo el mundo. www.lamegadigital.com.ar. Gente que a lo largo del tiempo se van transformando en amigos. Le tenemos a Irma desde México también. Beso grande, Alejandra. Ojalá que pueda estar escuchando también. Bueno, su trabajo por ahí demanda algunas horas de la tarde, por ahí se les complica. Está en Encarnación, Paraguay. Y a toda la gente de mi hermosísimo país que elige 91.5. Entre tantos puntos de dial, elige 91.5 y nos escuchan a través de la web.
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2: Gracias, amiga Silvia. Abrigate bien, patito. Mirá que empezó a hacer frío. Muchas gracias. Gracias, Silvia. Ya te escucho, amigo Alcides. Impresionante esto. La comunicación, los oyentes, las historias también que me cuentan, cosas que por ahí podemos decir al aire y cosas que por ahí nos tenemos que guardar porque la gente lo pide así. Pero para mí es un placer siempre acompañarte, estar en las cosas buenas que me contás y en las cosas que por ahí no son tan buenas y que las querés compartir conmigo. Yo siempre te agradezco, ¿eh? Muchísimas gracias.
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2: 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Música Diego Ríos en un ratito también, que me están pidiendo por acá. Eugenia Quevedo también, Ezequiel y La Clave, ya sale. 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

0: 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Ya se viene la música pedida en un ratito. Diego Ríos, Lucas Hugo, Eugenia Quevedo. Estoy esperando sentado el tema de Rose con Abel Pintos. Ay, no, no. Se la pasó muy rápido el tiempo. 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
0: Te mando un beso, morocha.
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0: Beso grande, amiga Vane. Gracias por estar ahí,
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0: Llega otro éxito pedido, Diego Ríos.

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0: compartiendo mucha música. Ya se viene el éxito de Damián Córdoba. No me olvido, amigo Raúl.
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0: 345-433-0915 esta noche a la hora 22. Amistoso con Islandia. El último antes del Mundial. Claro que sí, no queda nada. Muchísimas gracias, José.
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0: 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Muy bien, muchas gracias.
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0: 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Los chicos ahí a pleno. A ver qué rápido que pasa el tiempo. Ya los escucho, ¿sí? Aguante 107, claro que sí. ¿Cómo anda el amigo Sergio?
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0: 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Que también de lindo su día, rodeado de mucho cariño. Saludos de parte de Mundo Limpio, muchas gracias. Bueno, a ver por acá que voy a compartir un par de mensajes. Un beso grande para el amigo Casi Lindo. ¿Todo bien? Estoy un poco enemistada con el amigo Casi Lindo. Él sabe por qué.

0: Y no pidió ningún tema al final el amigo Juancito. Mandó el audio nada más, ¿no? Ya compartí. No, una linda voz se tiene la amiga Lau Morito. Ay, qué fea la voz. Lo que pasa es que llovía mucho ayer. Y bueno, hubiera mandado uno nuevo para hoy, ¿eh? Beso grande, Daniel. Están los chicos también en la distribuidora de golosinas. Gracias, Pachi, por el saludo. De nada. ¿Qué salió, amigo NASA? ¿Salió algo para el mate al final? O más o menos, o nada.
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0: ¿Sabes qué pasa con el tema de la parrilla? Ahora no hay plata, dijo. Ah, mi primo, leí, nada que ver. Mi presidente, bueno.
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0: Ay, ay, ay. ¡Vamos, Ezequiel!
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0: Ya está preparado, qué lindo. El termo personalizado. Muy bien. Beso grande para Meli y para Ezequiel. Qué rico, ya está todo preparado. Bueno, a ver por acá que voy cumpliendo con los chicos. Qué lindo. Cuánta gente del otro lado. Un audio especial que me ha mandado Irma. A ver por acá, ¿ya descargó? O más o menos, o no está preparado. A ver, espera un poquitín.
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0: Acá está.
2: Hola, hola. Quiero mandar un saludo para Pato y su programa Una Tarde Mágica desde la bella y hermosa Ciudad de México. Gracias.
0: ¡Qué lindo! Bueno, muchísimas gracias, Irma. Cada vez somos más. ¿Te diste cuenta, no? Muchas gracias, Irma, desde México. Escuchando 91.5. Una genia total. Viene tema pedido para esta hora. Último bloquecito de Una Tarde Mágica. De Damián Córdoba y Te Pido Que La Dejes. Lo pedí el amigo Raúl.

0: casi llegando al final con éxito pedido de Damián Córdoba. Che, escuchame una cosa. ¿Me haces el favor y lees bien? Sí, no sé qué pasó. Estaba como fuera de conexión las neuronas y la boca. Estaba leyendo cualquier cosa. Muchos mensajes para compartir. Yo casi llegando al final del programa. No, amigo Jorge, no me olvido. No te olvides el tema de Ulises y Desacatados. Y sí, ya viene. Me estoy quedando sin tiempo. ¿Qué dirá el amigo? A ver, por acá, muchos mensajes, ¿sí? Voy a compartir los últimos.
1: Pato, pato, pato.
0: Hola.
1: Reportándose.
0: Muy bien.
2: Hola, señor. ¿Qué onda, patito, patito, patito?
0: Pato. Sí.
1: Y sigue me levando.
0: Muy bien.
1: Hoy no tuvimos nada por la lluvia, así que.
0: Ah, está bien.
1: Ah, Pato.
0: Sí.
1: El sábado tenemos torneo de fútbol 5. Te paso la dirección si quieres ir. Sábado a la mañana, de partir de las 10 de la mañana hasta las 12. Después te paso la dirección.
3: Soy José, Pato. Pone musicalita, Pato.
0: Bueno.
1: No.
0: Se queda con tu. Te mando un beso, José. Qué lindo. Bueno, muchísimas gracias. No me van a estar peleando a esta hora, ¿no?
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0: No, no, no tengo miedo a ese audio.

0: Si yo le dijera que por ahí se hace imposible poder compartir tantos mensajes, ustedes no me van a creer, ¿no? Pero la verdad que yo me voy súper feliz, agradecida, pero por ahí con un poquito de sentimiento, porque no me da el tiempo de compartir, la verdad, tantos mensajes y tantos audios, que a ver si puedo compartir los últimos, ¿sí? A ver, por acá hace rato me pidieron y no descargaba nunca. A ver, ahora sí.
1: Hola. Hola. Mis ojos sinceros y hermosos. Con el que estrenaste el título de mamá. Poquitos años son, poquito y justo cumple la edad de lo que todos estamos necesitando, ¿viste? Para los quineleros hay que ponerle 9 adelante para que sea mucho. Espero que esté pasando un hermoso, hermoso día. Tiene una mami maravillosa, un papá que lo vi la primera vez que lo vi, me cayó muy bien, porque Norma no tiene dobleces. Me encantaron ustedes dos y... un chico muy, muy bueno se ve que es. Felicidades, familia. Festejen, celebren, celebren la vida. Un beso grande. Cuídate, nena. Si no te cuidas vos, no te cuida nadie.
0: Muchas gracias. Gracias, amiga Normis. Sí, los festejos en familia hoy. Bueno, luego que yo regrese... a casa, ¿no? Y bueno, también tiene que regresar Lauti de la escuela. Y así, bueno, algo para compartir en familia esta noche. Te mando un beso grande. Muchísimas gracias por esos buenos deseos. Y por toda la gente que saluda, ¿no? Lo importante es tener salud. El resto viene por añadidura. 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
0: Te mando un beso, amiga Gise. Pata pasando su lice, bueno, que estoy a ver por acá. Esperando la hora para ir a trabajar al geriátrico, dice la amiga Gise. Claro que sí. Tenía el tema pedido. ¿Por dónde quedó? Ah, me parece que acá está. Ahí está. Tema para el final. Te mando un beso, Gise. A ver por acá, últimos mensajes. No quiero quedar un beso grande para Moni, que me mandó a la hora 18.25. Recién pudo compartirlo al aire. Buenas tardes, Patricia, ¿cómo andás? Acá full escuchándote mientras hago unas cosas en casa. Muy linda la música, como todos los días. Un beso grande, Moni. 345-433-0915. No tengo más tiempo. Este éxito está pedido hace rato. Con esto me voy. Ezequiel y la clave, Luciano Pereira. Mañana cumplo con el otro éxito pedido, ¿sí?
3: Un poco de ruido, che.
4: Buenas tardes, Pato.
0: Hola, Alcides. ¿Todo bien, vos?
4: Yo acá, recuperándome. Quiero escuchar unos temitas del Club del Clan, de Palito Ortega, que son enganchaditos. Por ahí... haciendo la previa del partido de Argentina que juega esta noche y bueno, te deseo un buen programa y un saludo a mi queridito barrio ahí.
0: ¡Ay! ¿Qué pasó? ¿Qué pasó? Se corta los 35 segundos el audio. Tienen que hacerlos un poquito más cortos, ¿sí? Para poder compartirlos a todos. Te mando un beso grande, amigo Alcides. A ver cómo sale Argentina y la amistosa esta noche. Te mando un beso, amigo Casi Lindo.
5: Hola, amiga, ¿cómo estamos? Ay, qué distinta te veo en la foto, amiga. La verdad, el otro día cuando te vi, estaba más bonita. O veo más yo.
0: Está ciego. Gracias a los auspicientes, a todos ustedes también. 19 en punto me voy, mi nombre es Patricia Cuegler. Gracias por tanto. Hasta mañana.
6: Es la hora 19 en punto.
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0: Hola Jorge Bonomo.
1: Hola, hola Jorge.
0: Hola. Hola Jorge, acá en tu compañía, soy Tere.
2: Muy buenas tardes, señor Jorge.
1: Hola Jorge, buenas tardes. Muy lindo tu programa. Soy Mónica.
3: Jorge, soy María, aguante la mega.
4: Barbra Streisand. Hola Jorge, pasé un tema, soy Kian.
5: Hola, buenas tardes, Jorgito Bonomo.
0: Muy buenas tardes, muy buen programa, ¿eh?
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0: Excelente la música de la mano, simplemente de Desacatados, amigas, amigos. ¿Cómo están? Muy, pero muy buenas y bienvenidos a la radio. Muy, pero muy buenas noches. ¿Cómo están? ¿Bien? Exactamente 13 minutos de la hora 19 en todo el país. Y aguantemita para comenzar bien arriba y con Desacatados en la noche. Noche de Mega, solo tus canciones. ¿Cómo están? ¿Bien? Contanos, ¿qué haces? ¿Estás en el trabajo? ¿Estás en casa? Matecito de por medio acá en los estudios. Y la buena música que te empieza a acompañar. Hasta la hora 21, activamos solo tus canciones.
1: Ya.

bueno, excelente la música de la mano de Eugenia Quevedo, La Muela, claro que sí, con Ángela Leiva. No podrás. Bienvenidos a los amigos que nos acompañan a esta hora de la noche. Saboritigas 421-0360. Hola, Quique. ¿Cómo anda, Quique? ¿Todo bien? 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Nos acompañan también a esta hora de la noche. Qué buen tema, te me encantan.

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0: arrancamos y comenzamos con audios, el WhatsApp de la radio. Hola, hola.
1: Buenas tardes, Jorge.
0: ¿Cómo anda, mi amigo? ¿Todo
1: hoy
0: bien?
1: No te quiero pedir ningún tema.
0: ¿Por qué?
1: Solamente suerte para Argentina esta noche.
0: Mirá, vos jugás
1: Argentina.
0: Juega
1: a las 22 horas.
0: Bien enterado.
1: Yo en modo mundial ya. Saludos, saludos. Y también en el sobre. Está fresquito.
0: Linda la noche.
1: Chau, chau, amigo.
0: No, a mí me encanta, está lindo.
1: Con un rico cafecito. Aguante la 91.5.
0: No, hoy está lindo, a mí me encanta. Es temperatura ideal, sí. Aquello que nos gusta el team frío. Hoy juega un amistoso, me dicen por acá también la producción. No, ni enterado que juega Argentina, ¿eh? Sí, mal.
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0: Hola, Jorgito, bueno, ¿cómo estás? Muy bien acá, soy ese y Amelia, te estamos escuchando.
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0: Tomando mates con alguna rosquita, qué grande los amigos, ¿eh? A disfrutar, un gran pero gran saludo. En matecito de por medio, igual que acá en la radio, pero sin rosquita.
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0: ¿Cómo andan mis amigos del campo, eh? A ver que me manden un audio, ¿están escuchando mis amigos del campo? Saludos muy grandes a esa hermosa familia, hola.
3: Jorge, buenas tardes, lindo
0: ¿hola?
3: Programa. Me pasarías un tema lindo para empezar la tarde. Gracias por escucharme, por el reclamo. Muchísimas gracias.
0: Dale, dale.
3: Que sea una linda tarde.
0: Bueno, ahí estamos. Hicimos el envío de los videos y fotos ahí de la escuela, de la Bianca. Y bueno, sí, amigo, muchos colegas le han prestado atención y fue muy difundible. Así que bueno, nos pone muy contento. Espero que hayan tenido respuesta. No sé si llamaron por un reportaje, creo, ¿eh? Qué lindo cuando la radio por ahí también hace de puente, ¿no? A ver, mándamelo.
3: Sí, buenas tardes, lindo programa. Me pasarías un tema lindo para empezar la tarde. Gracias por escucharme, por el reclamo. Muchísimas gracias.
0: De nada, para eso estábamos.
3: Te deseo una linda tarde.
0: Igualmente, amigazo. Te mando un abrazo. Bueno, Ale Romero, Ana del Pampa Soler, le mandamos también ahí otro gran saludo. Qué lindo, ¿eh? Que han sido escuchados los chicos ahí en la escuela con el reclamo que le hicimos. Que había una escuela en la Bianca, bueno, acá estamos, a ver, buscame el diario digital donde una escuela estaba en peligro también, ¿no? Así que bueno, nos pone muy contento de que se haya mejorado o aunque sea que hayan tenido respuestas, así que nos pone muy, pero muy feliz.

Inhabilitado a través del WhatsApp de la radio 13454-330915. ¿Cómo andan mis amigos? Gente linda de Federal Entre Ríos. Con su directora Yala, toda su familia, toda su producción, un gran saludo. 102.5 Positiva FM, bienvenido Federal.

0: bueno, excelente la música de La Bandeja. Este mix ahí también que está muy, pero muy bueno. Tengo más audios por acá. Bueno, hola Jorge. Me pasas un temita de Lucas Hugo. Hechicera, soy Cochelo. Ahí de La Criolla. ¿Cómo anda la gente amiga de La Criolla? Y le mandamos un gran saludo. Bueno, vamos a buscar el temita ahí también de Lucas Hugo, ¿sí?
1: Ahí va. Y continuamos.
0: Saludos muy grandes para los amigos del Super Pechocho por Paula Casi y Ricardo Rojas, el Rey del Moncho. Aceptamos todas las tarjetas. Ahí está el Super Pechocho, como siempre, acompañándonos.
1: ¡Cumbia!
0: Bueno, te comentamos datos del tiempo. Temperatura actual de 13 grados 5,96. Es el porcentaje de humedad. La máxima de hoy fue de 15 grados. Para mañana miércoles sube un poquito más la temperatura. Máxima de 19 grados. Va a estar como hoy algo nublado con neblina por la mañana. Día jueves, máxima de 18 grados. Parcialmente nublado. Nada más durante todo el día. Para el día viernes, máxima de 19 grados, neblina por la mañana y mayormente nublado por la tarde y por la noche. Sábado, máxima de 16, igual que el día viernes. Y para el domingo, máxima de 16 grados, lindo día para el domingo, ideal para la finca, ¿eh? Para estar ahí también con los amigos y compartir algo, pero muy rico, ¿sí? El sábado lo que va a ser, bueno, sábado máxima de 16, mejorando por la noche. Todos para copar, solo para mayores. El domingo tempranito aquí en Talamari, máxima de 16, lindo domingo también, ¿eh? Lunes algo nublado, máxima de 16.

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0: Excelente la música de Matías Valdés, haciendo ahora también Jardín, tu jardín con enanitos. 55 de la hora, 19 en todo el país. Pequeña tanda, ya volvemos.
1: 19:55 minutos.
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12: Muy buenas tardes. Muy buen programa.
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excelente la música de la mano también simplemente de Uriel Lozano en la noche, noche caliente. En Acobad, no te olvides, también solo para mayores. Vamos a pelear, vamos a pelear, vamos a decir que lleguen los románticos para los mayores ahí enamorados también. Aunque sea media hora, ¿no? Sí. ¿Están de acuerdo de que vuelvan los lentos ahí? 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

Bueno, ¿cómo anda mi amiga Rosy del barrio San Martín? Qué buen tema que pedía Rosy, me encanta Rosy, ¿eh? Muy, pero muy buen tema. Me encanta la música de Leo Mattioli cuando dice: amor, no me ignores.

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0: Música en la noche de Mega 91.5. Saludos muy grandes para Gaby de Feral. Bueno, que nos pedía un temita lindo, Gaby. Saludos muy grandes que nos están escuchando. Jorge, acá por Positiva 105. Me pedía algo de Tours, ¿no? El tema. A ver. Cualquier temita. Bueno, vamos a buscar pasos al costado, ¿no? De Tours, está muy bueno. 3454-33095. Compartíamos el Brujo Ezequiel, compartíamos Uriel Lozano, compartíamos Leo. Ahora llega Desacatados con Mónaco.
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0: Saludos muy grandes para mi amiga Dani. Daniela, ¿cómo anda, amiga? Algo lindo, Jorge. Bueno, compartimos algo de Uriel. Gracias por el aguante, amiga. ¿Cómo anda el amigo Kian? ¿Bien?
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0: Saludos también para el Indio Solar y para Néstor, escuchándonos a esta hora de la noche. Grande Néstor, querido. ¿Cómo andan mis amigos de la cooperativa Los Primos? Ahí anda el amigo Gaby también, Gaby. A todo el equipo ahí, como siempre, ya trabajando para la ciudad, mantener la ciudad bien limpia. Así que un gran saludo para la cooperativa y también Los Primos. A todo el gran equipo,

Amiga Nati, Nati Minio, hace rato ya nos manda mensaje, Nati. Algo de Chili Fernández, se lo regalamos, éxito pedido. Sabemos que le gusta mucho, ahí gran oyente también, amiga. Fanática del Chili, ¿no? Bien.

0: excelente la música de Migrantes con Uriel Lozano. Qué buen tema este, Presentados esta hora por los amigos de Afilados El Molino, como siempre acompañándonos también en Buenos Aires 280. ¿Cómo andan mis amigos? ¿Bien? 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

0: sillas, buen servicio de cantina, sentimiento original y puro descontrol. Qué gran noche, amigo, ¿eh? Solo para mayores, en la copa de este sábado. Y el domingo todos a Quinta La Mari, a partir de las 10 de la mañana. Show en vivo de Jorge Gardela y su conjunto. Además, sentimiento original también. La vienen rompiendo los amigos de sentimiento. Bien ahí. Mi amigo Toto Bermúdez, aquí le mandamos un gran saludo. Queda la invitación todavía, Toto, ¿eh? En cualquier momento hacemos acá algo, ¿eh? Saludos muy grandes a Toto Bermúdez. También va a estar Alejandro Guillón. Buen servicio de cantina, DJ. Además va a haber stand de comidas, empanadas, frita al disco, pollos. Hoy me estaba diciendo el amigo Jorge, ¿eh? Jorge, avísame si vas. Mira, qué buena atención del amigo, ¿eh? Jorge, si vas, avísame, preparamos una mesita ahí. Grande amigo, ¿eh? Ojalá esté de 10 este domingo, vamos a estar ahí presente, claro. Menores de 12 años no pagan. Agua caliente totalmente gratis. Un gran domingo para disfrutar en familia. Con un buen servicio de cantina, música, DJ, las mejores bandas este domingo en Quinta La Mari. Mi amiga Mirta y de Villadela. ¿Va a ir o Mirta o no? Vamos, Mirta. Estás invitada, Mirta, ¿eh?
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0: Bueno, saludos para el aula porteña. Amigo, ¿tenés aceite? No, lo más caro me pide Laura, ¿eh? Aceite no tengo, ni de moto tengo aceite, amiga. Pero bueno, a ver si podemos juntar un poco de aceite. Así que bueno, a no olvidarse este domingo lo que va a ser Quinta La Mari. El sábado arrancamos en la copada, ¿sí? Bueno, se viene un nuevo boliche. Te voy a decir el nombre, pero todavía no te voy a decir dónde queda. Aguantame un cachito. Le mandamos un gran saludo para Sebastián Famularo y también, gran amigo. Ya te digo cómo se va a llamar el boliche que se viene. Y ya estamos, vamos a estar ahí, Vamos a andar por acá, la audio, a ver si se puede.
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0: Muy bien, ya te voy a estar comentando dónde queda este gran boliche que se viene. Claro que sí. Bueno, arranca con la animación y la apertura de Sebastián Famularo. Creo que viene esta noche Sebastián Famularo a la radio, Vamos a estar grabando. Muy prontito te voy a decir dónde queda. Así que para tener en cuenta, lo que se viene muy pronto.

0: Bueno, un gran saludo para un amigo, Ruli querido, la gente amiga de Carnicería, lo de Ruli. Le mandamos ahí un gran saludo, como siempre, haciéndonos el aguante. Mi amigo Ruli querido quedó pendiente, ¿no? Algo al disco al lado de la costa del río Uruguay. Jorge, avísame nomás, vamos a estar ahí, claro. Saludos muy grandes a la gente amiga de Carnicería, lo de Ruli, como siempre, un amigo ya, ¿eh? Hola Jorge, pasame un temita de Ezequiel, la historia final para escuchar mientras cocino. Uy no, Rosy, qué rico, estofado. Está lindo hoy para el estofadito, ¿Estofado de qué? Ya sé, de carne, papa, pero ¿de qué? ¿De fideo? ¿De ravioles? Saludos para mi amiga Irma. Qué rico que estaban los... sorrentino. El sorrentino, ¿no? Los sorrentinos, Irma. Riquísimo, me encantó,
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0: Hola Jorge, pásame el temita Cartas Blancas por Uriel Lozano. Gracias Ana del Pampa Soler. Saludos muy grandes a la gente amiga del Pampa Soler también. Gracias por el aguante. Me están mandando comidas por acá, ¿qué onda? Pará. La vida del pobre, oh, mira qué rico que está, Hay de todo, hay pollo, muslo, chorizo, asado. Qué grande, Previa Argentina, claro, hermano. Saludos muy grandes para la gente amiga de Marcando la Diferencia. Previa Argentina, claro, juega hoy a la hora 22. ¿Con quién juega? Ni idea. Estamos más perdidos que Turco en la neblina, claro que sí. Pero bueno, Argentina juega. Bueno, juega por el Mundial, ¿no? ¿Un amistoso? Amistoso nomás, Saludos a los chicos ahí de Marcando la Diferencia, escuchando la radio. Hora 22, se juega Argentina.

0: sabía que hay dos temas de Brujo Ezequiel. Se trata la historia final y está la primera historia. Si no me equivoco, la primera historia se llama Ojalá que no puedas. Después de Ojalá que no puedas sale la historia final.
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0: Claro que sí, ¿eh? Vamos a compartir, ya que estamos, vamos a compartir la historia completa. A ver, aguantame un segundo. Para mi amiga Rosy ahí del barrio San Martín, que pedí algo de Ezequiel. Vamos a compartir la historia completa. Ojalá que no puedas. Luego sigue la segunda historia, que es la historia final.
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aguantemente, que aguantemente. Ahí la música de Lauda y amigo de artistas, simplemente puñaladas. Amigas, amigos, llegaste marcando al final. Mi amiga Rosy, estofadito con fideo, qué rico. Cómo me encanta la pasta, por eso mi apellido es medio italiano. Bueno, pues sí. Para mi cumpleaños, ahora gnocchi, como todos los años. No, no, no, es que soy gnocchi, me encantan los gnocchi. Gnocchis, fideos amasados. Uy, no, me muero. Amigas, amigos, marcando el final, Dios mediante mañana, si Dios quiere, a partir de la hora 19, acá por Mega 91.5. Gracias hoy al operador de lujo, hoy cambiamos de operador. Sí, me tocó un operador de lujo y soltero. Un poquito menor que yo el operador, ¿eh? Se jugó con los matecitos, bien ahí. Mañana, si Dios quiere, acá hora 19 por Mega. Mi nombre es Jorge Bonomo, quédate en la Mega. Con la mejor compañía, gracias a Positiva FM por hacernos el aguante. Ahí en Federal 102.5. A la familia Ayala, gracias por la compañía también. Mañana, 19 horas, acá por Mega.

0: Es la hora 20:57 minutos.
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